0: Él lo obligó. Ahí ya es tema de la patrona, ya la patrona decide.
1: ¿Cómo correrle?
2: Ahí tienes a los expertos, mira, ni siquiera ellos quisieron entrar en detalle, no, la que manda es la que manda.
3: Que entra en detalle, como hay que mi rey, a ver.
2: La que manda es la que manda. Pues ¿qué te puedo decir? Yo también, si digo algo en contra, también llegando a la casa, ira.
0: Sí, al rato.
1: Volar el sartenazo llegando.
2: Sí.
3: Ya está, mi rey, pues ahí estamos pendientes.
2: Saludos a todo el Pitillal y saludos más
3: al compañero aquí, el Árgaro, el 440, la Popis,
2: al Calixto,
3: a los del Chino, a varios que andan aquí, andamos
2: en la chuleta. Saludos a todos que andan en la mera trabajación, chulada. Oigan, ¿y qué? ¿Ya listos para el Simón?
3: ¿Mande?
2: ¿Ya listos para Simón?
3: Pues aquí andamos con las alertas, a ver, andamos escuchando aquí. Viéndoles información, como hay gente que saca información falsa.
2: Eso sí, vale. Sí. Ojo, por cierto, sí, sigan medios confiables, sigan medios reales, no anden por ahí viendo, compartiendo videos del TikTok. ¿Fruti Noticias? No. Ok, ¿es Fruti Noticias? No.
3: Mejor sigan en 99.9.
2: Eso, 99.9 aquí nomás. Mi carnal, muchas gracias. Muchas gracias.
3: Ya, cuando Chicago murió, si se puede complacer.
2: ¿Sí? ¿Cómo no? Claro que sí, claro que sí.
3: Componer.
2: Es más, preséntala tú, carnal. ¿Te parece?
3: Ah, oui, oui.
2: Ánimo. Pues yo dejo
3: con
2: los micrófonos.
3: Rey, escuchando la 90.9.
2: Oye.
3: Poniendo aquí cuando Chicago murió.
2: ¿Con quién? ¿Con Banda Toro o con Banda Machos?
3: No, pues Banda Toro.
2: Eso. Con Banda Toro que suena entonces. Ánimo, esto es la noche que Chicago murió de Banda Toro. Muchas gracias. Y esto es el 99.9. Aquí nomás, las rellenas de la mejor. Suena.

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0: Ya estamos de regreso, ya estamos de regreso a través de este programa llamado Las Rellenas de la Mejor para toda la gente que nos está escuchando. Y oye, yo quiero repetirte las líneas telefónicas 999-571-4328. 999-571-4328. O al 322-225-1993 para que nos llames en este momento, platicar un momento. Y si tienes una anécdota laboral, si tienes alguna anécdota, estaría chido que nos llamara algún patrón, ¿no? Alguien, claro, alguien que sea patrón, alguien así como que le haya tocado a algún trabajador vivo, así sí, como Vivillo,
1: algún,
0: ¿no?
1: Algún dueño, porque... de negocio, representante, sí, gerente, que tenga.
0: Exactamente.
2: Ya le haya tocado la molestia o la dinámica.
0: Podría ser, ¿no? Oye, por ejemplo, ahorita hablábamos sobre el tema de cómo son las situaciones en el tema laboral y que ya ahorita existen ya muchas leyes que protegen mucho a los trabajadores.
1: Claro, la ley está más inclinada a la defensa del trabajador. En ese caso sí hay ciertas reformas que sí sirven para mitigar los riesgos y evitar pues que los patrones pues no puedan defenderse.
0: Y ahora el otro lado de la moneda, ¿hay alguna ley que tú digas, y con esta ley sí se mancharon con los patrones? O sea, que tú digas, sí, esta ley sí, ni para dónde hacerle, porque de esta sí la llevan de perder gacho.
2: Mira, pues es que no va tan encaminado al sentido de cómo se hizo. Digo, porque como bien dice aquí mi compañero, que a través de la reforma del 2019, pues la carga de la prueba se otorga al patrón. Entonces, pues, todo lo que el trabajador esté diciendo, mientras no tengas cómo comprobarlo también, pues habrá que saber defenderlo en alguna estrategia legal, ¿no? Entonces, pues también se trata de cómo saber equiparar las cosas, porque hay cuestiones donde también los trabajadores pues tienen que ponerse vivos para también defenderse bien contra pues cualquiera de estas cosas que sí, el trabajador vaya a decir, ¿no?
0: Oye, ¿qué pasa? Como luego los trabajadores que, digo, ya sé que es muy poco común, pero antes había la gente que no tiene vacaciones.
2: No, recordemos que también ahí las vacaciones son un derecho irrenunciable, entonces pues es cosa de, también de estar ahí atentos y que también sepan pues que son, pues que tienen una temporalidad, ¿no? Cada año también pues pierden esta temporalidad, entonces tienes que tomar tus vacaciones siempre dentro del año que te corresponde.
0: O sea que si no tomas las vacaciones dentro del año...
1: Prescriben, exactamente.
0: Sí, totalmente.
1: Las vacaciones prescriben, correcto. Bueno, la ley marca el tipo de la temporalidad para la prescripción de cada acción. Pero en este caso, pues sí, el trabajador tiene que pedir, o el patrón, como se acomoden, el tiempo de sus vacaciones. Las vacaciones ahorita es 12 días por un año. Por siguiente es 14 por 2 años. Y ahí sucesivamente.
0: Dos días más por cada año.
1: Exactamente. No recuerdo muy bien, pero no sé si es hasta el año quinto, donde hay como que un tope y las vacaciones empiezan a reducir un poco más sobre cuánto tiempo van a descansar.
0: Sino ya 5 años, que serían 25 días. ¿Aprox?
1: La verdad, sí, ese dato.
0: O sea, por ejemplo, que fueran 2, 4, 6, 8, 10. 22. 22 me da, a ver, saquen la cuenta. Oye, tenemos un audio por este lado en lo que hacemos la cuenta. ¿Quién anda por ahí, Rey?
3: ¿Qué tal? Buenas tardes.
0: ¿Cómo estás,
3: mi Rey? Bueno, yo te voy a platicar mi historia laboral.
0: A ver.
3: Yo llegué hace 8 años acá a Puerto Vallarta y empecé a trabajar para una empresa turística.
0: Ok.
3: Estaba de steward y mi supervisor, o mi supervisora en este caso, era un poquillo manchada.
0: Ok.
3: La neta, aparte de lo que me correspondía hacer de steward, quería que me metiera a lavar los vasos de la barra, de la cantina, pues.
0: ¿Sí?
3: Y una vez nos disgustamos tanto, porque me puso a lavar más de 1,000 vasos.
0: ¡Wow!
3: Lo lavé y todo, ¿no? O sea, yo, pues, mi chamba. Y a la hora de las propinas, me sale, tuvimos un evento grande y donde hubo buena propina. Y a la hora de la hora, nada más me da 75 pesos de propina.
0: ¿Qué?
3: Fue mucho mi enojo que le metí la mamá allí a la supervisora y a la empresa. Quedé vetado de esa empresa, no me puedo ni acercar porque me corren, pero vivo feliz y contento. Muchas gracias, ahí está mi anécdota, cuídense, saludos.
0: Vasos, saludotes, mi hermano, gracias por contarnos tu experiencia. 1,000 vasos por 79 pesos. ¿Qué pasa en este tipo de situaciones? ¿Se puede reclamar algo?
1: Bueno, en este caso, sí, claro que sí. Hay que tener claro algo. cuando contratas un trabajador, le pones las funciones que ese trabajador tiene que realizar, precisamente porque pues es este el trabajo que él hace. Okay. Cuando le pides que haga algo más allá, sí se le tiene que pagar la parte proporcional de ese trabajo que esté realizando. En este caso, pues sí es un tema de pensarse lo que hizo esta persona.
2: Y de verificar también, a final de cuentas, en el contrato individual de trabajo también que estuvieron manejando, pues venía estipulado alguna de estas situaciones, porque también si no, pues precisamente es donde entra esa temática, como dice el abogado.
0: Y por ejemplo, si ahí no dice que no le van a dar propinas, no le tenían por qué dar propina.
2: No, las propinas ya son parte del salario.
1: Exactamente, es que las propinas se integran, exactamente. Se conoce como salario integrado.
0: Eso ya es obligatorio.
1: Sí, por ejemplo, el salario diario mínimo son 315.04, creo que es correcto, ¿no? 315.04 es el salario mínimo actual, ahorita. Sí, y más aparte lo que ganen de propinas, por ejemplo, 315.04 más que gane la persona 300 pesos al día de propinas, un ejemplo. Entonces, realmente su salario integrado son esos, el salario diario más los otros 300 pesos. Entonces, eso es lo que realmente ganaría la persona.
0: Ok, ahora entiendo muchas cosas. Ahora entiendo muchas cosas. Qué chulada. Oye, qué bueno tener este tipo de conversaciones también en el programa. La verdad es que muchas gracias también por acompañarnos el día de hoy, Luis y André. Y la gente que nos está escuchando, si tú tienes alguna anécdota o tienes alguna duda de repente, pues aprovecha, este es el momento, porque quiero que sepan que ellos pues son unos masters en lo que ellos hacen, y obviamente si tú los contactas, pues ahí ya eso ya sería una consultoría, ¿va? Y hoy nos van a brindar el hecho de estar aquí platicando. Si tú tienes algún tema de repente que luego alguien te dijo algo, porque luego pasa eso, ¿no? Que le platicas a algún amigo que no tiene como mucho conocimiento y no, sí, mira, tienes que hacer esto y todo el mundo
1: sí,
0: acá,
1: sí,
0: ¿no?
1: Sí, muy
2: o ya lo vi en la universidad de TikTok y pues ya.
0: Yo estudié 2 meses y me salí, pero ya acá sí, no pasa mucho, ¿no? Sí, entonces siempre es importante pues como ahora sí que acercarse con gente
1: sí, con profesionales, gente profesional en la materia,
0: exactamente,
1: correcto.
0: Exactamente, así que bueno, pues para que si en este momento quieres mandarnos un mensajito, te repito nuevamente la línea telefónica 999-571-4328. Así que pues llámanos en este momento. Oye, algo de esas preguntas como bien obligatorias, ¿no? ¿Qué pasa si tú renuncias?
2: Bueno, pues digo, habrá nomás que hacer también pues los cálculos adecuados, pues nada más para ver lo que te toca por una renuncia voluntaria.
0: Es diferente una renuncia voluntaria a una despido.
2: Claro que
0: totalmente.
2: Sí. Sí, digo, a final de cuentas se toman prestaciones diferentes a considerar.
0: Okay.
1: Y el tema de los pagos del dinero obviamente es diferente.
0: Cambia totalmente.
1: Sí, así es.
2: Sí cambian los escenarios porque a final de cuentas también pues en el caso del despido injustificado, por así decirlo, que es donde pues muchas veces también uno tiene que comprobar que es realmente eso, que sí fue un despido injustificado, pues es donde también puede entrar esta indemnización constitucional, que es por los 90 días, que en este caso, digamos, son los 3 meses de trabajo que le estarías pagando a ese trabajador siempre y cuando se compruebe, porque muchas veces es lo que les asusta, ¿no? Que dicen, ya me amenazó el trabajador, que va a ir a conciliación, y pues está pidiendo sus 90 días, y en el centro de conciliación normalmente pasa pues que te hacen el cálculo a lo que él te dice, ¿no? Entonces, como es un lugar donde tú no vas a ir a presentar pruebas, sino vas a dialogar de buena fe, pues es por eso que también uno tiene que saber hasta dónde poder negociar con ellos o permitirle a los expertos ir a ayudarles también a resolver ese tipo de negociaciones, porque es lo que les decía, a veces es el ego, me dijo, me hizo, me deshizo, y pues bueno, es parte donde entra esta dinámica del coraje del empresario y el trabajador, claro.
0: Ok. Oye, bueno, pues tengo un par de preguntas más para ustedes, pero vamos con algo de musiquita, ¿te parece, mi buen Miguel? Y ahorita regresamos. Mientras, le voy a repetir nuevamente que ellos están aquí el día de hoy para que nos mandes tu anécdota, alguna anécdota laboral o alguna anécdota que hayas tenido con algún trabajador. Mándanos mensajito en este momento y pues vamos con más música, mi buen Miguel. ¡Qué chulada! ¡Que suena que es viernes! Que suene que es viernes, vámonos con esto que es Polvo Rosita del buen Lenín Ramírez. ¿Estás escuchando la mejor FM? Aquí nomás, en Las Rellenas.

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0: 6:30 en este momento y nosotros estamos totalmente en vivo disfrutando de esta bonita vista que se empieza a nublar. Se ve nubladito, a ver qué tal, a ver qué tal nos van. Oigan, por cierto, sí, cuídense mucho, no salgan. Yo sé que de repente generar likes y generar visitas ahí en redes sociales mediante videos, tratando de exponiéndose, vaya, a la naturaleza, puede funcionar, pero no se arriesguen, por favor, no se arriesguen. Tomen sus precauciones, ármense ¿cómo se llama? Unas velas. Velas creo que es importante, luego por si pasa algo con la luz, no sé. Muchas cosas. Sigan las redes sociales, sigan a las redes sociales oficiales, y con información verídica sobre el clima en estos momentos aquí en Puerto Vallarta, Bahía de Banderas, Cabo Corrientes. Saludos a toda la gente allá en Mismaloya, allá en Yelapa, allá todos los que están de aquel lado, y pues a darle que a ver qué pasa. Nos vamos a aventar una cumbita
1: a prevenirse, ¿verdad?
0: Exactamente. Sí, exactamente. Oye, y ahorita regresando al tema, tenemos un audio. Vamos, ponemos de una vez el audio, mi buen Miguel. A ver, vamos a escucharlo. ¿Quién anda por ahí, Rey?
2: Hola, buenas tardes.
0: Reina.
2: Quería preguntar algo. Lo que pasa es que mi hija tenía seguro, pero su patrón a nadie le dio seguro más que a mi hijo. Y resulta que ocupaba el seguro una compañera porque se alivió y su bebé estaba enferma. Le dijo que le iba a quitar el seguro para dárselo a ella. Y ya no le ha regresado su seguro y además ella ya se salió. ¿Qué se hace ahí?
0: Oh, ¿qué se puede hacer ahí? A ver, para el contexto, ella tiene a su hijo trabaja en alguna empresa y el patrón le quitó su seguro para dárselo a una persona que parece ser está embarazada, una mujer embarazada, y ya la chica ya no trabaja ahí y aún él no tiene nuevamente su seguro. ¿Qué pasa ahí, mi buen André o mi buen Luis?
3: Mira, en esta situación, en primer término, tenemos que tomar en consideración que pues cada trabajador tiene que tener su seguro. O sea, independientemente del tipo de condición que tenga, todos tienen el derecho a su seguro social. En este caso, que el patrón le quite el seguro a este trabajador para dárselo a otra persona, es totalmente legal toda vez que ambos tienen que tener seguro. En este caso, si es un tema de cuidado, también hay que verificar si el trabajador es menor de edad, las condiciones y los permisos y todo lo que se necesita para que un trabajador también pueda laborar para una empresa. Okay. En este caso, independientemente de esas situaciones, pues sí hay distintos tipos de penalidades, como por ejemplo en este caso puede llegar una inspección de trabajo, revisarlos, temas de multas, Secretaría de Trabajo y Prevención Social. O sea, si es una cuestión muy complicada donde el patrón sí puede salir muy perjudicado cuando pues no le dan ni seguro y están jugando con los seguros de los trabajadores.
0: Sí, que se lo haya quitado, ¿no? Como sí, que ahora tú llévatelo,
3: sí,
0: y ahora
3: no es como que una bolita que se pueden estar aventando, de ahí te paso el seguro a ti y ahora a ti. No, todos los trabajadores tienen derecho al seguro. Y al no estar registrados, no tener registrados, es una responsabilidad directa para el patrón.
1: Hay que recordar que es una obligación directa, como bien dices, precisamente del patrón, que tiene por hacer de darle el seguro social a los trabajadores. Y pues también que tenga muy a consideración esta cuestión de que si es menor de edad, pues que ella es la que va a tener que asistir para precisamente negociar ese tipo
0: de... Sí, ella como la tutora.
1: Así
0: o es. Mamá. Bueno, sí, la tutora, ¿no? De él.
1: Así es.
0: Excelente. Oigan, aprovechando ahorita que la gente nos está consultando, obviamente si tú quieres como más a detalle o ya obviamente llamarlos a ellos, que ellos son los expertos, si tienes algún dato que a lo mejor ahorita dices, sabes que yo no lo quiero exponer ahorita, pero me interesa como de repente poder contactarlos, que ellos me ayuden, que ellos se encarguen de algún tema laboral que yo tengo, tanto si es trabajador o si eres patrón, porque también es importante, ahorita vamos a hablar justo de eso, de los patrones, lo que hablamos de las actas, lo que hablamos de los reglamentos, de las contrataciones, despidos, de claro. Todo esto. Ustedes también se encargan de eso.
1: Claro.
0: Ahorita en el siguiente bloque platicamos un poquito de eso. Pero antes de eso, me gustaría para la gente que nos está escuchando, pues, ¿a dónde los contactamos?
3: Bueno, en este caso, por este momento que está pasando, nosotros brindamos asesoría totalmente gratuitas y dicen que vienen directamente, que nos escucharon en la mejor.
0: ¡Eso!
3: O sea, totalmente gratuita, tanto para los trabajadores, tanto como para las empresas. Nos pueden contactar al número 322-444-4885.
1: O también al 322-147-2046, que es parte de la oficina de Emergen Soluciones Jurídicas Puerto Vallarta y también Bahía de Banderas.
3: Así okay. Estamos a su disposición, ambos despachos, a ese corporativo jurídico y Emergen Soluciones Jurídicas para poder apoyar y resolver todas sus dudas.
1: Y nos pueden buscar también en Facebook en Blindaje Empresarial Mergen Soluciones Jurídicas.
0: Así están en redes sociales. Así bueno, pues ahí está. Digan que vienen de parte de el Arthur de las Rellenas de la Mejor para que la asesoría no tenga costo.
3: Así es, correcto. Así es. Totalmente gratuita por parte de ambos despachos. Y estamos a su servicio.
0: Excelente. Oigan, qué chulada. Vámonos con más musiquita, mi buen Miguel. Vámonos con más musiquita y ahorita regresamos. Son las 6:36 en este momento. Y aquí es. Y aquí nomás. Y aquí es la original Banda Limón. ¡Vámonos! Porque qué buen programa. Yo quiero sonar todas las rolas ya para seguir en el chisme. ¡Súbele a la radio!

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9: Actitud de viernes. ¡Ay, Hawái! Tráiganme unas pa'l rey. Vámonos con esto, mi canción favorita, el Jackie. Y se llama Pintábamos pa' Grandes. Pero esta sí, trépale. 6:42, aquí nomás.

0: Y seguimos de regreso. Faltan ya 15 minutos para las 7 de la tarde. Y el clima se empieza a poner bonito.
1: Sabroso.
0: Se empieza a poner bonito el clima. Así que, insisto, toma precauciones. Y por favor, sigue todos los medios digitales oficiales. Podría ser, no sé, quizás el de la Conagua, por ejemplo. Ellos tienen información real. El gobierno de Jalisco.
1: Radio Jalisco.
0: Ahí todo. Para que tengan ahí, obviamente, información real, la mejor FM, obviamente. Y, pues, nosotros continuamos aquí con el buen André y con el buen Luis Augusto. Platicando un poquito sobre el tema laboral, sobre el tema de lo que pasa luego en muchas diferentes ocasiones, tanto de patrón como de trabajador. Y me gustaría, por ejemplo, a realizarles otra pregunta. Una vez que te despiden, ¿cuánto tiempo tiene que pasar para que te puedan dar tu finiquito? Porque luego pasa eso, ¿no? Yo tengo amigos que, es que tengo 3 meses y ya me dijeron que vaya para la otra semana. Y no, ya me dijeron que ahora sí para Navidad y así se la van llevando. ¿Qué pasa?
1: Digo, ahí es donde pues ellos también tendrían que valorar, pues para en este caso también empezar a iniciar alguna acción legal. Porque si tienen 40 días después de donde se termina la relación de trabajo, pues también para poder accionar por alguna... pues por algún despido injustificado, que era como lo que platicábamos hace rato, ¿no?
0: Entonces tiene que pasar 40 días como máximo.
1: No, digamos, sí, para que puedan ejercer la acción de ir a demandar.
0: Sí, de que no te entreguen tu
1: finiquito.
0: Tu finiquito. Entonces,
1: pues, luego muchas veces lo que pasa es eso, que se les empiezan a hacer un poquito cansadas, para que pues el día de mañana pues prescriba la acción y pues es donde no puedan defenderse, claro.
0: Ok, porque luego también dicen, no, pues igual se le va a olvidar. Sí, claro. Ya se va a cansar de ir a preguntar todos los días.
2: Sí, o comúnmente lo que también tratan de hacer es, como están todo el tiempo de trámites y eso, a las personas se les da flojera querer darle el seguimiento al trámite, querer hacer la cita en conciliación, porque primero es pasar por una etapa de procedimiento conciliatorio. Hay unas excepciones, por ejemplo, acoso, hostigamiento sexual o discriminación, donde te puedes saltar la etapa conciliatoria y pasarte directamente al proceso judicial. Pero pues, okay, en este caso, pues sí, hay muchas veces donde los patrones hacen estas situaciones como estrategia de hacerse de la tardada a los trabajadores de te pago tal fecha, o esta fecha bien.
0: No cayó, mete la otra.
2: Exactamente, y ya le prescribió el derecho al trabajador para poder...
1: Y ojo aquí, nada más hay que tener cuidado, como dicen, los temas de hostigamiento y acoso sexual, porque pues también para verificar el caso en concreto y saber pues cuál sería la estrategia también viable para que esto pues pueda ser real y poder saltarte, como dice efectivamente, esta etapa de conciliación obligatoria.
0: Excelente. Oigan, ¿y cómo uno, como dirían por ahí, como un simple mortal, cómo puede saber cuánto es lo que te toca? Porque siento que esa es también una de las dudas más grandes que luego tienen. Ahorita ya lo habíamos mencionado, pero si nos puedes nuevamente como repetir, ¿cómo una persona en casa puede sacar como
2: el cálculo finiquito?
0: Un cálculo, exactamente, un cálculo.
2: Mira, hay diversas reglas, no es como que haya una regla general. Si cada abogado, cada persona tiene la manera de calcular su finiquito. Pero pues un consejo, el centro de conciliación, la mayoría de los centros de conciliación, si te metes a la página de internet, centro calculado, centro de conciliación laboral, ahí te aparece como una plataforma en la cual ahí puedes poner toda la información y ahí haces el cálculo de tu finiquito.
1: Pero es más fácil. Pues es importante verificar también que sea, ahora sí que con un especialista, lo que sí yo les puedo sugerir, porque sí existen estas calculadoras, pero la realidad es que también no todas tienen el algoritmo como con los datos más correctos o con las preguntas más correctas.
2: Sí, siempre,
1: ¿no?
2: Hay como que fallitas.
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0: Ok. Sí, excelente, claro. Oigan, pues qué interesante información. Repítenos, por favor, ¿dónde los podemos encontrar en redes sociales? Mi buen Luis, empezamos contigo.
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0: Excelente, y por acá mi buen André.
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2: 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Con gusto podemos atender.
0: Para que lo anoten y ya lo saben, digan que lo escucharon en las rellenas de la mejor para que la asesoría sea gratuita.
1: ¿Okay? Inclusive para patrones, si desean que hagamos alguna verificación de alguno de sus contratos para saber si efectivamente lo están llevando de manera correcta, pues se pueden acercar ahí conmigo directamente, como les decía, y pues será gratuita esta primera asesoría para que sepan si están correctamente protegidos al día de mañana ante una inspección del trabajo.
0: Excelente, qué bueno, eso es también muy importante, ¿no? Exacto. Porque ahorita hablamos mucho de los trabajadores, pero también como patrón, creo que es bien importante blindarte, justamente así como dice tu nombre, blindarte ante muchas situaciones, porque puede pasar un montón, hay una cantidad, yo me imagino que inmensa de posibilidades, infinitas de posibilidades de cómo puede funcionar la relación laboral entre patrón-trabajador, ¿no?
1: Claro.
0: ¿Alguna, ya para cerrar el tema del día de hoy, alguna anécdota que nos quieran compartir de algún momento que tú digas, no, este chico que me llamó sí se la bañó con eso que me dijo, o este patrón sí se está manchando, o eso, ¿nos podrían compartir algo?
1: Digo,
0: igual pues, sin nombre ni nada, o sea, sí, nomás pues, como un contextito.
1: Hay muchos casos donde pues la realidad los contextos se salen pues más que nada, como te decía, por temas emocionales, ¿no? Cuestiones, por ejemplo, que me deshizo, sí, o que eran súper amigos de toda la vida y que pues el día de mañana únicamente pues por algún tema de chismes o demás pues salieron mal. En algunos casos ha tocado ver inclusive trabajadores que son muy descarados, que se han inclusive robado cosas de los lugares y el día de mañana tú vas y dices, oye, ¿qué onda? ¿Qué pasó el día de la desvinculación? Nos tocó un caso, por ejemplo, yo soy originario de Michoacán, nos tocó un caso en concreto en Uruapan, donde en alguna ocasión yo recuerdo que nos acercamos con una chica y esta chica pues los que le llaman las famosas alucines, ¿no? Ella en su mente pensaba que tenía todo un equipo de gente, que quién sabe qué a su disposición, era como que, no, chica, o sea, tú cometiste una falta, estás haciendo algo mal, estás robándole a una empresa. Y ella decía, pues sí, sí le robé, pero también fueron las otras, porque están aquí las otras. Oye, espérate,
0: sí, no sean así, no sean así. Es que pasa justo de lo que insisto con este tema, ¿no? Que tiene que ser este balance perfecto, claro, entre... Claro. Entre, ahora sí que los trabajadores, los patrones tienen que estar como en esta órbita correcta, ¿no?
1: Claro, la idea es que precisamente hoy en día pues todos sepan regularse, todos sepan protegerse, cuidarse, porque pues hoy en día pues todo esto, como comentábamos, de la inspección del trabajo, de alguna incidencia con un trabajador, pues es latente. Entonces en cualquier momento te va a caer un inspector y si tú no tienes tus contratos, tu reglamento, tus comisiones mixtas bien elaboradas, pues ¿a qué vas a estar expenso? A que llegue una multa que va desde los 500 a las 5,000 UMAS, ¿no? Entonces, ¿a cuánto se preside eso? Pues hasta más de $500,000. ¿Y qué afecta? Tu patrimonio.
0: Sí, correcto. Exactamente.
2: Sí,
0: no, pues tengan mucho cuidado y ya saben, si están, ustedes tienen alguna duda, quieren alguna asesoría, bueno, pues pueden ahí contactar al buen Luis, al buen André, que la verdad son muy, muy, muy expertos en el tema. Muchas gracias por haber estado el día de hoy aquí con nosotros. Gracias por darse el tiempo de venir a platicar, de tener este momento aquí en las rellenas de la mejor. Ahora sí que este es su programa, las veces que gusten venir, son bienvenidos y deberíamos de adentrarnos un poquito más en
1: claro
0: esto.
1: Que sí, claro, hay que hacer sinergia.
0: Sí. Sí, hay que hacer una buena sinergia para que toda la gente que escucha la mejor FM en cualquier horario, pues de repente pueda saber un poco más y saber a dónde buscar, porque luego también pasa eso, lo que decías, ay, el trámite, ay, si voy, hay que andar de ventanilla en ventanilla, no sé ni por dónde empezar. Bueno, pues aquí tienes a los masters de masters, al buen Luis y al buen André. Y bueno, yo creo que llegó el momento de despedirnos, ¿verdad, mi buen Miguel? Llegó el momento de despedirnos porque todavía nos queda un par de rolitas, pero nuevamente antes de irnos, redes sociales, por favor, para finalizar.
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0: Ahí está. para que vayan a localizarlos y los busquen en redes sociales, y también imagino que ahí suben un montón de contenido, ¿no?
1: Claro, sí, es correcto. Claro,
0: informativo, sí. Y todo este
1: capacitaciones
0: rollo.
1: Tenemos constantemente también por el lado de Emergen, pues con nuestro director general, algunas capacitaciones que también próximamente vendrán algunas para la región, sobre toda la actualización en el tema laboral, y pues también estar atentos, como somos parte de Coparmex, que se acerquen a nuestros observatorios laborales que vamos a estar haciendo, pues para poder informar a toda la ciudadanía y así como a distintos sectores sobre todo lo que viene en actualización en materia de trabajo.
0: Muy bien. Bueno, pues muchísimas gracias nuevamente por haber estado con nosotros, mi buen André, mi buen Luis, y pues algún saludito para alguien para finalizar y cerrar el tema del día de hoy.
1: Pues ahora sí que gracias a todo a ti por habernos abierto el espacio, amigo Arturo, a todo tu público, y pues también allí enviar un saludito a todo el equipo del Colectivo Empresario Social de México y a Voces del Futuro, tanto nacional como Nayarit, y pues bueno, que sepan que aquí cuentan con dos firmas aliadas en la región para defender patrones y también pues con parte del amigo André defender también trabajadores. Entonces estamos para ayudarles a todos.
0: Excelente.
2: Sí, yo claro, también un cordial saludo a mi amigo, a mis amigos y equipo de Voces del Futuro del estado de Jalisco. Y pues uno más personal, a mi papá, Jonathan Cristian Solórzano, y mi mamá, Juliana Rodríguez Bravo.
0: Ahí está, saluditos. Y oye, y quiero también yo obviamente mandar un saludo. No, también quiero mandarle un saludo y un besito a mi pequeñita que me está escuchando. Me acaba de mandar un videito ahí, mi baby, que me está escuchando, mi chiquitina. Te mando un saludito, mi amor. Y a mi esposa, obviamente, que también ahí, Dermis, me manda saludos.
1: Bueno, aprovechando también.
0: Aprovechando que llegó el momento de saludos y de despedida. Miguel, un saludo para que... Vámonos, mi buen Miguel. El Miguel en los controles, como siempre, un servidor, Arturo Romero, el Rey. Y esto fue Las Rellenas de la Mejor en este rico viernes. Cuídense mucho, protéjanse, no salgan. Ya lo sabes, nos...
1: Déjame el último saludito rápido, únicamente, pues, para todos los que nos escuchan, precisamente desde la hermana República de La Piedad, Michoacán.
0: Eso, ahí está, para todos los que nos
1: escuchan. Estamos para todos.
0: ¡Ánimo! Y pues nos escuchamos el lunes en esto de que es Las Rellenas de la Mejor. Mi nombre es Arturo Romero, el Rey. Hasta la próxima.
3: Y no me creíste, ¿verdad?

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1: Montes, montes, alicanteres, pinteros, pájaros, cantanteres, que traca las recías. Vamos, o sea, te traigo temita vario, vario. Me preocupa mucho lo de Monterrey, o sea, obviamente como persona, no como otra cosa, sino me agüita lo que está pasando en Monterrey, que ya está detectado por las autoridades, ya están tomando medidas y tiene que ver con los morros que andan muy, muy deprimidos y varios se han quitado la vida y están nerviosos, pero te voy a platicar de esto y más hoy aquí con el rapper del barrio en el Tantán. 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
1: Bueno, vamos empezándole, ¿verdad? Por el principio con Krista Pike. Ya te he platicado yo de esta historia, una mujer que en el 1996, o sea, estamos hablando de hace, ¿eh? O sea, el siglo pasado, mató a una muchacha, ¿verdad? Esta mujer, Krista Pike, que es una asesina, mata a una joven en Tennessee y le dictan eso que es la pena de muerte, ¿verdad? Y 30 años pasan, ¿verdad? Para que le hagan la pena de muerte, le avientan el primer shot, el médico dice, híjole, todavía hay signos vitales, second shot, échale el segundo tiro, ¿verdad? Y le vuelven a aplicar otra vez la inyección y la señora pues se retuerce toda, pero no, o sea, vuelve a checar el médico y dice, a la bestia, ¿saben qué? Que tiene signos vitales, la señora pues nomás está adormecida, pero no te creas, porque esa sustancia obviamente tiene efectos en el cuerpo, ¿ah? Afectaciones en los órganos, todo eso. El caso es que la mujer pues está inconsciente, se la llevan en una ambulancia, un hospital, la esposa, en verdad, a la camilla, la tienen amarrada ahí, hay guardias a los lados y de repente lo increíble que despierta, loco. Yo me pregunto, esa mujer, ¿qué habrá pasado por su mente? O sea, ¿qué no habrá dicho? Oigan, ¿qué no estoy yo muerta? O sea, este es el cielo, ustedes son unos guardias encadenados. O sea, ¿también están ustedes en el cielo? O sea, ¿se murieron todos o qué? Porque animó que ella pensara, estoy viva, ¿verdad? O sea, cuando entró en conciencia y pues preguntó qué chihuahuas pasó, o sea, malvada, mal. O sea, ¿cómo vuelvo a estar viva? ¿Cómo es eso? A ver, explíquenme. Neta, o sea, preguntó, ¿what's wrong? O sea, ¿qué estuvo mal? O sea, ¿qué falló? O sea, ¿estoy viva o cómo? Qué fuerte, ¿eh? Qué fuerte, la neta. A mí sí me dejó friqueado eso. Me dejó dando vueltas así como, o sea, ¿qué rollo? No han decidido qué van a hacer con esta mujer. No aplica. Lo primero que aclararon es no aplica lo del perdón, ¿va? No, o sea, no se le puede, o sea, lo que dice la ley Gabash es que no la pueden volver a ejecutar otra vez de nuevo por el mismo delito, ¿ah? Entonces, pues ahí va a estar otra vez en detención hasta que determinen si la dejan en cadena perpetua o le vuelven a aplicar el tercer shot. ¡Corta!

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1: Mantos, Montes, Alicantes, Pintos. Bueno, se hicieron diversos operativos la otra vez. No, pues en semanas pasadas, ¿verdad? La Secretaría de Marina en la Ciudad de México se aplicó machine. Intervinieron varios inmuebles, 37 inmuebles intervenidos, 10 quedaron decomisados. Ahí detuvieron a 37 malandrines, ¿verdad? Todos ya entraron a un proceso, pero no te sé decir qué tan avanzadito vaya. Es que les encontraron, obviamente, drogas, como 4 kilos de una sustancia que está bien prohibida, de esa base de fentanilo, ¿no? También les decomisaron 66 vehículos y 200 motocicletas. De los detenidos son 600, más o menos 600, discúlpame, no eran 37. O sea, 37 fueron los detenidos con armas, pero en todo el operativo 578 personas que andaban malandrineando. O sea, ese me fue el dato, pero ya quedó chido, ¿va? 37 los detenidos con motocicletas robadas, en predios con droga, con armas. De las armas son 18 nada más de grueso calibre, ¿va? Para que, hijos, es que está canijo. Afortunadamente se aventaron este trauma, ¿va? Porque sí, la neta, sí ponen así como de nervios, ¿no? Oye, y vamos con el electrocutado en Chalco, ¿va? Es que la neta, raza, eso de los diablitos, qué cañón está. No, pues un maitro que dicen que sí le sabía, pues él era el diablero oficial, ¿verdad? Era así como el cancerbero, ¿cómo se llama ese que te lleva, no? Con el diablo, hijo, y le decía. No, pues es que era diablero el vato, ¿no? O sea, ponía diablitos, es que hay otros diableros también, ¿va? Hay que saber, por si tú no sabes, al masculino brujo en ciertas zonas, ¿va? Le llaman diablero, ¿no? Al masculino brujo le dicen diablero porque, pues, hace... ¿Quién sabe? Mejor ni me meto en eso, ¿verdad? No, este nomás ahí en Chalco colgaba alambres, va, y te conectaba la luz sin que, pa, le dabas una feria a él, y ya cuando te tumbaban, ¿no? Algo así, pues, le volvías a hablar, va, y le decías, abuelo, pues, cuélgate otra vez, ¿no? Simón, y, pues, una feria, va, para la caguama y queda, pero, pues, lamentablemente algo calculó mal que se quedó colgando allá en el pozo.

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1: Calmantes, Montes, oye, guáchate lo que te voy a platicar de Monterrey. Resulta ser que una mujer fue, una de 28 años, va, una muchacha, fue intervenida por una pareja de novios que la miraron en un puente, y la muchacha le dijo al novio, ah, mira, esa muchacha, pues como que anda, que está muy a la orilla, va, y se está asomando mucho, y qué onda, nos arrimamos, Simón, y en eso que la morra se sube al barandal, y ya que le chifla a la morra, mija, déjame, te digo nomás algo, ah, espérate, le dice, no, es que, Simón, lo que tú quieras, va, pero pues vamos a platicar tantito, así nomás te quito 5 minutitos, ya, y nada que ver con Dios, ni nada, acá entre tú y yo, le dice la morra, ¿no? Este es Simón, y pues la empieza a escuchar y la bajan del puente como ángeles que llegaron del cielo, va, pero pues la tragedia que yo te voy a decir es que lamentablemente en los días recientes una chamaquita de 13 años sí se tiró, y se tiró otro joven, ¿verdad?, que perdió la vida. La chamaquita de 13 años no, fue trasladada, ¿va?, le avisaron al papá, fue una cosa bien así, porque dice, ¿por qué de 13 años?, dice el papá, ¿verdad?, está en el hospital, la niña está con fracturas, ¿no?, y el otro compa, 20 años, sí, ese vato sí, pues lamentablemente falleció, ¿verdad?, y pues en general ahorita en Monterrey están aplicando todos los programas al vapor, órale, ¿cómo le hacemos para hablar con la plebada, con la chaviza, con lo, como le quieras decir, ¿verdad?, para que la malicien y no se claven tanto en la textura, es nomás tantito en lo que pasa el mal rato, güey, y pues empezar a programas, ¿verdad?, programas de qué sientes y cómo lo sientes y cómo te ayudo y cómo lo arreglo, y así irte por ahí, o sea, sobre todo el qué sientes, porque neta que no entendemos muchas veces qué están sintiendo, no lo, o sea, no nos cabe en la cabeza, y ellos te dan una versión que tú no tenías, o sea, hablen, o sea, es hablar, la neta. ¡Corta!

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1: Montes, Montes, Alicantes, Pintos. Oye, bueno, pues finalmente le entregaron la bebé, ¿verdad? A su mamá con las pruebas de ADN. ¿Te acuerdas que te di esta nota de una mujer que llegó al nosocomio, ¿verdad? Con su bebé y dijo, no, pues nació hace 5 días en la casa, ¿verdad? Y le dice a la señorita, a ver, déjame pesarla y déjame todo. Y le sacan las medidas, hasta eso bien, pero le dicen, híjole, para entregártela me tienes que entregar ya un papel, ¿verdad? Que tú seas la mamá. Dice, uy, señora, yo no traigo ni papeles, ella es de la nación triqui, la muchacha, ¿verdad? Que tuvo a su bebé en su casa, y dice, no, pues yo no traigo ni papeles míos, dice, menos de la bebé. ¿Cómo es eso, no? ¿Y cómo sé que es tuya? O sea, no yo la enfermera, o no yo, sino yo Estado, ¿verdad? Yo gobierno. ¿Cómo le entrego una bebé a una persona que me dice, es mía? La tuve hace 5 días, o sea, no le cuadraba a la muchacha ni a la ley, ¿verdad? Y le dice, no, pues, ¿y cómo sé que es tuya, pues? No, pues, dice la mujer de la nación triqui, métele ciencia, amiga. Sácale el ADN, sácamelo a mí, verás, ¿verdad? Con la pura saliva se va a notar. Ajá, pues, órale, que le hacen la prueba del ADN. Pero resulta que pasa tiempo, no es así como la del azúcar, ¿verdad? Que te dicen, sí, señor, trae 400, ¿verdad? No, o sea, esto lleva tiempo y pues tiempo sin su bebé, sufriendo la mujer, pero pues ya le dieron el ADN, lo comprueban, le dan su, ahora sí que su fe de natalidad, ¿no? Y ya con eso lo registra el CURP y todas esas cosas, acta de nacimiento, y empieza la vida, ¿verdad? De esclavitud para uno, Naya. Y bueno, nomás acá la caída de la grada en el jaripeo de Xochimilco, ¿verdad? Donde el saldo es 8 mujeres y 2 hombres bastante lesionados, según la Secretaría de Seguridad. Nomás ojo ahí, raza, ¿verdad? Cuando te subas a la grada, que no baile mucho, porque si no el que baila eres tú. ¡Corta!
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0: camisa número 25, el Panda Zambrano. Buenas noches, estamos arrancando el Panda Show en este weekend, viernes 2 de octubre del 2026. Así que gracias por estar conectados a través de la aplicación de Claro Música en dos versiones, con picante y sin picante. Descárgalo, es completamente gratis. Y por radio, a través de la mejor FM, estamos en todo el país. ¿Quieras tu bromita? A comunicarte de todo México al 807-26-3482. 800 Pandita desde los Estados Unidos, 855-26-11-804. Y arrancamos con diversión. ¿Te late? En esta noche tengo a Rosario. Hola, Chayo.
1: Buenas noches.
0: Buenas noches, Chayito. ¿Cómo andas?
1: Bien, bien.
0: Qué bueno, ¿y qué me cuentas?
1: Pues nada, aquí, mire, molestándolo para hacer una broma.
0: Ninguna molestia, para eso estamos, pero ¿por qué me hablas de usted, hombre?
1: Bueno, porque ya, soy una persona grande.
0: ¿Y eso qué tiene que ver? O sea, ¿por eso me hablas de usted?
1: Bueno.
0: ¿Y a qué te dedicas, mija?
1: Pues al hogar.
0: Una linda madre de familia. ¿Y cuántos hijos?
1: Tres.
0: ¿Y estado civil?
1: Casada.
0: ¿Con un baboso llamado?
1: Ricardo.
0: ¿Y cuánto tiempo juntos?
1: 31 años.
0: Híjole, qué chido, pues toda una vida, qué bueno. Platíqueme, ¿quién hablamos en este viernes?
1: Pues

0: Me llevó con él para que me viera un amigo y que nos diera algún consejo de lo que yo estaba padeciendo.
1: Oye, Chayito, ¿y qué estabas padeciendo, si no es indiscreción?
0: Tenía una especie de, bueno, tengo una especie de bolita en un lado de mi oído, y pues como tenemos el antecedente de cáncer de un hermano que ya falleció, okay, pues sí, nos alarmamos y me habían mandado a hacer estudios, pero pues quisimos pues que él, por la amistad que había, pues estar, ajá, un poquito más seguro de lo que me habían dicho.
1: Oye, Chayito, entonces sos una boluda, ¿no? Tienes bolas por todos lados.
0: Sí.
1: Oye, finalmente, ¿qué le te comentó el amigo?
0: Bueno, ya me vieron, ya me dieron la opinión los médicos con los que me llevó.
1: Okay.
0: Y pues ya en plática, pues tenía problemas de presión alta, de hipertensión, algo de glucosa, triglicéridos y estas cuestiones.
1: Entonces, aparte de boludo, hipermensa.
0: También. Entonces, él me comentaba que su mamá le habían recomendado que tomara, que pusiera en agua, en las noches, un alpiste, y que en las mañanas se lo tomara.
1: ¿Alpiste lo que comen los pajaritos?
0: Así es.
1: No manches, ¿y lo hiciste? ¿Comiste alpiste?
0: Pues sí.
1: ¿Y has sentido mejoría?
0: Pero soy muy decidiosa y lo dejé.
1: No inventes. ¿Y cuánto tiempo llevaste el tratamiento?
0: Pues como unas 2 semanas, nada.
1: Oye,
0: más.
1: ¿Y no te dieron ganas de silbar, de volar, de hacerle?
0: Sí.
1: ¿Y así de repente así es jugar espadazos con el de tu marido?
0: Sí. No, pues la verdad, se me olvidó el tratamiento y ya no lo hice.
1: Pero a ver, Chayo, ¿sentiste alguna mejoría, sí o no?
0: Pues la verdad, no sentí ninguna mejoría.
1: Okay. Curiosidad, ¿a qué sabe el agua de alpiste?
0: Muy bien, ¿eh?
1: No me dio guaca, guaca.
0: No tiene, bueno, de hecho, no tiene ningún sabor desagradable. Parece como si fuese horchata, porque queda, como que, sí suelta algo, una cosita blanca. Y
1: ¿como tu marido? Sí, ¿no? O sea, es blanco y, digamos, viscoso. Sí. Tono blanquisco. Sí, no, o sea, lo pones a remojar y sale blanco y blanquisco y así, bueno, ¿y qué? ¿Y te lo tomaste o no?
0: No, era había que colarlo y nada más se tomaba uno el agua.
1: Colarlo.
0: Entonces, pues de eso se trata la broma, que él me lo recomendó porque decía que ya tenía mucho tiempo su mamá tomándolo.
1: Ajá.
0: Entonces, la broma se trata de eso, de que yo no he visto a mi hijo porque pues se le va a hacer raro que yo le hable. Yo no, le hablo muy escasamente. Entonces, le voy a decir que pues ahorita yo tuve problema con mi hijo y me atrevo a hablarle para preguntarle si es normal que me estuvo dando comezón en la espalda y que al verme vi que me estaban saliendo una especie de plumitas.
1: O sea que te están saliendo plumitas, supongo que en la espalda. Oye, pero también dile que te da por silbar.
0: Sí, o sea, también eso. Decirle, bueno, yo no sé si usted, yo quiero saber qué me recomienda, si tenga que ver a algún médico. Me da pena ir y tiene una semana que yo me tonté, no son cabellos, no es nada así, sino que vi que son unas plumitas medio verdes.
1: Claro, claro, sí. Y le dices que pues sientes que eso no es normal. Sí. Y que estás así como muy nerviosa.
0: Y que luego de repente, me suelto silbando. No sé si ustedes tuvieran algún efecto de algún silbido.
1: A ver, mi canario.
0: Y pues, bueno, él conoce aquí su casa. Y le voy a decir que, pues de repente le voy a decir que sí me surtió efecto, que me funcionó muy bien, que me siento muy bien. De hecho, estaba yo pasada de peso, le voy a decir, bajé 30 kilos. Y de repente como que siento que si salgo a la terraza me dan ganas como de volar.
1: No manches. Oye, no cabe duda, mija, que realmente el agua de alpiste, esa blanca viscosa, así me y afectó, ¿no? Oye, pero puedes incluso de repente hasta como silbarle, ¿no? Y hacerle.
0: Sí, o sea, decirle, se fija que de repente empiezo a silbar y decirle, pues no sé si me recomiende ir con algún médico en especial o definitivamente, pues a lo mejor con un veterinario. Y por ejemplo, ya le pasaría yo, le diría que le iba a pasar a mi esposo, que sería usted.
1: Va.
0: Y que le diría, oiga, pues es que yo ya me preocupé. Yo de repente la veo que empieza a abrir los brazos en la terraza.
1: No, pero espérate, Chayo, no solamente eso, le voy a decir que te ha dado por poner huevos. Que pasan los vecinos y se los pinta.

0: No sé si sea el agua de alpiste o qué pasa, pero estoy muy preocupado. Pues estamos buenos, creo que viene una broma muy diferente. Espero que sea divertida. Las bromitas están en hasta que haz tu show.
1: Ok.
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3: Buenas noches, pandita. Un saludazo para el buen convoy, Joel, 25047 de la Marechisa. Y aquí vamos siendo el Starboy, rumbo a Tepozotlán. Y también saluditos y bendiciones donde quiera que se encuentre el buen amigo Botitas de Transportes Brafer.
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0: 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Sale, Chayito, a divertirse. Y ahí está el pajarito, ¿eh? Ya lo tienes. Disfrútalo.
6: Bueno.
1: ¿Bueno?
6: Bueno, sí.
1: ¿Sí? ¿Quién habla?
6: ¿Con quién habla?
1: ¿Toño?
6: Sí.
1: Hola, buenas noches.
6: Hola.
1: Oye, habla su mamá de Ricardo.
6: Ah, sí, dígame.
1: Oiga, molestándolo, no le quitaré el tiempo, no está ahorita muy ocupado.
6: No, dígame.
1: No, mire, ¿qué cree que tengo días que le he querido marcar? Ajá. Pero la verdad, pues me daba pena.
6: Ajá.
1: No sé si ha tenido algún contacto con mi hijo. Lo que pasa es que, bueno, ya sabe, que luego me hace renegar con lo de su tesis, que si la hace, cada año me promete que la va a hacer y no la hace, y pues la verdad le pedí yo que se fuera de la casa.
6: Ajá.
1: Que hasta que se decidiera, pues aquí tenía su casa.
6: Ajá.
1: ¿No?
6: Sí.
1: Entonces, pues me atreví a hablarle porque, ¿qué cree que tengo un pequeño problema?
6: Sí.
1: Y pues dije, usted me dio el remedio, usted me da la solución. Recuerda que me dijo que me tomara el alpiste.
6: Ajá.
1: Pues me lo he estado tomando.
6: Ajá.
1: Me funcionó muy bien.
6: Sí.
1: Me funcionó muy bien, me bajó todo lo que es el colesterol, los triglicéridos, e incluso hasta bajé 30 kilos, imagínese, no me funcionó. Entonces, pero ¿qué cree que tengo como 2 semanas que me noté? De primero sentía mucha comezón en la espalda.
6: Ajá.
1: Y me rascaba. Y apenas que fue el sábado, el domingo, me vi y tengo como unas plumitas.
6: Plumitas.
1: Bueno, pues yo pensé que eran cabellos. Y le digo a mi esposo, le digo, oye, es que me da mucha comezón. Le digo, y ve, ¿qué es eso? Y yo pensé que se me había pegado algo de la cama o no sé. Y dice, pues, ¿qué te pasó? Le digo, no sé, me da comezón. Y dice, pues es que tienes unas plumas. Le digo, ¿cómo qué plumas? Dice, sí, tienes como unas plumitas verdes, chiquitas, pero como que te están saliendo así como unas plumitas. Le digo, no, han de ser cabello. Y dice, no, como plumas. Le digo, ¿cómo que como plumas? La verdad me alarmé. Aparte de eso, pues digo, pues a veces ando de buen humor y eso, pero de repente empiezo a chislar, ¿usted cree? Como que
6: ya estamos viendo canarios.
1: No invente. Entonces dije, pues ¿qué me está pasando? O dije, voy y le voy a hablar a él, porque pues me dijo que me tomara el alpiste, pero no sé si me lo esté tomando bien, porque me estoy tomando 1 kilo diario en 1 litro de agua.
6: ¿Y por qué tanto si le dije 5 cucharadas en la noche? Se deja remojar, lo licúa y hace 3 vasos, una mañana en la tarde y una en la noche.
1: ¿Es mucho entonces?
6: Sí.
1: Ah.
6: Y eso se pone a remojar.
1: Sí, no, lo ponía a remojar y me lo tomaba.
6: Sí, pero son 5 cucharadas por cada litro. Entonces, dependiendo de las personas que se lo paran a tomar.
1: No, pues yo me haga de cuenta que entonces me salen como 5, pero tacitas.
6: Sí, pero no, porque usted pone 1 kilo, ¿no?
1: Sí, pues 1 kilo, estoy poniendo 1 kilo diario.
6: Ajá, no, son 5 cucharadas. Y eso de la espalda no es del, ¿cómo se llama? Del alpiste, ¿cuánto tiempo lleva tomándolo?
1: Pues desde que nos vimos, casi 1 año.
6: Sí, porque ahorita ya no, es que se lo ha tomado mucho.
1: Entonces,
6: ahorita bájele, más bien bájele, y que sean las 5 cucharadas. Ajá.
1: Oiga, pero ¿y esto que me está saliendo?
6: Ajá, ahorita no se tome el alpiste. y hay que ver que realmente lo que es lo que le está saliendo en la espalda. Ajá.
1: Pero usted, ¿qué me recomendaría ver algún, qué tipo de
6: doctor?
1: ¿Dermatólogo?
6: Sí, porque hay que ver qué es lo que sea una, este, una reacción a algo que usted está usando.
1: Pues es que me siento, le digo, la verdad me he sentido hasta rara. Incluso, este, pues déjeme, le paso a mi esposo, porque mi esposo dijo, pues háblale y yo le voy a decir lo que he visto. Digo, bueno, ¿qué has visto? Dice, pues no, yo le voy a decir a él, háblale a él. Este, déjeme, se lo paso tantito, ¿eh?
6: Sí.
1: Ricardo.
0: Sí, mi amor, con gusto. Bueno.
6: Hola, buenas, ¿cómo están?
0: ¿Qué tal, Antonio?
6: Sí, ¿cómo está?
0: Muy bien, ¿y usted cómo está?
6: Bien, bien, ¿usted qué tal?
0: Bien, mijo, pues trabajando y pues un poco preocupado.
6: ¿Qué es lo que me está diciendo su mujer? ¿Qué es lo que le ve?
0: Pues cosas extrañas, comportamientos extraños, cosas no normales. Ajá. Ella ha seguido el procedimiento, ¿qué? De acuerdo a las indicaciones que usted le dio, el agüita, el alpiste. Ajá. Ella lo deja remojando toda la noche, ¿verdad? Y luego amanece así blanquizco, viscoso. Lo cuela, ella se lo toma, pero... pues, estamos preocupados, esas cositas en la espalda, luego sonidos extraños. Pues por eso es que le está llamando a usted, ¿verdad? Ahora, ¿qué cosas extrañas? Pues ella se está rascando mucho la espalda, de repente veo que se acerca a la pared, se está rascando, se hace de un lado para otro. Y luego me dice, viejo, revísame ahí qué es lo que tengo en la espalda. Y he notado y me he percatado que tiene como puntitos. Puntitos oscuros, así un poco fuertes, ¿eh?
6: Ajá, duras.
0: Sí, duras, efectivamente. Y pues... yo no sé qué es lo que pasa, no soy médico, ni mucho menos, ni especialista en esto, pero yo le podría asegurar, le podría decir, mire, por esta, que le están saliendo plumas, de verdad. Mira, Antonio, aquí lo que pretendemos es, pues, saber qué es lo que está pasando, tú le diste el remedio. No sé si haya habido ya antecedentes de otras personas que hayan tomado el agua de alpiste y que tengas algún tipo de referencia, de conocimiento. Porque, bueno, ella está canticante, está chifle y chifle. Pues, sí, está canticante y chifle y chifle. Uno se pone contento, ¿verdad? Porque incluso ante los demás, ante la familia y los vecinos... pues uno se siente bien porque dice, no, pues tiene a la mujer bien servida, ¿no? Pero, pues, esto no es así. Aquí lo que ocupo es saber, querido Antonio, pues, ¿cómo está la situación? Y sí quiero saber si has tenido comentarios de algunos otros pacientes.
6: Ahorita ya le dije lo que pasa. Aparte que no tiene por qué hacer esas reacciones, o sea, eso no es de...
0: Pero esto está comprobado, lo del alpiste, ¿tiene alguna cuestión científica o algo? Porque sí me preocupa que de repente tú se lo hayas ahí recomendado y no esté dando los
5: ¡Sopito, loco! ¡Ya colgó!
1: Me han de haber hablado para algún servicio.
0: ¿Un servicio de qué, mija?
1: Sí.
0: No, para mí como que ya no sabe ni
1: para
0: qué decir.
1: Algún servicio.
0: ¿Servicio de qué?
1: Lo que pasa es que él es inhaloterapeuta, de terapia respiratoria.
0: Inhaloterapeuta.
1: Entonces, de repente, pues, se les pone mal un paciente y les hablan.
0: Ay, ¿pero a poco crees que de repente algo hay? Vamos a marcarle, te voy a pedir, por favorcito, que te pongas pilas, te pongas bien atenta y le reclames y le digas, oye, ¿qué pasó? Pues estamos hablando ahí con mi marido, le colgaste, y obviamente le digas que qué es lo que tienes que hacer, porque no aguantas ya la comezón y toda la situación.
1: Okay,
0: marcamos en directo desde el Panda Goose Center, las bromas en tu show.
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3: ¿Qué onda, mi Panda Zambrano? Saludos acá desde Zacatecas, tu mero compa el Pecho. Apenas 2 meses escuchándote, pero me ha aventado en esos 2 meses descargando un año de bromas, descargado en podcast, y ya me lo ha aventado casi todo. Me faltan 2 meses, pero ahí van, ya están descargados en la lista de espera. Saludos, Panda, échale ganas y que Dios te bendiga. Ya no hagas tantas bromas, canijo, porque un día de estos te van a partir tu queso.
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6: Bueno, ya es que ¿quién me colgó? ¿Qué pasó?
1: Se cortó.
6: Ah.
1: Sí, es que estaba hablando, dice Ricardo, ya me colgó. Sí, Ricardo, no, ya está hablando.
6: Sí, es que dije, ya me colgó.
1: Ah, perdón. Sí, sí, Ricardo, pues le digo, pues ese es el problema.
6: Sí, le digo que no. O sea, eso del ¿cómo se llama? Del alpiste, no, nada tiene que ver.
1: Ajá.
6: Ajá. Ahí lo que tiene que ver es lo que está usted haciendo. Uh-huh. Ahorita lo del alpiste, pues era demasiado, pero no causa esas reacciones.
0: Mire,
6: o sea, no tiene nada que ver.
0: ¿Está viendo que está silbando? Escuche.
6: Hey. Sí, pero no nada tiene que ver con el alpiste.
0: Ay, es profesional o charlatán, uh-huh. Ya ni sé.
6: Ahorita lo que tiene que hacer, como yo ya le había dicho, es disminuirlo, suspenderlo, que de todas maneras eso no tiene nada, tiene que ver.
1: Pero entonces tengo que ir a ver a algún dermatólogo.
6: Sí, porque eso tiene que ver en sí qué es lo que usted está haciendo reacción. Eso de lo que se están abriendo los poros y la forma en que me está diciendo es una reacción a algo.
1: Pero
6: externo, no interno.
1: Pero y las esas ventadas plumas que dicen que se dice mi marido.
6: No, sí, dice que se siente muy suave.
1: No.
6: Entonces son vellos que están saliendo, pero están saliendo muy gruesos.
1: No, ya, haga de cuenta que ya me salieron. Uh-huh. Incluso son hasta como verdecitas.
6: Uh-huh.
1: Son unas, si usted toma la plumita de un pollo, uh-huh. Ya ve que de la punta son suavecitas.
6: Uh-huh.
1: Pero
0: amor, ¿por qué no le dices que venga a la casa y se las enseña si nos quitamos de problemas?
1: Y luego fíjese que me paro en la mañana en la terraza.
6: Uh-huh.
1: Y me siento como que muy ligera, dice marido, que empiezo a abrir las manos.
0: Que abrieras otra digo, cosa, de menos, las manos.
1: ¿Cómo crees? Dice, sí, pues quítate de ahí, dice, pues parece que te quieres aventar. Le digo, no, ¿por qué? Pues si nada más me salí. Dice, no, es que te pones a mover las manos. Le digo, ¿cómo que? Sí, dice, estás abriendo los brazos. Le digo, no.
0: Cariño, sé más explícita, dile cómo me pides más de pajarín y no de perrín.
1: Ya ve cómo es.
6: Sí.
1: No.
6: Me dice que le hable en serio y él le vea cómo está.
1: Ya ve.
6: Sí, vea.
0: Tenemos que tomar esto como es. Lo platicamos. Platícale bien.
1: Ay,
0: sé explícita. Todos los síntomas, todo. Díseselo, cara.
1: No, pues sí me dan ganas de chiflar, la verdad. Yo no sé por qué, si yo ni sabía chiflar. Ya debería estar.
6: No, pero no pasa nada.
1: ¿Seguro que no?
6: En el médico. No, nada. Incluso lo que.
1: ¿Pero
6: pudiera...
1: y qué le voy a ir a decir al doctor?
6: Si él las está viendo, no la tiene por qué mandar. Le va a decir, a ver, venga.
1: Pero ya ve que llega uno al seguro y luego le dicen, ¿qué siente? ¿Qué tiene? Antes de que lo vean a uno. Y ahora le voy a decir lo peor.
6: ¿Qué pasó?
1: Nomás no se vaya a espantar.
6: A ver.
1: ¿Cómo se oye el Panda Show?
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0: Estás en las bromas del Panda Show.
6: Nunca pensé que me fueran a hacer eso de veras. Sí, no, en tu programa.
0: Yo nunca pensé que de verdad que el agua de alpiste se tomara, compadre.
6: ¿Tampoco no?
0: Neta. Digo, no soy profesional en el asunto, pero neta sí se toma. ¿Sí se lo recomendaste?
1: ¿Jonathan?
6: Claro, sirve para la presión.
0: ¡Órale!
6: Y para bajar colesterol y triglicéridos.
0: Entonces sí se puede tomar el agüita de alpiste.
6: Ah, pues claro.
0: ¡Ay!
6: Incluso un cuadro como yo se lo había dado a ella.
0: ¿Y cómo se lo recomendaste o qué o cómo?
6: Ah, son 5 cucharadas, se ponen a remojar.
0: Ajá.
6: Y ya que está remojado, se pone a remojar unas 12 horas.
0: Ok.
6: Se licúa, se cuela y se toman los vasos.
0: Ok.
6: Sale una leche blanca.
0: Ándale, más o menos tipo sarcasmo.
6: Exactamente una leche blanca. ¿Te vieras el té? Este que era el esposo de la señora. ¿Y qué hijo de su madre todavía me está hablando?
0: Pues si era el esposo de la señora. Oye. Dile por qué la bromita, mija.
1: Hola, buenas noches.
6: ¿Quién es entonces?
1: Mandé.
6: ¿Quién es el que me habló?
0: Yo.
1: Soy yo, su mamá de Ricardo.
6: Ah, oye, de verdad.
0: Y yo el papá de Ricardo.
6: Yo a Ricardo. Digo, ay, vea tu mamá que piensa que está saliendo pluma.
1: Tráemela aquí con los vecinos.
6: Ay, vente, sí le iba a hablar al Ricardo.
0: Llámale, dile que su mamá tiene plumitas y por él le recetas un té de ramo blanco.
6: Pues qué raro, pues también me está
0: hablando. Hola, carnal.
1: Nada más que nos acordamos de usted.
6: Ah, bueno, muchas gracias.
1: Y que ya sabe que aquí tiene su casa y que aquí lo esperamos para que celebremos a su amigo.
6: Okay,
1: aquí está con nosotros.
6: Ahí está,
0: José.
6: Sí. Ah,
0: le
6: marco. Dale.
0: Bueno, gracias. Disculpe. Nos vemos, tocayo. Buenas noches.
6: Sí, hasta luego, buenas noches.
0: Oye, qué cínica, la neta, y hablándole de usted y todo. Chayo, dime, ¿cómo se oye el Panda Show?
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0: infidelidad, y ella pues también hubo algo parecido con ella, entonces ahorita ya en mí no confía.
1: O sea que jugaron una visita recíproca.
0: Algo así.
1: A ver, ¿quién fue primero infiel, ella o tú?
0: No, yo.
1: ¿Y se puede saber con quién le engañaste?
0: Con, pues por ahí una mujer que conocí.
1: Ok, entonces digamos, ok, ¿conociste a alguien y cómo te cachó?
0: Pues quizás que llegó un día un poco tomado a la casa y dejé el teléfono en la mesa y pues se puso a revisarlo y pues ya ahí se enteró.
1: Sóquito, lo que entonces, el maldito teléfono, por ahí se dio cuenta, ok. Sí. Pero ¿cómo es que después ella se desquita? ¿Con quién te engaña?
0: Bueno, empezó a hablar con una que tenía una amistad, con un, es que donde trabaja allí en una tienda, bueno, trabaja en una tienda, y ahí hubo un desconocido, un proveedor, y pues ya, ahí se inventó algo, descubrí, y pues...
1: ¿Y tú cómo te diste cuenta? Ella se dio cuenta de tu engaño por el teléfono, ¿y tú cómo lo descubriste, su engaño?
0: Igual.
1: ¡Malditos teléfonos!
0: Entonces, ¿qué compro de ella? Pues ya no confía en mí.
1: ¿Y tú sí confías en ella?
0: Sí, plenamente. Entonces, ahorita ya como que ahorita ya llevamos una relación otra vez bien y pues ahorita quiero hacerle la broma para pues, realmente dejarle en claro que pues ya no voy a esa muchacha y pues no llego a más y pues que la quiero mucho, ¿no? De antemano ya lo sabe, pero quiero hacérselo.
1: O sea, quieres la bromita para reconfirmar la relación y tu lealtad. Ok. Oye, ¿y hace cuánto tiempo que ella anduvo con quién anduvo?
0: Ah, tienes
1: como 15 días. ¡Hombre, cuánto! ¡Hijo, qué historias, me que! ¿Y tú? ¿Hace cuánto tiempo?
0: Pues como un mes, pero también ella tiene como 2 meses que se dio cuenta. Tiene como 3 meses que andaba con esa muchacha y ella tiene como 2 meses que se dio cuenta.
1: ¡Sastres! No, pues tiene bien poquito, o sea que la herida
0: entonces,
1: está
0: entonces,
1: bien.
0: Ella intentaba, bueno, empezó a hacer algo con este cuate... Y pues me lo aclaraba que era por desquite, ¿no? Entonces ahorita, pues como que quiero hacerle la broma para que vea que...
1: ¿Y qué broma?
0: Pues decirle que pues ya me voy a ir con otra muchacha, pues con ella pues no veo que cambie, que no voy a estar a gusto y pues mejor me voy a arrojar con otra.
1: Oye, ¿y se puede saber cómo se llama la otra chiquilla?
0: No, que se llama Marisol.
1: Ok, bueno, entonces coméntale, ¿sabes qué? Mira, pues no te quiero engañar, no me quiero engañar, ambos nos lastimamos, me sigue buscando Marisol, creo que no me perdonas, yo no te puedo perdonar, yo creo que sigue tu camino y yo seguiré el mío con Marisol. ¡Ah! Y soquito, Loki, ¿no? A ver qué te dice, pues vamos a pegarle, carnal, ¿estás listo?
0: Sí.
1: ¿Estás seguro de la broma?
0: Pues no tanto, pero a ver qué sale.
1: Le pegamos en directo desde el Panda Cool Center, las bromas en tu show.
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3: Hola, pandita. Un saludo desde aquí, desde San Martín de las Pirámides. Te oímos todas las noches escuchando tus bromas y nos gusta mucho. Saludos para la familia García, de Gali García. Gracias.
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1: Imagínense, bien reciente la infidelidad de ambos.
0: Bueno,
7: hola.
0: ¿Eh? Hola, ¿qué haces?
7: Despachando.
0: Oh, ya. Quiero platicar contigo.
7: ¿Qué pasó?
0: Es que hace rato quedamos de vernos, te iba a ir a seguir a traer.
7: Ajá.
0: Y pues que le dio, pues que queríamos estar un rato, pues ahí, juntos, ¿no?
7: Ajá.
0: Platicar. Entonces, sí. Pues no sé si pueda platicar de una vez contigo.
7: Sí, ¿qué pasó?
0: ¿Sí?
7: Sí.
0: Pues mira, Janet. Pues ves que habíamos tenido muchos problemas y pues habíamos quedado de echarle ganas, ¿no?
7: Ajá.
0: Entonces, Janet, pues nada más quería avisarte que pues, la verdad yo creo que más bien que ya estoy seguro de lo que quiero hacer y de lo que tengo pensado y pues, yo creo que pues, hasta aquí le vamos a parar, Janet.
7: Sí, está bien.
0: ¿No? Entonces, mira, pues yo me quedé con otra muchacha porque pues la verdad contigo pues no.
7: Ajá.
0: No hay funcionamiento, ¿no? Y no creo que cambie.
7: Sí.
0: ¿No? Entonces yo, pues en la noche eres muy, muy pedorra y eso no me gusta. Y luego, pues no me entiendes como debe de ser y ando peleando por una otra cosa, ¿no? y luego te mando mensajes y todo, y de amor, y me los contestas, y pues de una otra forma de allá con otra mujer, pues le mando mensajes, me contestan.
7: Sí, o sea, sin problema, no hay nada ya que platicar, y qué bueno que hayas...
0: No, pues estoy diciendo para que pues no te salga de sorpresa, ¿no? Y hablamos de que, pues si yo me sentía bien, pues mejor me fuera, ¿no?
7: Sí.
0: Te estoy aclarando para que no lo descubras, mejor te lo digo yo, personalmente.
7: Sí, no te preocupes, está bien, te entiendo.
0: Entonces, pues simplemente te lo aclaro bien, ¿no? Es porque, pues, no veo que me atienda como debe ser, y tú no te preocupas por mí, ni me contestas los mensajes.
7: Pues yo creo que estamos en las mismas, tampoco a mí me atiendes y tampoco a mí me...
0: No, pues yo te atiendo, ¿no? Y tú a mí no, pues, entonces, ¿qué quieres que haga? Tengo que buscarme, ¿no? Moverme.
7: Sí.
0: No, ya habíamos quedado de platicarlo, ¿no? Y cuando estuviéramos seguros de las cosas, pues teníamos que hacerlo, ¿no?
7: Sí.
0: ¿No crees?
7: Sí, entonces, yo te pedí eso.
0: Entonces, pues así, yo te lo dejo más en claro, ¿no? Yo creo que ya no hay nada que más hablar, más que dejarte bien en claro que pues por falta de atención, de amor, pues de este lado que ya no se manda muchísimo, pues todo diferente, ¿no? Buenos días, ¿cómo te va?
7: Claro.
0: Sí. Un desayuno, sí. Todo, ¿no?
7: Ajá.
0: Y ya te he estado desconfiando, bueno, piensas que en el taxi, pues sí, luego me voy en el taxi a verla y tomo. ¿Sí, Janet? Entonces, ¿para qué? Que ya nos tenga más que hablar, ¿no crees?
7: Sí, que te vaya bien.
0: Ah, tú dime cómo quieres terminar, cómo quieres que terminemos nuestra relación o qué te gustaría hacer, tú dime.
7: Al ratito voy por los niños. Bueno, voy por Orlando.
0: Pues vamos a quedar en asunto, no sé quedar en acuerdo. Yo solo siempre que platicar al momento, nada de que al rato.
7: Déjame, al rato voy por el niño a tu casa y no te preocupes.
0: Yo quiero escuchar tú qué opinas, qué piensas, qué, o qué, como siempre te da igual o cómo.
7: No me da igual. De verdad te deseo buena suerte, yo fui.
0: No, pues sí, que buena suerte voy a tener. Buena suerte voy a tener.
7: Está bien, ahorita no puedo hablar.
0: No, sí puedes hablar, dime, que al final lo que digan los demás, ¿no? Somos tú y yo.
7: A mí me vale madre lo que digan los demás y siempre me ha valido hasta lo que digas tú. Entonces no hay otra. ¿Sale?
0: Sí, para allá. Pues yo te valgo mal y del otro lado, ¿no?
7: Qué bueno.
0: Pues ya ves.
7: Y de verdad me da mucho gusto. La decisión que has tomado es definitiva. Nada más sí. Te voy a pedir un favor, que no me marques, no me busques y no nada. O sea, disfruta tu momento y no te preocupes. Por mis hijos.
0: Bueno, tengo que marcar por los niños, si lo sabes.
7: No has dado nada, pues ahora menos.
0: No, pues por eso siento, si tengo que buscarte, pero por los niños.
7: No, me busques.
0: Ahora, entonces, pues allá de otra forma, van a decir también que te busque, pues también ella no es mala onda, ella me dice, ve, búscala, porque tus hijos tienen que hablar con ella.
7: Perfecta, o sea, tengo...
0: Por eso, entonces, ¿cómo quedamos tú? Dime, entonces, ¿cómo te gustaría quedar?
7: ¿Los niños se quedan conmigo?
0: No, ¿cómo crees?
7: Bueno, pues entonces...
0: Pues me los tengo que llevar a ella, que ella me dijo que sí los quiere, que quiere vivirme, que me vaya yo con los niños, que esté con ellos.
7: Si ellos quieren, llévatelos. ¿Eh? Si ellos quieren, llévatelos. Nada más falta que ellos quieran, ¿sale?
0: Sí, dime quién le va a dar de comer.
7: A mí me vale.
0: ¿No? Yo con ella le vamos a echar ganas y vamos a... vas a ver, vamos a darle de comer a sus niños, a alimentarlos bien. Pues ellos tienen que estar conmigo, ¿sale?
7: Sí, de verdad que me das risa. Mucha suerte. Bye.
0: Sí, pero no, me traes
1: un
0: estómago vacío y ella de una otra forma, pues, sí. ¿Verdad?
1: Bueno,
0: lo que no, cuando ya está súper molesta, y los demás lo escucharon, no, ahorita no sabes qué se va a
1: pasar
0: allá.
1: A ver, tengo algunas preguntitas. ¿De qué niños están hablando?
0: Ah, de mis hijos.
1: O sea, ¿tú tienes hijos con Janet?
0: Sí, tengo dos.
1: Dos, ok, es que yo ni te pregunté ni tú me mencionaste, pero como que yo lo entendí como si fueran hijos de ella, pero no tus hijos.
0: Ah, no, es que sé. Ella también tiene sus hijos, bueno, es que ella también tenía sus hijos.
1: Ah, entonces no entendí mal.
0: Todos vamos a echarle ganas, ¿no? Ella me quiere con los hijos. Y...
1: ¿Cuántos chavos son entonces en total? ¿Cuántos hijos entre ambos?
0: Entre la esposa muchacha y los hijos serían cinco.
1: Sí, o sea, son dos hijos de ella, de Janet, con otra relación. ¿Y
0: no,
1: dos hijos de ambos?
0: No, de mi esposa, no, somos dos, nada más con mi esposa, somos dos.
1: Ok, pero entonces, ¿cuáles niños? Ay, explícame bien.
0: Es que la otra pareja tiene otros niños, con la otra pareja que estaba yo. Bueno,
1: pues
0: conocí.
1: Ok, ¿y viven con ustedes?
0: No, nada que ver, nada más, pues fue así la broma porque pues ella sabe que la otra muchacha tiene hijos.
1: Pero Janet dijo, voy a ir por los niños.
0: Ah, sí, porque ahorita los niños están conmigo, están en mi casa con... Sí, están acá, es papá.
1: Ah, ya, pero no son hijos de ella.
0: Sí, o sea, yo con Janet tengo dos hijos, son los hijos de Jay y mío. ¿Sí me entiendes? O sea, me dijo, ya voy por un...
1: Me cae que este sí es sonidero, gano. Pero fíjate que me llamó mucho la atención cuando empezaste a desarrollar tu tema, que le dijiste que pues no funcionaba y todo. Ajá. Me llamó la atención porque nunca hubo asombro de su parte, nunca hubo sorpresa, nunca hubo dolor, o sea, para nada.
0: No, lo que pasa es que ya habíamos hablado una ocasión y pues yo pues, verdaderamente la quiero mucho, ¿no? Entonces habíamos quedado que pues, ella me había hecho una ocasión, pues, si quieres irte la mía, pues vete, ¿no? Y dije, no, yo quiero hacerle ganas contigo y todo. Entonces ella una vez me la aclaraba y me decía, si tú no te quieres ir con ella, pues dímelo y pues, ya, ahí muere, ¿no? Entonces por eso es que yo creo que no le cayó de sorpresa.
1: Pues sí, a lo mejor yo creo que hasta se puso feliz, porque si su infidelidad, cuando, pues digamos, se cobró el engaño que tú le hiciste, fue hace 15 días, yo creo que está pensando y dice, yes, yes, soy libre.
0: Pues no, ojalá y no, porque si no, sí, valió, ya no va a valer la pena entonces.
1: Oye, ¿dónde viven? ¿De quién es? ¿Rentan? ¿Es de tu familia? ¿Es de su familia? ¿Qué?
0: No, es de su familia, de ella. Bueno, mira, usted trabaja ahí con ellos porque tienen una tienda. Y ella es la que cuida la tienda.
1: Okay.
0: A las 10 de la mañana cierran, de la noche, perdón, cierran y ya. Pues ella se viene para la casa. Vivimos
1: entonces
0: juntos.
1: ¿Tú vives de arrimado en una propiedad de su familia?
0: Sí, en la casa de mi suegra. Su fuente, okay. Suegra.
1: ¿Qué tienes de valor? O importante. Pues, o importante. ¿Yo? Así como que tuvieras que recoger en caso de que esto fuera verdad.
0: Pues nada más lo del negocio, porque de otra forma tiene acciones ahí en el negocio.
1: No, pero yo no te hablo del negocio, te hablo de la casa.
0: Ah, pues tú dejaste todos los muebles, son míos. Bueno, yo compré toda la mueble toda la casa.
1: Bueno, mira, vamos a hacer esto para poder terminar la broma. Le vas a llamar otra vez, que espero que conteste. Y ojalá. Ya que pues ella cierra hasta las 10 de la noche, le comentas y le dices, ¿sabes qué? Voy a la casa, solamente voy a tomar esto y esto y esto, que me lo voy a llevar. Lo que tú consideres, porque la verdad es que no quiero verte la cara ni en pintura.
0: No, ya lo tanto, ¿no? Te voy a mandar a la chica.
1: ¿Más? ¿Más? Y después le dice, referente a los niños, cualquier cosa, pues que sea por mensaje, ya lo que te conteste y le dices, bueno, yo te voy a mandar un mensaje donde te preguntaré cómo se oye el Panda Show, ¿ok?
0: Sí.
1: Échale mi sonidero, vamos, marcamos las bromas en el Panda Show.
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5: Saluditos, Pandita Show, saluditos desde San Juan de Tegucitlán, de parte de Diego Moyo, Valencia, Galicia. Saludos para la empresa Big Caps, seguridad privada. Saluditos, gracias.
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1: Con esta relación, me cae.
0: ¿Bueno?
7: ¿Sí?
0: Mire, se cortó la llamada, ¿no? ¿Puedes volver a pasar a Janet, por favor?
7: No, ya no está.
0: ¿Cómo no está? Pásamela, por favor.
7: No, ya no está, Carlos.
0: No seas malito, pásamela.
7: Que ya no está.
0: Sí.
7: ¿Se salió?
0: ¿Así nada más de pronto?
7: Pues así nada más de pronto.
0: Sí.
7: Salió con Vane.
0: Ya. ¿Oye, no puedes pasar su número de Vane? Por favor.
7: No, Vane no tiene teléfono. Aparte, te voy a pedir un favor, o sea, yo ya le dije la otra vez a Chayo, a mí me enoja.
0: Que, sí, pero no, yo nomás quiero
7: hablar con ella. No, o sea, y es lo mismo, o sea, Vane no te va a estar contestando, y si ve tu número de todo el mundo, no te va a contestar, del que le hables tú, no te va a contestar, sí. Vane.
0: Está bien.
7: Te pido de favor, ¿sale?
0: Sí.
7: Hola, pues, gracias.
1: Y con ustedes...
0: No, Panda,
1: el
0: no,
1: malquerido.
0: No, Panda, ya me la negaron y me la van a negar,
1: A ver, ¿quién era esta mujer?
0: Ella es cuñada de ella.
1: ¿Cuñada?
0: Ajá.
1: ¿O sea, es esposa de algún hermano?
0: Su esposo de ella, él era hermano de mi esposa.
1: Pues es lo que estoy diciendo, te digo, mendigo sonillero. Ok, pero estamos hablando que es la cuñada, no es, digamos, un familiar directo. ¿Por qué te habla así? ¿Por qué te reclama así? ¿Por qué?
0: Porque lo que pasa es que, como... Es como te explico. Su esposo de ella ya falleció. Entonces, él siempre me veía a mí mal, porque hubo un tiempo que andaba yo mal económicamente. Entonces luego le dicen a ella que por qué estaba conmigo, que él dijo que lo iba a dar y todo, ¿no? Cuando me sonrió la suerte y me empecé a ir bien, pues yo les tapé la boca a todos y pues al final de cuentas a todos los mandé a volar, ¿no? Y cuando ya querían otra vez a arreglar las cosas conmigo, pues yo pues, siempre los mandé a volar. Y esta chava, pues siempre, pues como que es coraje de mandar a volar a la suegra más que nada.
1: O a lo mejor te tiene envidia porque pues ve... Pues iba a decir felices a Janet y a ti, pero pues no.
0: Más que nada es eso, mira, fíjate, más que nada es eso, como yo con Janet siempre vivimos bien, hubo un tiempo que sí peleábamos, pero no, o sea, los corajes de ellos es de que Janet siempre está conmigo. A pesar de todo lo que tenemos, ellos no quieren.
1: Bueno, yo empezaré a decir, estaba conmigo.
0: No,
1: yo te estoy diciendo, te soy honesto. Bueno, ¿y luego?
0: Por eso siempre me ven así, por eso esta chava... Como, pues sí, también ellos les sonrió la suerte a ellos también, y creció su negocio de ellos. Y entonces esta chava como que ya de repente se porta muy, muy déspota por lo mismo.
1: Ya, pero sí te la negaron. ¿Tú qué piensas? ¿Te la negaron o se fue?
0: No, sí me la están negando. De hecho, ya ya se habrá puesto un poco mal ahorita, y la conozco y ya ha de estar un poco mal.
1: Bueno, pues a insistir, dile, oye, ¿sabes qué? Mira, yo siempre te he respetado, fulanita, pues nada más no tengo otra forma de hablar con ella, me urge porque tengo que decirle algo. Y pues ponte, digo, no grosero, pero sí con la actitud de que te la comunique. Vamos a ver si tenemos suerte, marcamos, contesta o no las bromas en este que es tu show.
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1: Hijo de Calimán, se puso intenso. ¿Con quién estás, Carlos?
0: ¿Vale?
1: ¿Con quién estás?
0: Con mi hijo. Lo que pasa es que quiero que les marque allá arriba a buena su casa de ella para que les diga mucho que me conteste.
1: Ok.
7: Bueno.
0: Bueno, mire, discúlpame, mira. Es que no tengo otra forma como comunicarme con ella. No seas malita, pásame.
7: Pero ella no quiere hablar contigo, se salió con Vane. No están.
1: Mira, por favor, no seas metiche, siempre me has caído mal.
7: No soy metiche, ¿sale? Y a mí no me vas a decir lo que yo tengo que hacer, ¿sale? Es mi casa, y te prohíbo que vuelvas a hablar a mi casa, A mí no me dices metiche, hijo de tu madre. Porque donde te ve, te va a partir tu puta madre. Ya estuvo suave, que te quieras pasar de con mi cuñada. ¿Qué es porque la ves sola? ¿Piensas que estás sola,
1: No estás sola.
7: No, ni madre, la vez que le pegaste, ¿qué pedo? ¿Qué pedo, güey?
1: Solamente...
7: ¿Qué pedo? O sea, nada más porque no le he dicho a Ale, ¿sabes por qué? ¿Sabes por qué? Porque te va a partir toda tu puta madre, ¿sale? Así es que no te pases de pedo. Ella no está sola, no está sola. ¿Y qué crees? No vive mi marido, no vive tu mamá, pero mis hijos...
0: Cálmate.
7: Bien puesto,
0: Mira, escúchame, es una broma nada más. Mira, hablé en una estación de radio y le estoy haciendo una broma a Janet. A ver, aguanta.
1: No estás sola, no está.
0: Bueno.
8: Bueno, ¿qué pasa, güey?
0: ¿Qué onda? ¿Quién habla?
8: Bueno,
0: ¿quién habla?
8: Ale,
0: ¿qué onda, Ale? Mira, discúlpame, canal, pasa mañana tantito, no morge decirle algo.
8: Ah, ¿pero qué pasó o qué?
0: Mira, canal, te voy a ser honesto, mira, estamos al aire, estamos en una estación de radio que se llama las bromas del Panda Show. Entonces es una broma, Janet, creo que está saliendo de control. Realmente nada más era hacer una broma.
1: No es.
0: Yo lo comenté
1: sola.
0: Después andan en el anuncio de los payasos.
1: Sola.
0: Y nada más era una broma para demostrarle cuánto la quiero, ¿no? No seas malito, comunícame la.
8: Aguanta.
1: Esto ya se salió de control, compadre.
0: No inventes, Panda. Ya ves cómo
1: ¿Para qué te metiste? ¿Para qué te metiste? Yo te dije, oye, ¿para qué me metes? No estás sola, no estás sola, no estás sola. Oye, tu concuña o cuñada o no sé, pero intensa, ¿eh?
0: Bueno.
8: No quiero hablar contigo.
0: No seas malito, güey, dile que es una broma, güey. Mira, y ya sabes que yo siempre, bueno, güey, varias veces que he hablado de las situaciones de la radio. Ajá, ahorita. Y ya sabes que yo soy así muy detallista con ella. No seas maldita, mira, pásamela, dile, ¿sabes qué? Olvídate que le estoy haciendo una broma de las bromas del Panda Show, ¿no?
8: Ajá.
0: De verdad, se salió de control de esta broma con tu mamá y discúlpame, Ale, de verdad, discúlpame. Todo es planamente. Nada más la intención es hacerle demostrar a tu tío.
1: ¿Él se llama Alejandro, ¿no? Carlos? ¿Se llama Alejandro?
0: Uh-huh.
1: Hola, Alejandro, buenas noches, ¿cómo estás?
8: Bien, gracias. ¿Y usted cómo está? Buenas
1: noches. Bien, soy el Pandita. ¿Me has escuchado en el Panda Show por la mejor FM y Claro Música o no?
8: Sí, lo he escuchado.
1: Oye, lo que pasa es que Carlos le hizo una broma a Janet. Janet, ¿qué es de ti?
8: Es mi tía.
1: Ah, tu tía. Ya ves que han tenido sus bronquitas y todo. Ajá. Y pues le hizo una bromita de que supuestamente pues, para que le cantaban las golondrinas. Pero pues, ya esto
0: no,
1: se...
0: No, no, no, no,
7: para que sepan la clase de mierda que le pegó a su... Eso sí es verdad.
0: Óyale, no manches, yo nada.
7: Te voy a decir una cosa, ese puto sí le pegó a mi cuñada, que no se pase de pendejo. Sea en su pinche radio, lo que sea, que no mezcle sus putos problemas.
0: Cálmate,
7: con una pinche radio, ¿sale?
1: No nos metamos ni usted ni yo, deje que Janet hable con Carlos y Astres, no. Oye, pero la que se puso loca es esta señora que ni
0: siquiera. Son mujeres,
1: ¿qué tiene que saber? Dime una cosa neta del planeta, mi querido Carlos, y tengo que preguntártelo, y espero que seas bien honesto. ¿Cómo se llama la mujer que entró ahorita? Que dice que no está sola. ¿Cómo se llama?
0: Milene.
1: Milene, ok. Tengo que hacerte la pregunta bien honesta, compadre.
0: Ajá.
1: ¿Le has levantado la mano a Janet?
0: Sí. De hecho, apenas nos sacamos onda y dio un mal manotazo que dijo, sí.
1: No, Carlos, es que... Chale.
0: Sí, no, salió de control esta broma, panda. No seas
1: maldito. No. Lo que se salió de control en realidad es tu actitud, Carlos. Neta, o sea... Mira, está tu hijo, según tú comentas, al lado.
0: Sí.
1: Ok, tú vienes de una mujer, y de verdad te lo digo y te lo comento, a una mujer jamás se le tiene que levantar la mano.
0: No, yo lo sé, y fíjate que llevo con ella una relación de 12 años y nunca había pasado eso, pero pues sí, el problema fue muy grande, ¿no? Muy grandísimo. Entonces...
1: Es que imagínate, neta, la seriedad... Y el problema que puedes tener interno en casa, se habla de infidelidades, se habla de que le has levantado la mano. O sea, hijo de Calimán, ¿qué historias en el Panda Show? Pues a enfrentar la situación, vamos a marcar, pides por ella.
0: De hecho, voy en camino para allá, para su casa.
1: Qué bueno, bien por ti, qué bueno que vas para allá. Marcamos, señores, las bromas.
0: No, pues bien, se lo encontré, no, ya conozco mi...
1: No, es que la neta me has decepcionado, Carlos, y te lo digo honestamente, esa declaración tan fuerte de parte de... De esta Milena, ¿cómo?
0: Es que se dijera que una ocasión ella lo hizo y también a mí me golpeó y yo me...
1: No hay pretexto, carnal, ¿no? No hay pretexto. Ninguna cosa justifique esa idiotez, Carlos, de que le hayas levantado la mano a Janet. Neta del planeta, y te lo digo.
7: Bueno.
0: Janet. Oye, no seas malito, póngame a Janet, por favor.
7: Chayo no está, güey. Chayo no está. ¿Qué parte no entiendes de que no está? O sea, y Chayo no sabe que es una puta broma. Eso tú lo tienes que arreglar solito en tu casa.
0: Sí, pero
7: no vuelves a hablar a mi casa. No vuelves a hablar a mi casa.
0: Sí, está bien, yo entendiendo. Mira, yo no me hice una broma, entiéndeme, tú eres payasita. No, cuando está bien saliendo el control de esto. No, es que estoy llegando aquí a su casa.
1: Pues mira, a ver, Carlos, escúchame. Yo no sé si en realidad esto se haya salido de control o no. Yo lo que sí lamento mucho y de verdad no puedo tolerar es que tú hayas hecho lo que admites y lo que te está echando en cara, te ha echado en cara esta Milene, de que le hayas levantado la mano a tu mujer. Creo que no es permisible, neta, o sea.
0: Es que mira, lo que pasa es que está muy grande, muy complicada la relación, pero muy complicada.
1: Okay, puede estar muy complicada, Carlos, tú tienes la solución que tú quieras. Si el diálogo no ha imperado en esto, ha habido engaños, ha habido traiciones, todo lo que tú quieras, pero jamás se le levanta la mano a una mujer.
0: Sí.
1: Púdrete, hijo de la chilindrina.
0: No, mujer.
1: Ay, qué la canción. Bueno, pues lamentablemente un final incómodo para mí. No sé para ustedes, denme sus comentarios. A través de la X me encuentran en @quierounabroma. Viernes 1 de octubre del 2026. Una pausa.

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0: muy posesivo, muy tóxico y así, pues todos le decían, no, okay, no, déjalo.
1: Entonces, a ver, Lupita vivía con tu otra hermana. Le dan las gracias o le invitan a que se retire, todo esto por la situación del novio, que haya vivir contigo, ¿no?
0: Ajá.
1: Ok, entonces ahora resulta que está embarazada del novio.
0: Ajá.
1: Y luego, ¿y cuál sería la broma para Gabriel?
0: Ah, pues que es que él tampoco quiere que Lupita se case con él. Ah. Bueno, de hecho nadie quiere al muchacho. Entonces le vamos a decir que Lupita estaba cerrada, que dice ir con él ahorita. Y el chavo este vive lejos.
1: Bueno, sí, obviamente, si la embarazó, pues claro que vive lejos. O sea, eso es de primaria. Oye, ¿y quién participa en la broma, Chantal?
0: Voy a ser yo, mi esposo y previamente Lupita.
1: Ándale, en familia. ¿Cómo se llama el viejo ronorón?
0: Él se llama Jonathan.
1: Jonathan y bueno, la tal Lupita, ¿no?
0: Ajá. John,
1: y ustedes están obviamente molestos, no saben qué hacer, están ajá, inquietos y van a pedir que intervenga Gabriel con Lupita.
0: Ajá. Sí, que me apoye a que ella no se vaya.
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3: ¿Cómo estás, mi panda? Buenas noches. Un saludito para los drivers, para el Frank, el Mamando, el buen Jerry, el Jerry Falcón, el Wilón Álvarez, el John Jotolón y tu servidor Troy.
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7: Bueno.
0: Bueno, ¿Gaby?
7: Ah, sí, espérame, casi no te oigo. A ver, déjame. Por favor. A ver, ¿ahí me escuchas?
0: Sí, ahí te oigo.
7: Ah, bueno, a ver. Ahora sí, dime, ¿qué onda?
0: Ah, pues es que ves que te decía de la Lupe.
7: Ajá, sí pasó.
0: Y y pues, ¿qué crees que yo la había, la he estado notando así rara, ¿no?
7: Ajá, sí, sí.
0: Y pues resulta que esta chamaca se quiere largar con aquel güey.
7: Ajá.
0: Y yo ya hablé con ella, ya le expliqué que no, porque pues sinceramente Mauricio no es una persona como para que ella esté con él. Ya ajá, le dije que le va a pasar lo mismo que con su mamá, pero no entiende. Ahora ajá, entiendo por qué tuvo problemas Ana con Lupe, ahora lo estoy entendiendo.
7: Ajá.
0: Y créeme que no sé qué hacer, ¿a quién acudo más? Alicia sabes que está lejos, mi papá sabes que no le importa lo que ella haga. Ana, pues ves que tampoco ya no quiere saber nada de ella. Ajá. Y pues tú, pues yo, sabes que yo siempre te he visto a ti como la cabecilla de la familia, ¿no?
7: Claro.
0: Y pues yo quisiera que tú me apoyes en esto. Ya hasta Jonathan habló con ella, ya le dijo que si Mauricio viene aquí, si Mauricio pisa en algún momento aquí la casa, Jonathan le va a pegar a Mauricio. Y Lupita ajá, no entiende. Lupe sigue aferrada en eso. Luego, sí, apenas me puse a revisar sus mensajes del Facebook porque no la quitas del teléfono. Del teléfono ajá, no la quitas. Y me puse a revisar sus mensajes del teléfono y ahora ya entiendo por qué se quiere largar. Ya está embarazada, Gabriel. O sea,
7: eso no es sorpresa.
0: ¿Tú crees que es justo eso de que, o sea, toda vez que uno le esté echando la mano, la apoye, la ayuda y todo, salga con sus mensajes?
7: Mira, ahora ese si no tiene palabra, pues ni modo, o sea, también ella se lo debe de ver, o sea, no es a que esté con este güey, o sea, la neta, pero también si ella se aferra a algo que no es, pues mira, vamos a verla así.
0: Ajá.
7: En el momento que ella se salió de con mi papá,
0: ajá,
7: desde ese momento ella comenzó a ser libre.
0: Uh-huh.
7: Ajá. O sea, vamos a tener la cabeza fría y vamos ajá, a pensarlo como es. Y ella no se enojó por lo mismo que yo le dije.
0: No, es que a mí créeme que a mí se me hace enojar y hasta me dan ganas de voltearle unas cachetadas
7: No ganas nada,
0: hijo. Porque yo se lo dije muchas veces, Lupe, cuídate, Lupe, si vas a andar ahí de cabrón, existen muchas cosas para que te cuides, pero veo que no me hizo caso, le valió madre y ahorita está cerrada que va a agarrar sus cosas y se va a largar y que tan. Y ahora todavía dijéramos, el güey se va a venir por ella hasta acá, pero no, el señor está que no, ¿sabes qué? Te espero en Pantitlán y si quieres venir y si no, a ver qué haces. Así prácticamente se lo dijo.
7: Ajá.
0: Y ya está mensa cerrada, que no, que ella agarra sus cosas ahorita y que se largue, que le vale madre lo que le digan todos y que no sé qué.
7: Pues
0: Jonathan está bien enojado.
7: Pues es que yo creo que tú no tendrías por qué hacer coraje, sí, la neta. En lo personal yo pienso que no. O sea, te voy a decir lo mismo que le dije a Lana, así de fácil.
0: Ajá.
7: el día que Lupe se vaya a ir, así tú te pongas 10 metros ahí en la puerta y...

0: y le ponga 3-4 soldados que va a ir.
1: Ajá.
0: ¿Por qué? Una, porque desgraciadamente nadie supo hablar con ella como debieron de haber hablado. Ajá. Dos, yo una vez le dije a Ana, no te se va a descarriar porque fíjate cómo es Jonathan, cómo es esto, cómo es el otro. Fíjate en eso, pero Ana dijo, no, Lupe ya es mayor de edad, ya sabe lo que hace y ella va a hacer lo que ella quiere. Ah, órale. Entonces, como quien dice, es con dos llenitas me mandaron a la chingada.
1: Ana siempre dice lo mismo. Yo también le dije desde un principio, no, es que corrígela, es que esto, es que esa Lupe es bien rebelde, es que esto. Ah, no, pero Anita no. Ana, ella siempre se lo saca con que es mayor de edad y que Lupe puede hacer lo que quiere, que no sé qué. Yo se lo dije, están aquí en mi casa, va a haber reglas, Lupe. No las quieras usar, no las. En serio, todos los días me la paso diciéndole lo mismo. Deja ese güey, porque ese güey, neta, vale madre ese güey.
2: Pues, mira, nosotros no sabemos cómo valga madre ese güey, si va, o de verdad se va a ser responsable o no lo va a hacer, o sea, desgraciadamente nosotros no lo sabemos. ¿Por qué? Porque nosotros no convivimos con él, no sabemos qué es lo que él tiene, o sea, nosotros no sabemos nada de él, nada, absolutamente nada. Ajá, porque ella nunca, al menos conmigo, nunca tuvo la decencia de decirme, tío, aquí está mi novio, mira, me viene y me busca él y todo, está.
1: Pues por eso te marco yo a ti, porque yo en ti veo un refuerzo, ¿me entiendes?
2: Claro, yo te puedo apoyar, hija. Tú dime,
1: ¿qué quieres que te ponga? Y Jonathan ya habló con ella y no le hace caso, no le
2: mira,
1: entiende.
2: Mira, yo te voy a decir
1: y
2: algo.
1: Yo quisiera que tú hablaras ahorita con ella y le dijeras las cosas como son.
2: Mira, yo voy a hacer lo que pueda, porque ya no puedo hacer mucho, ¿me entiendes?
1: Ajá.
2: Porque yo desde un principio, yo desde que ella se fue con Ana, yo le dije a Ana, mira, que no se quede contigo, deja que yo me la lleve, yo me la voy a llevar, pero yo no, o sea, es que ella desde el principio sintió que yo voy a hacer, juro que, ay, en la madre, no la deja salir, no la deja hacer esto, no, a ver, ubiquémonos, una cosa es de que yo quiera que estén bien y otra cosa es de que ellos quieran hacer lo que se les antoje. Ahora, Lupe, ¿cómo es? Tú, date cuéntale. Escuchan, tío. Lupe es grosera. Lupe es, esa. Lupe es Jonathan en hombre, en mujer. Ajá. Así.
1: Sí.
2: En poquito tiempo se hizo Jonathan, así. Ajá. Y como
1: sí,
2: te lo dije, Ana, desgraciadamente, tú no puedes cambiar ya lo que ya se creó, lo que ya se hizo. Es como le dije, la educación que se le tuvo que haber dado, ya se la diste, ya no la vas a cambiar. Ya no vas a cambiar nada de parecer, ya nada. Ajá. Ya no la vas a hacer cambiar de nada.
1: Pero ¿estás de acuerdo que ahorita que Lupe está en la casa es mi responsabilidad? Y si dejo que ella haga lo que quiera, se me va a voltear a mí las cosas, ¿no?
2: Bueno, sí. Yo lo entiendo esa parte. Pero tú tomaste la responsabilidad porque tú la quisiste tomar.
1: Pues porque no, igual no la iba a dejar sola.
2: Pero a ver, date cuenta de algo. Y es lo que te voy a decir lo mismo que Ana. Tú dices, yo no la voy a dejar sola, no. Pero todos
1: bueno,
2: merecemos
1: Gaby,
2: todos merecemos.
1: Te marqué a ti para que pues me ayudaras, no para que me estés echando más leña.
2: No, a ver, Chanti, escúchame bien.
1: Ajá.
2: Escúchame, a ver, entiéndeme lo que te voy a decir. Una, yo no estoy ni en tu contra, ni en contra de Lupe, ni en contra de Kalimba, ni en contra de nadie. Ajá. De nadie. Únicamente te estoy dando una opinión de cómo es Lupe.
1: Ajá,
2: es lo que te estoy diciendo ahora.
1: Pero, yo quisiera que la pasara
2: quieres,
1: y tú hablaras con ella y le dijeras las cosas.
2: Tú dime, nada más tú dime, que ahorita que tú y yo estamos hablando, ¿te calmé en algo? ¿Yo te calmé a ti?
1: No,
2: bueno, yo no tengo por qué calmarte. Ahora tú dices, Lupe es tu responsabilidad. No es tu responsabilidad porque bien claro lo dijo Ana. Bien claro lo han dicho todos, me creo, porque Alicia también me lo dijo.
1: Ajá.
2: Lupe es mayor de edad y Lupe ya sabe lo que hace. Ajá, una. Lupe ya se siente así. Entonces tú también deja que ella se haga responsable de sus actos. Porque tú no siempre vas a meter las manos al fuego por ella.
1: Ya
2: porque
1: vi.
2: Ella se va a dar cuenta de las cosas cuando de verdad las manos se le quemen. Y es cuando, como dicen por ahí, va a regresar con las patitas. Ahora sí que ahí.
1: Pero eso es lo que no quiero.
2: No, pero es que si tú no dejas que alguien experimente eso, tú nunca vas a hacer cambiar a esa persona.
1: Bueno,
2: o sea, yo te puedo decir ahorita, así fácil. ¿Sabes qué? Mañana temprano agarra a Lupe y llévamela acá. Así de fácil, llévamela. Ajá. Pero, a ver, tú dime.
1: Pues hazme el favor de hablar con ella, te la paso
2: Digas. Espérame, tranquila. Ahorita yo hablo con ella, tranquila, tú tranquila. Ajá. Yo ahorita hablo con ella. Yo nada más te estoy dando un punto de vista.
1: Ajá.
2: A como yo veo las cosas. Es como si tú agarraras ahorita y vamos a suponer, tú estás embarazada.
1: Ajá.
2: Tú. Y el Jonathan te dice, ¿sabes qué? Pues me vale gorro, yo. Espérame.
1: No soy yo.
2: A ver, Chantal, las tres reglas de la vida es: aprende a escuchar, aprende a que te digan las cosas como tal, aunque duelan, a veces aunque duelan, y aprende a discernir todas las malas cosas o
1: sí,
2: las malas
1: cosas que te mandan. Aprende a ayudarme, pues yo te estoy pidiendo
2: ayuda. A ver, Chantal, ¿cuándo no has recibido ayuda mía?
1: No, pues siempre,
2: Dime una sola vez que no te haya yo ayudado en algo.
1: No, pues siempre me has ayudado. Entonces, yo no digo
2: entonces,
1: que no, pero
2: es no te desesperes, no.
1: Traumas.
2: Es que tú sola te estás desesperando. Tú desgraciadamente te estás haciendo una tormenta en un vaso de agua. Tú sola te lo estás haciendo, ¿eh? Nadie te lo está haciendo. Tú sola te lo estás haciendo. ¿Por qué?
1: Pues sí,
2: porque
1: pero
2: tú quieres a lo mejor que alguien te dé una solución rápida y que te diga yo, sí, fíjate que Lito te engañó y no está embarazada.
1: Ajá.
2: Eso es que lo que quisiera que yo te dijera, pues no, Chantal, si las cosas salen como pasan o como son, eso de que se embarazó, eso ya se veía desde, eso es lógico, Chantal. Ahora, ajá, mira, Lupe es mi sobrino y todo lo que tú quieras, pero Lupe tiene, mira, se escuchará mal lo que te voy a decir, pero ahora sí que Lupe es una puta tapada como la Rubí, así te lo aseguro.
1: Neta, no, pues es que eso es lo que siempre me molesta, que digan que ella es igual que la Rubí, y ella no es igual que
2: Chantal,
1: Rubí. Por eso
2: Chantal,
1: yo te marqué a ti para que me ayudara,
2: Chantal,
1: ¿no? Para que
2: Chantal,
1: le estés echando
2: Chantal,
1: más ahí.
2: Chantal, yo te dije, te va a molestar lo que te voy a decir, pero tú a lo mejor no te has dado cuenta de las cosas porque ahorita estás enojada.
1: Ajá.
2: Y no, dime, si Lupe fuera como tú la pintas, si Lupe fuera como tú dices que puede ser, Lupe
1: me dio las patas porque
2: Lupe,
1: ella quiso.
2: Lupe, exactamente. Entonces, cuando tú metes
1: las patas, y no entiende, y ahorita está como Magdalena, llora, y yo no sé por qué llora, si ya las cosas ya las hizo, y no entiende. Ya le dije que hable bien con nosotros, que si no quiere estar con el güey ese, que no se vaya, Lupe, pero no.
2: Es que mira, Chantal, yo te lo voy a poner así, y es que te digo, tú no ves las cosas como a lo mejor ya las estoy viendo, porque yo no estoy en el lado, o a lo mejor no estoy ahorita en esa situación así como tú la estás. Por eso tú no ves las cosas que uno te explica. Fíjate, ahorita la principal razón sí es hablar con ella, sí, yo te entiendo. Pero tú dime, si yo hablo con ella, ¿le voy a quitar el embarazo?
1: No se lo vas a quitar, pero a
2: si
1: lo mejor...
2: ¿Si hablo con ella, la voy a hacer cambiar de parecer?
1: A lo mejor y sí, a lo mejor con tus palabras fuertes sí lo vas a hacer, porque a lo mejor yo soy muy noble.
2: Mira, no tengo por qué decirle palabras fuertes, porque yo no soy un ogro para decirle palabras fuertes. Un niño no significa que el mundo se acabó. ¿Estamos de acuerdo?
1: Mira, Gaby, yo te marqué para que así sinceramente hablaras.
2: A ver, Chantal, yo te entiendo, ya te dije, yo te entiendo, sí, entiendo tu posición, entiendo lo que tú me quieres dar a entender, pero si tú a mí no me entiendes...
1: Yo te marqué para que hablaras con Lupe, no para que a mí me estuvieras mareando, porque ya sabes que yo soy diferente. A ver, Lupe, ven, te habla, Gabriel.
2: A ver, pásame el calimba mejor, a ver.
1: Bueno, tío.
2: Bueno.
1: Bueno, ¿qué pasó?
2: A ver, ¿te calmas?
1: No puedes, no sé qué hacer.
2: ¿Te puedes calmar? A ver, no quiero escuchar que estés llorando, porque eso a mí me mantiene diferente. ¿Te puedes calmar, por favor?
1: Sí.
2: A ver, bueno, dime qué pasó, Lupe.
1: Ya estoy calmada, lo único que quieres es de que me dejen ir.
2: A ver, explícame cuál es tu prioridad. ¿Qué piensas hacer de tu vida ya? Porque toda la vida te has puesto tu meta de que me voy con este chavo, me voy con este chavo, me voy con este chavo. Esa ha sido toda tu meta.
1: Pues claro que no.
2: ¿Esa es tu meta? Esa es tu meta definir. Ajá, ahora, Yo no sé si él te puede dar una buena vida, yo no lo sé, no me interesa si te la da o no. La única que va a sufrir las consecuencias de todo lo que tú hagas desde hoy en adelante.
1: Sí, pero quiere decir que desde que viene no pase lo mismo que yo y que tenga su mamá y su papá ya de él.
2: A ver, ¿me escuchas? ¿Me escuchas? ¿Me dejas hablar?
1: Sí.
2: A ver, una. Desde hoy en adelante tú vas a sufrir tus propias consecuencias porque son tus consecuencias. No es de nadie en la culpa, ni nada. Y si tú no sabes qué hacer, imagínate nosotros. Yo no me tengo por qué preocupar, yo no me voy a... Yo no soy el que va a vivir de arrimado. Yo no voy a vivir de arrimado en la casa de alguien. Ajá, porque a eso vas.
1: Bueno.
2: A eso vas.
1: Por eso déjeme ir ahorita, no sé por qué me detienen aquí, lo único que yo quiero es
3: Chantal.
1: No, ya Chantal, no, ya déjame, déjame Chantal, ya, cállate Chantal, ya.
2: A ver Lupe, Lupe,
1: ¿mande?
2: ¿Te calmas? ¿O quieres que le diga a Chantal que te lleve a mi casa y que te deje ahí? ¿Tú quieres eso nada más? Dime eso, o te calmas.
1: Miren, si te cuentas, tío, si yo me equivoco es mi problema. Lo único que va a suceder aquí soy yo, no ustedes.
2: Exactamente, a ver.
1: Porque nunca me dejan hacer lo que yo quiero. Siempre tienen que estar metiendo en mi
2: vida. ¿Me dejan terminar para decirte las cosas? ¿Sale? ¿Me dejan terminar? ¿Sale? Una, yo sé que yo no soy nadie para ti. Y tú me lo dijiste un día. Yo siempre voy a acabar como un maldito perro, no me interesa. Pero yo acuérdate que voy a acabar como un maldito perro. Y eso a mí no se me olvida y nunca se me va a olvidar, porque y está bien, yo te lo entiendo. En una situación como ahorita, la única persona en la que de verdad puedes confiar, y te lo aseguro a ti y al 1000%, es conmigo. Dos,
1: sí, yo
2: ya defraudaste,
1: no sé, pero no,
2: ya defraudaste,
1: lo único que quiero es
2: acabas
1: escuchar,
2: de defraudar,
1: me quiero ir.
2: Mira, nada más escúchame, acabas de defraudar a tus dos tías, con las que supuestamente tú te llevabas chingón. Acabas de hacerte igualita a lo que
1: yo no soy como Rubí. ¿Por qué dicen que soy como Rubí?
2: Mira, eres la misma calaña. Dos, ese cabrón es igual y es hasta peor. Pero si te quieres ir a sufrir con este
1: cabrón, no creo, vete de arrimada.
2: Únicamente te digo esto, vete de arrimada. Ajá, vete de arrimada. Así hazlo y cállanos la boca a todos. Porque a lo mejor...
1: Sí, es que no entiendo por qué hablas así de Mau si no lo conoces. Ni siquiera te han tomado un minuto para conocer a Mau.
2: ¿Cuándo lo llevas a mi casa? ¿Cuándo le dijiste
1: porque si
2: vamos
1: yo
2: a la
1: sabía
2: casa
1: que si yo lo llevaba a casa tú?
2: ¿Cuándo?
1: ¿Tú le ibas a correr o le ibas a recibir con un paso?
2: ¿Me conoces? ¿Me conoces?
1: Ay, tío, por favor.
2: ¿Me conoces?
1: Las veces que los chicos iban a hablar contigo porque me dejaron salir, ¿qué hacías?
2: ¿Y la vez que lo conocí cuando estuvo con tu abuelito, qué? ¿Me porté grosero? ¿Me hablé mal? Mira, Lupe, a mí no me conoces al 100%. A mí no me conoces al 100%. ¿Pero qué gusto
3: ya
2: me
3: calla,
2: da?
3: Ya callas.
2: Que tú también pienses lo mismo de mí. ¿Qué gusto me da que tú también pienses lo mismo de mí? Y que hagas lo que tienes que hacer ahorita. Que hagas lo que te dé tu regalada gana. Ajá.
1: No, tía,
2: lo único que pides es que ya no estén criticando a Mau.
1: Ni siquiera lo conoces.
2: Mira, yo nada más te voy a decir algo. A mí ese cabrón no me interesa. No me interesa ni si se muere de hambre, no me interesa si come chido, no me interesa si vive bien. No me interesa nada porque un güey puede dormir hasta en el piso y tener con qué vivir.
1: Yo voy a sufrir, voy a vivir.
2: Por una, estás en casa ajena y no debes de comportarte como tal, ¿vale? Dos, tienes ahí a tu tía, a la cual
1: te quiero ser feliz,
2: te fuiste a vivir de arrimada ahí con ella y estás ocasionando un problema dentro de su casa de ella, cuando ella no tiene la necesidad de estar peleando ahí contigo, porque si tú hubieras querido irte, tú desde cuándo, sin avisar ni nada, agarras tus cositas y ir allá, tu madre, y no te importa lo demás. Sí. Ya te lo dije y te voy a decir lo mismo.
1: Lo único que quiero es, mira, tío,
2: te voy a decir lo único que le dije a la chiqui. Si yo ya perdí a mi hermano, me vale 1000 pedazos de a perder una sobrina.
1: Ya mejor preocúpate por mis primos y por tu vida, tío, por favor.
2: Toda mi vida siempre lo he hecho.
1: Bueno, entonces te pasa Chantal, lo único
2: pásame
1: que te
2: quieres
1: es feliz.
2: Ya, pásate a tu madre.
1: Bueno,
2: ya déjala que se vaya, Chantal. Déjala que sufra.
1: Bueno, ya ves, Gaby, ¿ves cómo es? ¿Ves cómo se
2: déjala
1: pone?
2: Que sufra. Mira, Chantal, yo no voy a hacer algo por alguien que no tiene ni tantito cerebro. No, ajá, tiene cerebro. Yo no voy a hacer algo por alguien que ni siquiera se ha sabido comportar de ninguna manera. Y discúlpame que te lo diga, pero este pedo no es mío.
1: Bueno, entonces,
2: ni tampoco
1: a ver,
2: tuyo, ni tampoco tuyo, ni tampoco de mi papá, porque mi papá lo acaba de decir ahorita.
1: Bueno, entonces dime qué hago. ¿La dejo ir?
2: Chantal.
1: Mande.
2: Mira, yo te voy a decir algo. La vida se hizo de guerrero.
1: Ajá.
2: La vida se hizo a base de gente que sabe salir adelante sola.
1: Ajá.
2: Y ella quiere fracasar en algo que ese güey no está dispuesto a hablar con nadie para hacer las cosas. El día de mañana que él venga, entonces sí voy a responder como ella lo dijo ahorita. Ajá. Porque a mí conmigo no van a venir a hablar. Y el día, ajá, que quieran venir a hablar, entonces sí me va a conocer Lupe. Porque ella dice, es que cómo lo vas a traer, porque si tú lo ibas a recibir con un...
1: Mira, ¿cuándo dice eso? Te voy a decir lo que ella me dijo hace ratito.
2: ¿Cuándo dice eso?
1: Espérame, te voy a decir lo que ella me dijo hace ratito. Santi, te voy a decir algo. Número uno, yo quiero ser feliz. Número dos, quiero ser feliz. Número tres, quiero ser feliz. Y de ahí no la sacas. Es una pinche necia.
2: Mira, desgraciadamente ese es un problema, Chantal. Y ella quiere ser feliz, y ella piensa que yéndole, dándole las nalgas diarias se fue así para ser feliz, ese es su decisión de ella. Al ratito que ella de verdad se dé cuenta de las cosas y ojalá que ese güey le responda como tal,
1: ajá,
2: va a estar bien.
1: Y es que mira, ¿sabes qué me da coraje? Que yo la recibí aquí en la casa, Gabriel. Yo le abrí las puertas de mi casa. ¿Y sabes qué hace? Me quiere tratar como si yo fuera su sirvienta. No sé qué le pasa.
2: La persona que es así como ella, que no sabe ni siquiera barrer un espacio, esa persona no sale a ningún lado, no va a hacer las cosas como están. Ajá. Pero Chantal, no tiene caso ya hacer coraje.
1: ¿Sabes qué es lo peor de todo? Mira, ella me dijo, mira Chanti, punto número 5, ¿cómo soy el Panda Show?
3: A toda máquina.
4: Abel, no manches, mi Keke, no te para la buchaca, Abel, no manches.
2: No manches, me hicieron.
4: No, oye, no, aparte tus frases matonas. No, las reglas de la vida. Y la vida es de guerreras. No manches.
2: No manches,
4: híjole.
1: Gaby,
4: oye,
1: ya te la merecías.
4: ¿Qué edad tienes, ¿sí? carnal? ¿Qué edad tienes?
2: No, 36 años, pandita.
4: Con razón, a ver, punto número uno. Punto número dos. Punto número tres.
2: No manches,
1: Gabriel.
4: Oye, Abel, te pido un favor.
1: Ya te la merecías.
4: Te pido un favor,
2: Abel. Dime.
4: Preséntame a la Rubí, ¿no?
2: con todo gusto, te la presento.
4: Oye, digo, ya hablando neta del planeta, es una broma en familia, y participó Olivia, también el marido, obviamente participó Guadalupe, pero, a ver, Guadalupe la ha regado mucho porque la pusieron y la barrieron, pero gacho. O sea, ¿qué onda?
2: Bastante, panda.
4: ¿Por qué? Digo, es mayor de edad, vivió con tu otra hermana, claro. Pero ¿qué onda con los papás? O sea, ¿ha estado como papalote ella o por qué ha sido medio loquilla? No entiendo.
2: No, lo que pasa es de que ha vivido una vida muy, muy, muy disfuncional, más que nada. Estuvo viviendo, bueno, su mamá de ella hace cuenta que se perdió y pues ahora sí que no la pudimos localizar ya, entonces lo único que supimos era que vivía en Veracruz, pero de ahí en fuera ya nunca la volvimos a encontrar.
4: ¿Y qué edad tenía cuando pues prácticamente abandonó a la mami?
2: Fue en el 2013, ella tendría como unos 10 años.
1: Tenía
2: 27. No, como
1: 10 años. 27.
2: No, pero
1: Fabiola tenía como 10 años. Lupe tenía como 10.
2: Ajá, más o menos.
4: Exacto. Bien chiquita. Entonces, ¿con quién ha vivido en estos 19 años?
2: Vivió con mi papá, pero ahora sí que, como lo nombré, por la culpa de esta muchacha Rubí, se tuvo que salir ella de la casa.
4: Preséntala, Rubí, preséntala.
2: Te voy a mandar su face, pandita.
4: Oye, pero puros personajes. Mira, a ti no te para la buchaca, el Kalimba, la Rubí, la Shanti.
2: Sí, no, de modo, pandita. Ya caí y nunca pensé caer en esto. Pero ni
4: oye,
2: modo,
4: oye, pues ya que
2: del diario, panda.
4: Ya el que no te para la buchaca, ¿por qué no nos das los tres puntos del Panda Show? A ver, viene, punto número uno.
2: No, porque es el programa del número uno de la radio, panda.
4: Punto eso número dos.
2: Ah, pues que toda la gente lo siga escuchando y pues muchos saludos a todos y pues nunca pensé caer.
4: Punto número tres.
2: Que ahora que veo a mi hermana, me las voy a cobrar todas. Pero acuérdate, irá. Acuérdate que luego se regresa todo, ¿eh?
4: No, ay, Yoli.
1: Yo ya no había hecho una, faltaba la mía.
2: Sí,
4: ¿ella
2: pero
4: te había hecho broma?
1: Ya, muchas veces me ha hecho bromas.
4: ¿Pero alguna en el Panda Show o bromas entre ustedes?
1: Entre nosotros y una, creo que sí fue en el Panda, ¿no, Gabriel?
2: No, nunca, nada más, entre nosotros. Una vez intenté hacerle una a mi hermana la mayor, pero se salió de control.
4: Ah, no, pues.
2: Sí, ya te imaginarás, me pusieron como niño en
4: a ver, Gabriel, pues neta, sí. Y dio una santa zarandiza a tu hermana Chantal. Pero mira, por más que le quería dar pase a Guadalupe, tú, no, ahora me escuchas, a ver.
1: Así es, cuando se enoja, no deja hablar a nadie.
4: Oye, pero la regaste en un punto, mi querida Chantal.
1: Porque
4: hubo un momento que Gabriel te dijo, a ver, dime una cosa. Te calmé y tú le dijiste no. Okay. Cuando él te dijo, a ver, te calmé, tú le hubieras dicho, no, me mareaste, porque no le paraba el hocico. Bueno, familia, pues les mando un abrazo, te ensartaron.
2: Disculpa, a ver, así que por mi léxico.
4: Oye, Lupita, pues cuídate mucho tú también, creo que has tenido una vida complicada y yo creo que tienes una familia, pese a todas las vicisitudes, pues te han apoyado. Así que, familia, díganme, punto número cuatro, ¿cómo se oye el Panda Show?
1: A toda

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2: En este fin de semana estás escuchando las bromas del Panda Show por la cadena más importante del regional mexicano, La Mejor FM, y también por la aplicación de Claro Música. 9 de octubre, por cierto, hablando de Claro Música, al terminar el Panda Show, no te pierdas lo mejor de la semana, viene increíble. 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Vámonos hasta Querétaro, donde estoy por La Mejor FM, ahí está Cristian. ¿Para quién tu bromita, Cristian?
3: Para Vanessa.
2: ¿Y quién es Vanessa, Cris?
3: Mi concubina, o sea,
2: O sea, tu peor es nada, tu quelite, tu fundita, la uyuyuyayayay, la que te tiene acá con los dedos tronando.
3: Exactamente, Panda.
2: Oye, ¿y cuánto tiempo con Vane, Cris?
3: Llevo 4 años.
2: 4 añitos, ¿y qué tal estos 4 años, padre, o más o menos medios complicados?
3: Medios complicados, porque sigue de celosa.
2: ¿Neta? Hombre, sí. Pues, ¿de dónde la sacaste, mi rey?
3: Según ella, la fresa.
2: Oye, ¿pero dónde se conocen?
3: De una fiesta.
2: Ah, mira, órale. O sea que la encontraste ahí en el rock and roll. Bueno, ¿y qué bromita para Vanessa?
3: Que me van a reubicar de trabajo.
2: Ah, o sea que tú tienes tu chamba en Querétaro.
3: Sí, exactamente, en Querétaro, aquí.
2: Ok, y entonces por chamba te van a reubicar o te van a cambiar ¿a dónde?
3: A Sonora.
2: A Sonora, Soki, Toloki. Y bueno, ¿y te mandan a Sonora y luego?
3: Y pues que el trabajo me pidió una sola persona llevar. Y como yo con ella tengo unos hijos, pues le voy a decir que solo es una persona. Entonces que tomé la elección ya por tantos problemas que tengo ya con ella de los celos y todo lo que tenemos. Porque hemos peleado mucho, que seleccioné mejor a mi ex en llevármela a ella. Y pues que ella se quedara cuidando a los hijos.
2: Ok, entonces con la ex no tienes hijos.
3: No, con la ex no.
2: No manches, le vas a dar una patada al orgullo. Oye, ¿cómo se llama tu ex?
3: Valeria.
2: Ok, ¿y cuánto tiempo duraste con Valeria?
3: 8 meses.
2: Ah, bien poquito. ¿Y al cuánto tiempo de terminar con Valeria empezaste con Vane?
3: Ahorita volvimos a regresar porque habíamos cortado hace como 2 años, año y medio, más o menos.
2: Ok.
3: Entonces, yo en ese tiempo estuve con Valeria 8 meses.
2: Ah, o sea que fue en el Inter. Cuando
3: sí, fue en el Inter.
4: ¡Oh, Dios!
2: Entonces, el nombre de Valeria prácticamente es innombrable, quiero suponer.
3: Exactamente.
2: Ok, ¿cuántos hijos tienes con Vanessa? Porque escuché que tenías familia.
3: Tengo 2 hijos.
2: Bueno, entonces, mi amor, tengo noticias para ti. Me voy a Sonora, me reubican en la chamba. Como tú sabes, pues puedo llevar un acompañante, alguien de familia, pero solamente es uno. Entonces, tú y yo hemos tenido muchos problemas, sigo teniendo relación con Valeria. Me voy a llevar a Valeria y yo ahí te mando feria, ¿no?
3: Sí, exactamente.
2: Oye, ¿y para cuándo supuestamente es el cambio? ¿Para cuándo te vas? Pues ya este fin de semana, ¿no? Bien calientito. Ok, ¿y le vas a decir que vas por tus cosas o que te vas así que después mandas por ella?
3: Que mi mamá se va a hacer cargo de sacar las cosas y ella ya está moviéndose para allá.
2: Órale, entonces prácticamente por eso es por teléfono, porque no vas a llegar. Listo, exacto. Marcamos en directo desde el Panda Go Center. Las bromas están en el Panda Show.
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5: Pandita, escuchándote como siempre. Saluditos, saludos también a tu mamá. Un saludo desde Montreal, Canadá. Besos en el Chiquistriqui.
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2: 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Sale mi rey, con la actitud.
3: Bueno, ¿sí? ¿Vanessa?
7: ¿Quién es?
3: Soy yo, Cristian.
7: ¿Qué?
3: Cristian.
7: ¿Qué pasó?
3: Te ves que te había dicho que quería platicar contigo.
7: ¿Qué? ¿Qué pasó?
3: Fíjate que me hablaron del jale. De hecho, estoy aquí en la oficina.
7: Ajá.
3: Y me dijeron que me ofrecían un trabajo, un ascenso de puesto, pero en Sonora. Pero ganaría casi en Sonora.
8: ¿De qué lado, sí?
7: ¿Y ajá, y luego?
3: Y pues me pidieron un acompañante para llevarme.
7: ¿Ah?
3: Y pues como tú tienes a los hijos, pues no, bueno, a los niños, a peques, pues no te puedo llevarlo a ti. Y pues la verdad, pues es que ya hemos tenido problemas. Y ya pues ya yo como que ya, o sea, para estar yo en otro lugar. Y la verdad es una gran oportunidad para mí. Quiero yo desarrollarme y subir un poquito más de puesto para que yo también pueda crecer en la vida, porque estando contigo creo que pues no voy a subir más. ¿Cómo ves, Vanessa? Me quiero yo, pues la verdad, sin ustedes, porque me dijeron una sola persona y la verdad, pues puse a alguien más.
7: ¿Y a quién elegiste?
3: Y este fin de semana me tendré que yo trasladar ya este fin de semana, y ya hablé con mamá y me dijo que está bien, o sea, es para ascender, está bien, podría regresar yo en unos tres...

0: ¿Y a quién elegiste?
1: Es que no manches, qué respuesta, como si fuera que eligieron cómo, ¿cómo? Es para que te dijera, bueno, pues ¿cuándo nos vamos? O, pues, no es tan fácil, los niños, moverlo, no es aquí en el... Bueno, vamos a marcarle, Cristian, y le dices, sí, por favor. Oye, ¿sabes qué? No me cuelgues, mira, ha sido difícil para mí. De hecho, iba a ir a la casa, le dices que ya te vas a mover este fin de semana. Esto es muy difícil para mí, iba a la casa a platicártelo, pero sé que iba a haber problemas, íbamos a discutir, igual te pones bien loca, eres muy tóxica, ya platiqué con mi mamá, como te lo dije, ella va a ir por mis cosas, pues me voy con Valeria, quiero que te enteres por mí, no por otras personas, yo sí. No voy a dejar mi responsabilidad, voy a mandar una feria para los chavos, pero pues la verdad, pues hay un cambio de chamba, es una oportunidad y también creo que es momento de hacer un cambio de vida. Eso quito lo que. Órale, vamos, marcamos las bromitas en el Panda Show.
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3: Hola, pandita, te saludo desde Ontario, Canadá. Mándale saludito a mis amigos que también te escuchan aquí en el trabajo. Para el Adrián, para el Sony, para el Chili Willy, para el Carlitos, para el Cristian. Saluditos desde Ontario, Canadá.
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7: 5599-07-2632 es el WhatsApp para pedir tu broma en el Panda Show.
8: Bueno,
9: ¿qué?
8: ¿Por qué me colgaste? No cuelgues.
9: No te colgué. Se colgó la llamada, estoy cocinando.
8: No, es que hace un poquito ahorita de caso, porque eso sí es importante, o sea, la verdad es un gran paso en mi vida que me ofrecieron y pues yo creo que sería la mejor elección y pues tendría que yo tomar ya cartas en el asunto porque sí es algo muy importante para mí. ¿Cómo ves, Vanessa? O sea, que es un gran paso en mi vida. Espero me entiendas.
9: Pues si ya tomas esa decisión, ¿a mí qué me dices?
8: Y la verdad, pues, puse a Valeria para que me acompañara. O sea, también es...
1: ¿Qué? Vete a la... ¿Otra vez se le cortó porque está cocinando? Otra vez se le cortó porque está haciendo sus chiles rellenos. Oye, Cristian, no sé en verdad a qué te dediques, ni me lo digas, ¿no? Pero si haces tu chamba como planteas una situación... Mira, tú sabes, y quiero suponer que le estás haciendo esta broma a Vanessa porque sabes de su carácter.
8: Sí.
1: Pero, hijo, le explicas mal, compadre. La broma es tan sencilla. Creo que, pues, lo que tú estás pidiendo es tan... es tan fácil, pero no sales con que... Esto es un paso muy importante para mí, ¿no? ¿Me oyes, Valeria? ¿Me oyes? Es que esto es muy importante para mí. Y de ahí no sales, o sea... Un poquito más de actitud, tienes que ser, pues, más hombre, ¿ok? Sí. Estás defendiendo una conclusión la cual estás tomando, tú estás teniendo, pues, el detalle de platicar y de llegar a un acuerdo con ella, pero entre ella que parece del mercado y tú pareces el del diablito que mueve los productos, pues está cañón. Órale, pues reclámale entonces por qué te colgó. Espero que no te diga otra vez: no te colgué, estoy cocinando la cena. Marcamos las bromas en el Panda Show.
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9: ¿Qué perro quieres?
8: Bueno.
9: ¿Qué quieres?
8: ¿Por qué me colgaste otra vez?
9: ¿Para qué me sales con tu... Si elegiste a alguien, pues vete con ella, ¿no?
8: Pero es tu momento para...
9: No me importa ya. Adiós.
8: No, espérate. A ver, antes de que cuelgue, dime las cosas porque ahorita es donde me pidieron poner el nombre. Pero la neta, pues quiero ver si realmente vas a cambiar también tu forma de ser.
9: No me... Que se niega la camión sumo contigo. Te aguanté tantas relaciones con tu mamá.
8: Es que tienes que decirme tú ya las cosas, o sea, y realmente ya te vas a poner las pilas o ya vas a cambiar porque yo ya he cambiado. Es que quiero que te enteres tú ya por mi boca, a que te vayan a contar a otras personas de lo que hice realmente ya.
9: ¿Qué quieres? Ya tomaste una perra decisión. ¿Qué quieres que yo haga?
8: Que no quiero que haya chismes de que... Es que te fuiste con otra, mejor de una vez aclarar las ideas y quedar ya bien de acuerdo.
9: vete a la mejor, ¿va?
8: Y espero que demos un acuerdo por los niños. De ellos no los voy a dejar de hacer de que, ay, ¿sabes qué? ¿Quién fue? Que me dejó aquí los niños botados. No, yo voy a estar siguiendo haciéndome caso por ellos.
9: ¿Y a quién elegiste?
8: Quisiera mejor platicar las cosas bien, así por teléfono, porque te alteras gacho, Vanessa. ¿Vas a decir algo, si no, Vanessa?
9: ¿Qué quieres? Estoy ocupada.
8: Pero pues di algo, porque pues es que nada más estás callada.
9: Pero si sales con una mamá que tomaste una puta bien bonito con otra hija, pues vete, Cristian.
8: Tranquilízate y vamos a platicar
9: porque
8: bien.
9: Todo el tiempo dices que yo no cambio y el que no cambia si eres tú, el que tienes relaciones eres tú con otras pinches. Y yo te aguanté un chico.
8: Pero a ver, tranquilízate.
9: Ya, que chanqueras, esperé que chanqueras, nunca lo hiciste, pa.
8: Va a ir mi mamá a la casa. No voy a discutir nada con ella porque ella va a ir por mis cosas.
9: Mamá.
8: Ya, ya sabes que me voy con Valeria. De hecho, ya me dijo que estuvo bien. O sea, que aunque ella tomaba la dirección esa, pero si yo me siento seguro que ella me va a apoyar.
9: No, mamá.
8: Tú nunca cambiaste, Vanessa. O sea, entiéndeme, tú también,
9: no,
8: ya.
9: Cristian,
8: ¿entiendes?
9: También
8: conoces
9: que
8: nunca
9: me
8: pones. No te escucho bien. A ver, pégate bien el teléfono.
9: ¿Cómo quieres bueno. que cambie, Cristian? Todo el tiempo te aguanté que tuvieras a tu pinche novia, Cristian, y esperé que tú cambiaras de tu parte. Y me esforcé un chico por estar al lado tuyo.
8: Es que eres bien celosa, Vanessa, no podemos llegar.
9: No, Cristian, te aguanté que tuvieras un pinche novia.
8: O sea, aparte de que eres necia, tóxica y no aportas aquí en la familia, o sea, ¿no qué quieres que haga yo?
9: Cristian, no te apoyó un chico. Yo, la neta, te apoyaré un buen.
8: Es que Valeria, la verdad, me atiende un poquito mejor y se ha puesto más las pilas que tú, o sea, tú también entiéndeme. A ver, tú dime, o sea, ¿tú qué piensas decir? O sea, nomás te vas a decir, cuelgo y ya, no, que no sé qué. En vez de que des una solución, a ver, dime tu solución y a lo mejor le sacan el nombre.
9: Soluciones, esperé que cambiara.
8: Pues no voy a cambiar, pero tú dime, o sea, para cambiar el nombre aquí por, con la persona que me vaya a acompañar, ya vemos lo de los niños.
9: Te esperé que cambiara tu buen, aguanté tu relación con tu novia. Es cuando estaba escrito, yo te apoyé como pendejo.
0: ¡Oh, Dios!
8: No, la verdad, te voy a decir la verdad. Pues creo que mis hijos van a tener un hermanito. Es el problema que también tenía. O sea, Valeria está embarazada. Pero no te alteres, hay que controlar la situación. Ya te había dicho sobre esto. Bueno, te había planteado algo similar, pero no te alteres. Por eso me llevo a Valeria, porque la tengo que cuidar. Ay, no estés de chillona ya. Hay que controlar la situación como hombres grandes. Ese es su problema, o sea, siempre te pones, no me dices nada, te pones violenta, no quieres dar ninguna solución.
9: Cristian, ya te apoyó un chico.
8: A ver, ¿vas a hablar o vas a estar chillando?
9: Cristian, te apoyó un chico, ya.
8: O sea, nada más vas a decir que me vas a apoyar.
9: Cristian, ya, ¿qué quieres que yo haga? Y yo es por ti, ya me puse todo mi tiempo contigo, desperdicio un chico, es por ti.
8: ¿Pero qué desperdiciaste? ¿Vas a hablar, sí o no?
9: ¿Qué quieres, güey? Ya tomas una decisión y ya no puedo decir nada.
8: Ahorita te hablo para platicar bien y ya tomar mi elección bien, porque estoy aquí con mi jefe y te están escuchando. O sea, quieren ver que realmente pues, también puedes ser la de los pantalones.
9: No, ya no. Cristian, yo estoy para
1: que entre
9: esa comisión.
1: Ah, y una para mujer.
8: Entonces.
1: Señora, buenas noches, habla López, soy supervisor de Cristian. Mire, yo lo lamento mucho, él tomó la decisión de irse con la otra mujer. Yo creo que llorando no le sirve de nada, señora. Discúlpeme, no tengo el gusto, usted es mujer, merece todos mis respetos, pero pues Cristian es colaborador y tomó la decisión de irse con Valeria. Y bueno, nosotros tenemos que apoyar. Yo creo que insultándose y no llegando al diálogo, pues esto no se lleva a ningún puerto, ¿no? No voy a preguntar intimidades, aquí yo solamente veo lo laboral. Y bueno, pues estoy interviniendo porque escucho puras ofensas de su parte, señora. ¿Señora Valeria? Ah, esa es la otra, perdón. ¿Señora Vanessa no quiere hablar? ¡Esa es la otra! Oye, ¿qué onda con tu mujer? No, hombre, está bien chundis, me cae que está cañón.
8: Espero no siga comiendo una torta de aguacate para el coraje.
1: Señora Valeria, ah, no, perdón, esa es la otra, Vanessa. Oye, pues ya vamos a cerrar la broma. Dile, oye, pues me estás haciendo quedar mal. Pues qué pena, pues al momento que escuchó acá a mi superior, que pues me estabas insultando, pues intervino. Qué mala onda. Oye, pues nada más mis

0: decir algo ya.
1: ¿Qué quieres?
0: Pues ya escuchó mi jefe y la verdad, pues como que se quedó de que, oye, pues le está faltando el respeto, ¿qué onda?
1: Estoy despachando.
0: Nada más te voy a hacer una pregunta porque me preguntó mi jefe que te conoces al Panda Show.
2: ¡A toda máquina!
3: Vanessa, estás en las bromas del Panda Show. Oye, Vanessa, para que no te quede la duda, préndele a tu radio, préndele a la mejor 92.7 que estás al aire. Oye, no cabe duda que siempre hay un roto para un descosido, México. Buenas noches, habla el superior de su marido, Cristian. Señora Valeria, perdón, esa es la otra. ¿Vanessa? Oye, creo que tu mujer no es de muchas palabras, ¿ah?
0: No, sí, nada más que yo creo que se controló porque está en su negocio.
3: Ah, ¿y de qué es el negocio?
0: Vende papas y alitas.
3: Oh, ya me imagino, ahorita le va a quedar todo bien salado, hijo. Con tanta lágrima, ¡no, hombre! Cristian, dile a Vanessa, a tu mujer, ¿por qué la bromation?
0: Vanessa, te hice la broma porque sí eres demasiado tóxica y demasiado posesiva. Ya vele cambiando de canal.
3: ¿Demasiado chillona?
0: Demasiado chilloncilla.
3: Vanessa, ¿quieres decir algo a tu marido?
0: No.
3: Bueno, creo que está trompudita la Vanessa. Con esto nos vamos. Hasta aquí el Panda Show en este nuevo de octubre del 2026. Que tengan un buen fin de semana. Gracias a la Mejor FM. Buenas noches.

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1: ¿Te da miedo que tu plancha queme tu blusa favorita? En nuestro estudio de calidad pusimos a prueba distintas planchas de vapor y te demostraremos que no necesitas gastar una fortuna para tenerla mejor.
2: Además, ¿sabes cómo actuar en caso de que un siniestro afecte tu vivienda? En nuestra brújula de compra te explicamos de forma sencilla cómo elegir un seguro de casa-habitación que proteja tu patrimonio. Quédate y descubre cómo cuidar tu dinero.
0: Revista del Consumidor.
2: ¿Cuánto tiempo inviertes a la semana tratando de quitarle las arrugas a tu ropa favorita? El ritmo de vida actual exige que el cuidado de nuestras prendas sea rápido, seguro y eficiente.
1: Y aunque existen textiles que no necesitan alisarse, la plancha de vapor ha evolucionado para seguir siendo una pieza clave en nuestro hogar.
2: A diferencia de las tradicionales planchas secas, las de vapor requieren menos esfuerzo y reducen el riesgo de dañar tejidos como el algodón, lino, mezclilla o poliéster.
1: En su interior cuentan con un depósito de agua que al calentarse libera vapor a través de los orificios ubicados en la suela. La combinación de calor y humedad suaviza las fibras de tela, lo que permite que se estiren y recuperen su forma original.
2: Además, en la actualidad existen algunas que cuentan con tecnología anti-sarro, golpe de vapor para arrugas difíciles y funciones verticales para alisar sin una tabla de planchado.
1: Para que tu compra sea inteligente y elijas una aliada que mantenga tu ropa en óptimas condiciones, realizamos un estudio de calidad en el que se pusieron a prueba algunas planchas de vapor.
3: En este estudio de calidad de planchas analizamos 23 modelos de planchas de 11 marcas distintas.
2: Para garantizar tu seguridad y el cuidado de tu economía, el laboratorio verificó la resistencia del cable a las altas temperaturas, el consumo eléctrico y que ninguna plancha presentara escurrimientos o calentamiento en las zonas que tocas con las manos.
1: También pusimos a prueba su desempeño, qué tan rápido calientan, qué tan bien distribuyen el calor en la suela y, por supuesto, su capacidad real para desarrugar distintos tipos de tela.
2: La buena noticia es que todos los modelos analizados son seguros para usarse en casa. Además, 6 modelos obtuvieron la máxima calificación en su desempeño general. Hablamos de equipos de Black & Decker, Advio Home, Hamilton Beach, Koblenz, Taurus y Tefal.
1: Si planchas con el tiempo contado antes de salir al trabajo, considera esto. 3 modelos de la marca Rowenta y uno de Tefal fueron los que más tardaron en alcanzar su temperatura máxima.
2: Y hablando de temperatura, el control del calor es clave para no arruinar tus prendas. En nuestras pruebas, un modelo de Oster y uno de Rowenta no lograron distribuir la temperatura

0: A veces creemos que invertir más garantiza el mejor equipo, pero comparar opciones nos puede dar grandes sorpresas.
1: Por ejemplo, en el mercado puedes encontrar un modelo de Rowenta y uno de Chi que rebasan los 2,000 pesos, obteniendo en el laboratorio calificaciones de bueno y muy bueno.
0: Mientras que, por el lado de las opciones más económicas, un modelo de Taurus y otro de Black & Decker, que rondan los 300 pesos, alcanzaron la excelencia en su desempeño.
1: Al final, la mejor plancha no es necesariamente la más costosa o la de diseño más llamativo, sino aquella que se adapta a tu ritmo de vida, cuida tus prendas favoritas y se ajusta a tu presupuesto.
2: La información completa de este estudio de calidad la puedes revisar en la Revista del Consumidor en su versión digital y su versión impresa.
3: Revista del Consumidor.
0: Tu casa es el hogar donde compartes momentos con quienes más quieres y donde construyes recuerdos inolvidables.
1: Sin embargo, un incendio, una inundación, un robo o un fenómeno natural pueden ocurrir de manera inesperada y generar pérdidas económicas importantes.
0: Pero contar con un seguro de casa-habitación te ayuda a proteger tu vivienda y los bienes que hay en ella, desde muebles y electrodomésticos hasta obras de arte y, en algunos casos, tus mascotas. Ten en cuenta que la cobertura depende de lo establecido en tu póliza sobre los daños parciales o totales ocasionados por los diversos riesgos existentes.
1: Por eso es importante revisar qué tipo de seguro estás contratando. Las coberturas más comunes te respaldan ante lo impredecible: incendios, explosiones, tormentas, terremotos, erupciones, huracanes, inundaciones e incluso ante huelgas o actos de vandalismo.
0: Y como los accidentes ocurren, también hay seguros que cubren otro tipo de responsabilidades. Por ejemplo, en el caso de que tú o alguien de tu familia causen un daño a un tercero, ya sea dentro o fuera de casa.
1: Si un siniestro te obliga a salir de tu vivienda, no te preocupes. Hay pólizas que cubren gastos extraordinarios. Incluyen estancias en hoteles o alojamientos temporales, costos de mudanza y remoción de escombros. Además, ante un robo también puedes proteger tus pertenencias como dinero, joyas, obras de arte, muebles y electrodomésticos.
0: Y para tu mayor tranquilidad, puedes sumar coberturas adicionales para tus equipos electrónicos, apoyo legal e incluso servicios de emergencia como plomería, cerrajería, electricidad, auxilio vial y guardería para tus mascotas.
1: Ahora, ¿cuánto cuesta proteger tu patrimonio? Los costos varían según la aseguradora y el nivel de protección que elijas.
0: En la Revista del Consumidor de septiembre, comparamos seguros para casa habitación de distintos bancos y aseguradoras a través de sus cotizadores en línea. Para este ejercicio consideramos una vivienda propia de 250 metros cuadrados. Consúltala.
1: Recuerda que las tarifas cambian según el valor y las necesidades de tu vivienda. Lo ideal es consultarlo directamente con un agente de seguros o ejecutivo bancario para obtener tu cotización exacta.
0: No olvides que si necesitas ayuda, tienes a quien acudir.
1: Para localizar a un agente de seguros capacitado, acércate a la Asociación Mexicana de Agentes de Seguros y Fianzas, AC, en amasfac.org o al 5555-142090.
0: Y si quieres verificar que un agente o institución estén autorizados, la Comisión Nacional de Seguros y Fianzas te asesora en https://www.go.mx/CNSF o llamando al 55 57 24 74 00.
1: Para resolver cualquier duda, inconformidad o reclamación, la Condusef te respalda en condusef.gov.mx o en el 55 53 40 09 99. Infórmate, compara y protege lo que más quieres.
0: Por último, toma en cuenta estos consejos clave antes y después de contratar.
1: Compara opciones y elige una póliza que se adapte a las necesidades reales de tu hogar, garantizando protección a un buen costo.
0: Al contratar, proporciona los datos exactos sobre el valor y las características de tu vivienda, ya que la información incorrecta puede afectar el pago de una indemnización.
1: Una vez que tengas tu póliza, revísala a detalle. Verifica los datos, las condiciones generales y la cobertura de responsabilidad civil.
0: Guarda copias digitales de la póliza, comprobantes de pago y escrituras.
1: Mantén siempre tus pagos al corriente para no perder la vigencia de tu protección protección y ante cualquier siniestro, ten a la mano tu número de póliza para comunicarte de inmediato con la aseguradora.
0: Si quieres saber más detalles, consulta nuestra sección

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0: 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Las 7 en punto.
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0: es la Cruda Morning Show desde Puerto Vallarta, Jalisco. Saludos a Puerto Vallarta, todo Puerto Vallarta y a Bahía Banderas, claro que sí.
1: Saludos, Vallarta. Gracias por escucharme.
0: Bueno, sea, ¿tú qué sabes? Buenos días, Puerto Vallarta. Buenos días, Puerto Vallarta. Bahía de Banderas. Saludos para Bahía de Banderas, ¿ya?
1: Good morning, everybody. All people.
0: Así es, pues bueno, ya iniciamos. Ustedes pensaron que no iba a haber cruda el día de hoy por Simón. Pues, ¿qué creen? Que aquí estamos para alegrarles el día.
1: Alegrarles, dijo la Liabla. Ay, qué bonita cosa la Liabla.
0: Soy chinita, ¿qué
1: Ferras
0: te pasa?
1: Perras negras con Red Bull. Oye, no falte
0: esa canción, ¿cómo que me la dedicaron? No me digas. Bueno, pues el día de ayer anduvimos allá por San Vicente.
1: ¡No me digas!
0: Sí te digo, pariente, te lo juro.
1: Te queremos bien harto.
0: ¡Ay! Mira, acá nos mandan un mensajito y dice, buenos días, saludos desde Culiacán, Sinaloa.
1: Ah,
0: saludos, culichis, claro que sí. Y bueno, pues les decía que el día de ayer anduvimos por San Vicente. Es que el pariente anda muy de envidioso.
1: ¿Por qué?
0: Envidioso, o sea, dijera el Elvis, un nivel más arribitiva de envidioso.
1: ¿Quién es ese güey?
0: El Pompitas de Oro.
1: Güey, el Pompi de Oro ya. Güey, yo creo que está en el no, asilo,
0: ese,
1: ¿no?
0: Mira, tú bien dijiste, ese vato era tu máster y ahora te decepcionó. Porque,
1: la neta, güey.
0: No, ¿qué te digo? Aquí andamos, o sea, le marco como despertador y nada, no contesta. Ah, llegó Mike Wazowski. Abrile. Trae llaves, le está abriendo ya, no te preocupes. Pero bueno, el día de ayer nos fuimos hasta San Vicente con nuestros amigos de Pizzas WTF. Y ahí anduvimos regalando pizzas. Estuvimos sorteándolas. La verdad es que se acercó muchísima gente. Gracias. Ay, bueno, pariente, buenos días, saluda.
1: Buenos días, ¿cómo estamos? Sábado 10 de octubre. Ah, oye, hoy es 10 de 10.
0: Efectivamente, 10 de 10.
1: O sea, 10 y 10.
0: 10 de 10.
1: Simón.
0: Un número de buena suerte cuando son números espejo. Así que pidan su deseo. Ay, gracias. Mira, nos trajeron galletitas. No es cierto.
1: Va a decir que te mantenga el gobierno, loco. Bueno, y ahorita ni eso se puede. ¿Eh?
0: Llegó un mensajito y dice, buenos días, ¿de qué me perdí? Voy llegando a la fiesta y empiezo a chambear todo amaneciendo. No te has perdido de nada, amigo.
1: Todo bien, chicles.
2: Vamos, claro que se ha perdido todo, de todo.
0: Chicles, bombas. No, pues qué carita, nos manda una foto. ¿Qué carita? Oye, así vas a trabajar. No, ya despierta, tira, lávate la cara, ponte las pilas y...
1: Está medio coser ese.
2: Oye, qué manchada.
0: Anda todavía crudo, dice, mándenme menudo.
1: Ay,
0: en vez de que me traiga tacos, tráeme tacos. Tacos de maciza, ay, qué ricos están.
1: Le reviento a la tipa.
0: Pero bueno, también ya está aquí con nosotros mi queridísimo Mike Wazowski.
1: Espérate, mano,
0: que está acomodando algo.
1: Estamos dando mantenimiento al changarro, por eso no entrábamos. Gracias.
0: Exactamente, es que, pues bueno, todo se tiene que arreglar. Todo se estaba preparando. Ahí está, perfecto.
2: Ahí está.
1: Se te oye voz de hombre el día de hoy.
0: Ojo.
2: Oye, es que, estuvimos ayer, patrullando las calles. Venimos en vivo, prácticamente.
0: No,
2: venimos
0: es que sí
2: en
0: te
2: vivo.
0: Creo, cuando traes lentes venimos, tú, sí te creo.
2: Venimos en vivo, banda deliciosa que nos escucha, banda coqueta. Esto es la Cruda Morning Show, señoras y señores. La verdad es de que, bueno, ¿qué les puedo decir? El clima me encanta, me fascina. Estuvimos recorriendo las calles de Puerto Vallarta, Bahía Banderas.
1: GPI, ¿eh?
0: GPS.
2: Pues sí, efectivamente, pues con este de Simón, el gran varón.
1: Ajá, Simón, su hijo.
2: Simón, su hijo. A las 9:46.
1: Mira, ponemos mano.
2: Púseme la mano. Oigan, sí les voy a decir algo, mucha gente me ha preguntado ayer que estaba haciendo el patrullaje. Dicen, oigan, pero ¿ustedes qué onda? ¿No van a trabajar mañana, supongo?
1: Bebé.
2: Y le dije, por favor, si nos vamos a dividir el día justamente para venir a hacer cabina.
0: Para estar todos al pendiente.
2: Porque les digo, banda, la radio no descansa.
1: Es más, Es el único medio que en las contingencias naturales sigue
2: vivo. Es el único que se mantiene en pie.
0: Efectivamente.
2: Es el único que se mantiene en pie. Entonces,
1: exactamente.
2: Pues ahorita les vamos a dar los pormenores de cómo va el tema de Simón. Lo que sí, banda.
1: Vamos a tener enlace con protección.
2: Hay que recalcar esto y sí me gustaría recalcarlo con negritas, comillas y todo subrayado.
0: Mayúsculas.
2: Mayúsculas, como ustedes lo quieran. Vean únicamente fuentes confiables.
1: Oye,
2: me he topado con mucha
1: información en Facebook que todo el mundo ya se cree este meteorólogo.
2: No, viejo. unos desplegados que ponen ahí de que
1: ya no porque la idea te ayuda.
2: Simone, toque de queda. Oigan,
0: como ese de no salgan después de las 5 de la tarde así. Oye, ni mi marido me restringe tanto y tú me estás restringiendo. Sí.
2: Ahorita vamos a tratar de comunicarnos con
1: precaución. Y estar pendiente de la información de Protección Civil del Estado y Municipal.
2: Ahorita vamos a ver si podemos hablar justamente con el comandante de Protección Civil. Vamos a tratar de comunicarnos con él. Y si no, con nuestro buen amigo Neri, ¿no? Que también,
0: sí, claro que sí.
2: Nos va a poner ahí a tanto de esta situación.
1: Información de primera mano.
2: Y de primera mano.
1: Y de las autoridades autorizadas para hacer los reportes.
2: Ajá. Ahora que están viendo en las calles militares y
1: es parte de.
2: Esto es el plan de contingencia de N3.
1: Está mejor prevenir.
2: Pablo Lemus,
1: instruyó, ¿no?
2: Sí, mandó justamente las flotillas Jalisco. Para que todo Jalisco estuviera ahí. ¿Qué es lo recomendable? Si tú vives cerca de un río, pues
1: no
2: sí.
1: No estar cerca, no cruzarlo.
2: No cruzarlo, no meterse. Ahorita la playa, pues no es recomendable.
1: De hecho, en el malecón está tiene una valla y tiene una franja de seguridad.
2: Ajá.
1: La neta, ayer vi yo un video donde a una persona estaba tomándose foto en una de las figuras de ahí del malecón. O sea,
0: no hagan eso, gente. No hagan eso. En este momento no, luego pasan desgracias.
1: Está viendo que nomás están esperando a ver qué cosita pasa.
2: Y no pasa nada. Y no pasa nada. Si Simón pasa así desapercibido, está bien. Nos agarró prevenidos.
0: Y creo que es mejor eso, ¿no? Prevenir que lamentar. Porque yo he escuchado mucha gente que luego está. Ay, es que nunca pasa nada.
1: Es que ni pasó.
0: Bueno, gente, qué bueno. ¿Qué es lo que esperaban? ¿Qué es lo que querían?
2: Nombre y apellido a ese comentario.
0: He visto muchísimos comentarios. He visto muchísimos comentarios en Facebook.
1: Alivia, señor.
0: Precisamente en mi Facebook y sí que dicen, ay, es que nunca pasa nada. Y luego
2: sí,
0: se quejan
2: viejo,
0: no mandamos a los niños a la escuela y ni pasó nada con este calorón que quién sé qué más. Y digo yo, bueno, es por prevenir. O sea, qué bueno que no pasó nada. Mejor que no haya pasado nada y que después no te estés lamentando, ay, perdí todas mis pertenencias por el huracán. Creo que es mejor.
2: ¿Qué nos pasó en el Kena? Bueno, yo tenía como 7 años cuando pasó lo del Kena.
0: Ay, ay, ay.
1: Yo
0: y ahora,
1: caminaba cuando Kena.
0: Si yo tenía 5 años, ¿qué vas a tener 7 tú?
2: Tenía como 7 años cuando pasó el Kena.
1: Sí.
2: Mucha gente decía lo mismo. No, nunca pega porque aquí va.
0: Y sí pegó.
2: Y pegó.
1: Y trácala.
0: Efectivamente, trácala,
2: matraca. Púsemela a Simón el gran varón.
1: Vámonos, a quedar.
2: Es de Grupo Niche, ¿no?
1: No.
2: ¿Por qué la tienes? ¿Con quién?
1: Con la Sonora Tropicana, bebé.
0: Pues vamos a ponerla con esa.
1: Está más perro, sí.
0: Bueno, porque regresando de música, quiero contarles una notición que acaba de salir ahorita en la mañana. Entonces.
2: Ay, no me digas qué es lo que pienso que es.
0: Yo creo que sí.
1: No me digas que estás embarazada.
0: ¡Ay, no!
1: No
0: embarazos ya no.
1: La caja al muñeco.
0: No. Vámonos con música.
1: Presenta
0: vámonos.
1: La mano.
0: Vámonos, que esto. Que es el gran varón de nada más y nada menos que la Sonora Tropicana.

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0: 7:55.

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1: ¡Guau! ¿Cómo niño?
2: Regresamos 8 de la mañana con un minuto. El programa del día de hoy lo voy a hacer con la voz de niño.
0: Sí. No, es el tema que...
1: Está el Miquito, está la Diablita,
2: está el Maikito, el Pariencito y la Diablita.
1: Pero no vino el abuelo de todos.
2: Pero, mijito, es que el abuelo se quedó en la casa.
1: No, imagínate. Señorita Laura.
2: Señorita Laura. Porque quiero decir que el día de hoy se me olvidaron los lentes.
0: Bueno, pues,
3: pues ya son exactamente las 8 con un minuto.
1: Mensajitos.
0: Ok.
3: Sí, tenemos mensajes.
0: No tenemos mensajitos.
3: Oigan, ahorita vamos a tratar de comunicarnos con la gente de Protección Civil. Igual, a ver si nos contesta el comandante Misael. Que, pues el día obviamente está súper nublado. A mí me encantan los días, y ya lo sabía.
0: Pero está fresco. Entonces hay que agradecer que el día de hoy no está haciendo calor. La verdad. Mike, yo te dije que tenía un tema el día de hoy ahorita, así como que muy de rapidito. Porque mientras uno nos alistamos para Simón con víveres, con lo que nos haga falta, enlatados y todo, ¿qué crees, mano?
3: Oye, qué cosa, ¿eh?
0: Que acaban de atracar la gasolinera de Mojoneras y además se llevaron el cajero. Bueno, es que uno se proveen con alimentos y otros se proveen con dinero.
3: Oye, pero ¿se llevaron el cajero completo?
0: Se llevaron el cajero completo, efectivamente.
3: Wow, o sea,
0: imagínate cómo jalan el cajero, o sea, se lo llevaron. Y bueno, digo, o sea, yo no sé con qué camioneta, pero pues obviamente estaban las personas de la gasolinera, atracaron la gasolinera. Yo no sé cómo le harían, dice pariente. Yo pasé y no vi nada. Bueno, le digo yo, es que a lo mejor cuando tú pasaste, estaba.
3: Sí,
0: pero yo ahorita que pasé, efectivamente, sí estaba ahí ya, pues, la policía, estaban todos. Y digo yo, bueno, creo que eso no se vale, o sea, gente abusiva.
3: O que regresen al cajero, ¿no? Que regresen el cajero. Que ya una vez vacío, regresen, el envase, por favor.
0: Sí, por favor.
3: El envase es retornable.
0: Es que se nos sale más caro,
3: dejaron,
0: ¿no?
3: No dejaron
0: que
3: importe.
0: Va a volverlo a rellenar, hermano.
3: No. Oigan, pero así oigan, el muy mal. Muy mal.
1: El sábado con el pie izquierdo.
0: Bueno, ellos lo iniciaron con el pie derecho.
3: Oye, y ahorita que está como blindada la ciudad de militares, de Protección Civil, y pasan estas cosas.
0: Es que
3: conocemos a los que trabajan ahí, porque también hemos hecho cosas en esta gasolinera. Pues espero que
0: mientras
3: que
0: los gatos están que dormidos, no estén, los ratones que no, hacen fiesta.
3: Que no hayan pasado como violencia o cosas así, ¿no? O sea,
0: yo creo que no porque no decía que había personas heridas.
3: Creo que
0: nada, a lo mejor
3: esa,
0: el susto.
3: ¿No? La parte esa de cuando, no sé, sacan un arma o te amenazan. Esa parte
1: de
3: hecho está
1: que llegan amedrentándote con eso, ya.
3: Oye, como los videos de los héroes, ¿no? Que están ahí asentando. Hay uno, creo que es de Monterrey el video, en donde un señor trae a sombrero y le mete tremenda golpiza a un chavo que pues, estaba asentando una tienda, ¿no?
0: Sí. Eso no me tocó verlo, no me tocó
3: Oigan,
0: verlo.
3: Oigan, pues muy mal esto que sucede. O sea, mal. O sea, y creo que pues las noticias pues no dejan
0: de ser noticias
3: de llegar, o sea, de llegar con eso. También ayer vi que mucha gente estaba lleno los supermercados.
1: Sí, y es que también es
3: las compras de pánico,
1: las compras de pánico para el puerto, ¿sabes?
3: Sí, no. No, pues nos agarran distraídos. O sea, ahorita con todo esto, pues uno no está pensando en...
1: Ahorita pues hay prioris, ¿no?
3: Sí.
1: Mantener.
3: Oigan, y otra cosa también, allá en Panamá hubo un terremoto. Un terremoto.
1: Oye,
3: y obviamente
1: estaban en su enlace en vivo.
3: Pues se activaron las alertas de tsunami porque el terremoto fue de 7.6.
0: Sí, estuvo fuerte.
1: En la escala de Richter.
3: Sí, estuvo fuerte. Y bueno, pues esto provocó alarma entre los habitantes que pues obviamente siguieron, que eso es importantísimo, los protocolos de sacar, vaciar edificios, eso es importante. Pero bueno, esto se registró a las 12:56 en tiempo de Panamá, como a las 11:56 tiempo de México, ¿no? Este servicio geológico pues fue el que detectó esta actividad.
4: Oye, pero no estás notando que la Tierra está enojada.
3: Pues viejo, hecho, yo si fuera la Tierra, sí me enojaría.
0: Es lo que les iba a comentar.
3: Sí me enojaría si fuera la Tierra.
0: Traía, la vez pasada, ¿se acuerdan que les comenté que había salido un volcán? No me acuerdo ahorita dónde porque traía la nota en ese
3: momento. ¿Salió un volcán así como un barro?
4: O sea, ¿el barro blanco?
0: Y tenía años, como... más bien tenía años que no hacía erupción y hizo erupción.
4: ¿Y cómo le hizo?
0: ¡Pum!
3: ¡Oh! Así se oye, escuchen así, bien, así ¡pum! Se escucha un huracán, digo, un volcán en erupción. No, adelante.
4: Un volcán en erupción.
0: A ver, pero ponle música filosófica, por favor.
3: Pon música, pon no, música pon de... música de efectos especiales. Okay. De Foilet. A ver.
0: Okay. Ahí va. Espérate.
3: Y tu pariente vas a narrarlo como si fueras un Jacques Cousteau.
4: Okay.
3: Oye, me está diciendo nuestro buen amigo Neri que ahorita nos avisa cuando marquemos.
4: Okay.
0: Ahí va, Nárrale, pariente.
5: En esta noche, en una isla muy alejada, nace un volcán que está a punto de dar erupción. Y de repente, el magma brota por él. No le hiciste igual, qué estúpido.
0: ¡Pum!
3: Eso me recordó.
0: Bueno, es que ya me inspiraste más con ese tipo de música,
3: sí,
0: compadre.
3: Viejo, la verdad,
4: pero
3: sí.
4: Ahorita esa música ahorita.
3: Sí te la rifaste.
4: No,
3: man.
4: Bueno, es que.
3: Sí, gracias, sí os rifaste.
4: Gracias, Dalet.
3: Pero bueno, eso me hizo acordar.
4: Sí, señor.
3: Porque ya saben que yo me acuerdo.
0: Tú te acuerdas de muchas cosas. Échale que te acordaste.
4: Tienes mente de elefante.
3: Me acordé de esto.
0: ¿De qué?
3: ¿Dónde está mi bocina, mano?
0: ¡Ay, sí! ¡Me encanta! De la película.
3: ¿Se acuerdan de la canción de I Love You?
0: I Love You.
3: Bueno,
0: okay. Sí, me encanta.
4: Finito.
0: Ay, a mí me encanta.
3: Oigan, bueno, pues ya son exactamente las 8:08. Pues estas son las noticias que están ahorita fresquecitas. También decirles de los refugios temporales. Es importante los refugios temporales. Oye, a nuestro, bueno, los de la publicidad que sacaron los del table este, ¿no? Que lo pusieron como refugio.
0: ¿Neta te cae?
3: Sí.
0: Un table de refugio.
3: Ajá, o sea, pero le pusieron así como, ven a refugiarte, Simón, el refugio acá con nosotros, ¿no? Hay una imagen ahí. Bueno, los 5 refugios que ya se activaron es en la UNIVA, en el Salón Ejidal de Ixtapa, en el CECITEC, allá en la calle 16 de septiembre, allá en el Mangal. La Escuela Primaria 24 de Febrero, en el Colorado, y la Preparatoria Regional Jacobo.
4: Eso sí, hacerlo con tranquilidad,
3: sí.
4: No alterando.
3: No. Estos, acuérdense que estos refugios temporales, ¿para qué se utiliza un refugio temporal? Supongamos que yo vivo en una zona en la que puede ser considerada como de peligro.
4: Por ejemplo, a la
3: Riviera. Ajá, o en el Cuale, por ejemplo.
4: En el Cuale.
3: ¿No? Entonces, estos refugios, yo llego allá y pues te dan un espacio también para que tengas tus cosas, te asignan a veces como una cama, un catre o algo así para que puedas descansar y que lo tomes como un refugio temporal.
4: Ojo, ¿llevar productos esenciales?
0: Claro.
3: Vienen ya con, tienen ya lo básico, pero pues sí, es recomendable.
0: No, pero eso sí, también cargar siempre con una mochilita con sus cosas más importantes.
3: Oye, ¿qué
0: que
3: debe
0: ya
3: tener?
0: La tenga lista.
3: Diabla, tú que lo sabes todo, ¿qué debe de tener una mochila de
4: que no lo invento, ¿sabes?
0: De emergencia. Sí,
3: de emergencia.
0: Bueno, yo, en lo personal, yo creo que siempre.
3: No, en lo personal, lo que recomienda protección.
0: ¿Qué recomienda? Primeramente, pastillas de paracetamol, para el susto.
4: Paracetamol,
3: o sea, lo primero.
0: Para el dolor de cabeza después del estrés.
4: Ay,
0: eso,
4: una,
0: porque
4: dos,
0: a mí me
4: Diabla.
0: Da muchísimo estrés.
4: Diabla.
0: ¿Qué? Es un estúpido. No, pero tiene que traer un cambio de ropa, tiene que traer sandalias, tiene que traer comida enlatada. No, ¿qué te pasa? Pues oye, si no, ¿con qué te vas a cambiar? Eso dice.
4: Oiga,
0: y otra cosa, los documentos importantes, por favor, siempre guárdenlos en un lugar alto donde no se les vayan
4: pues
0: a mojar.
4: Por eso llevas la mochila, güey, si te vas a refugiar.
0: Yo dejo los documentos en la casa.
3: Es que, o sea...
0: Que voy a andar cargando con los documentos. A mí lo material no me... Yo a mis hijos. A mí lo material no me interesa.
4: ¿Ah?
0: O sea, sí, sí, pero no. O sea, en este caso, cuando es ahorita aquí así,
4: entonces,
0: te puedes inundar.
4: Que te llegara a llevar la
3: dice lo primero, lo primero.
0: De paracetamol.
4: Oye,
0: yo sí, Carla, con paracetamol.
4: Si se la lleva la corriente de un río y no te encuentran... ¿Cómo, güey?
0: Oye, ¿cómo sabes que ya estás grande cuando piensas en paracetamol antes que nada?
3: Oye, ¿qué o sea, la mochila de la diabla...
0: Paracetamol, claro.
3: No, mal. Mal,
0: ¿eh? Es como los doctores del Seguro Social.
3: Sí, no.
0: Ok, ok. Ya te entendí, no te entendía por qué. Ok, pero bueno, eso dice, en otro mensajito. Eso sí, o sea, la mochila siempre que para tiempo de contingencia siempre tiene que cargar ropa de ustedes, de sus niños. Una mochila chiquita, obviamente. Por lo menos una, dos latas de atún para que puedan comer. Ya, a ver, ahí voy. Déjame, acá está, va.
6: Diabla.
0: Madre.
6: Lo primero que debes cargar son los documentos, sino cómo van a saber quién eres.
4: Exacto.
0: Ah, no, sí, tus documentos oficiales, sí, o sea, tu INE y eso.
4: Pues esto es lo
0: yo
4: que
0: me refiero,
4: diciendo,
0: no,
4: pues.
0: Yo me refiero que pongan los documentos de la casa. O sea, las cosas de la casa, del carro, no, que ver, lo pongan
4: Diabla.
0: En parte alta para Diabla. Que no se mojen.
4: Diabla.
0: ¿Qué?
3: No,
4: Diabla. Estos documentos, nadie está hablando de escritura, nadie está hablando de nada.
0: Oye,
4: es tu
0: dice,
4: INE, tu acta de nacimiento.
0: No, sí, no, o sea, pero yo les estoy diciendo que sus documentos importantes, no, o sea.

0: Quema barbas.
1: La plancha. Claramente aquí está la plancha.
0: Te dije, te dije. Tendría, obviamente, espejo.
1: Espejo, ajá. Obviamente tendría espejo también, claro. Espérame, déjame, voy sacando. A ver, es que traigo dos.
0: Tendría
1: espejos.
0: Tendría su diario.
1: Mi agenda para ver después de la contingencia a dónde tengo que ir, claro que sí.
0: Su no diario de qué llevar, su diario de Rugrats.
1: De Rugrats, obviamente soy fanática de Rugrats.
0: Tendría su
2: teléfono celular.
0: ¿Mande?
2: Su teléfono celular.
0: Sí. Cargador.
1: A mi teléfono se está usando. El cargador se lo presté a Mike.
0: Cargador, el celular, su peine de...
2: ¿Piojero?
1: ¿Mi cepillo?
0: Su cepillo.
2: Su peine piojero.
0: Tendría sus pastillas.
1: Ah, claramente también mis pastillas.
0: Pastillas para todo.
2: Ah, y un kit de yeso para fracturas, no vaya a ser.
1: No, eso no lo traigo. Mi chilito seco, salsas, mi catsup también.
0: Catsup, sí.
2: ¿Qué más?
1: Chocolate, para hacer chocolate caliente.
2: No.
1: Liguitas para el cabello.
0: Sí, te digo, o sea, no.
2: No trae nada interesante.
1: Perfume, un dulce. Ay, también cargo con miel. Traigo un tarro de miel.
2: Trae esa miel de la honey, no sé qué, ¿no?
1: Otro peine. A ver, pasta de dientes,
0: bueno,
1: cartera.
0: Ya después de... ¿qué es lo que dice Protección Civil y cómo debería de estar una mochila de emergencia?
2: Sí, señor.
0: ¿Ok?
2: Échale.
0: Una mochila de emergencia, banda, debe de tener mínimo alguno de estos,
1: artículos
0: que les voy a platicar. Primero, linterna. Sí. Debe de haber una linterna y pilas de repuesto.
2: Sí.
0: Baterías.
2: Un radio.
0: Recargables, que estén ahí. Un kit de higiene.
2: Personal.
0: ¿No? Personal. También silbato. De estos que venden como de emergencia.
1: Como los del Titanic.
0: Ajá. Hay unos, pues, también incluso los espejos, ya ven que luego con el reflejo y todo eso se pueden ayudar. Agua potable, mínimo unos 2 litros. Una bolsa impermeable en la que metas ahí, pues,
1: cosas.
0: Lo fundamental. Libreta.
1: Ahí la
0: lápiz,
1: traigo.
0: Libreta, lápiz. Ropa de abrigo.
2: Sí.
0: Ropa de abrigo.
1: Te dije, pariente.
0: Comida no perecedera.
1: Te dije, pariente.
0: Una radio a pilas sintonizada en el 99.9.
2: Claro.
0: Es importante decir esto, que debe estar en el 99.9. O sea, no. Es lo que recomiendan. A mí no me vean.
2: Es lo que dice el comandante.
1: Así
2: dice,
1: efectivamente.
0: Medicamentos, si alguien de tu familia utiliza medicamentos, pues estos medicamentos o tener ahí un kit. Y el botiquín básico. El botiquín básico, eso es en una mochila de emergencia. Nada de maquillaje, diabla, nada de...
2: Nada, o sea, de
1: no. No me puedo llevar mi plancha. No me puedo llevar mi plancha.
0: No.
1: Ya sé.
0: Eso es lo que se recomienda.
1: Imagínate, no me van a reconocer. No es cierto. Tenemos un mensaje que dice, nada le has atinado a Diablita. No, pues es que no me dejaron terminar.
2: No,
1: o sea,
2: ¿cuál?
1: Yo por eso dije, para mí en lo personal, yo siempre el paracetamol primero. ¿Por qué? Porque normalmente
2: ¿qué?
1: A mí me estresa bastante. No, ay, no, pero pues sí, me va a llevar la...
0: Incluso aquí con nosotros debería de existir a lo mejor un pequeño flotador o salvavidas, ¿no? Por si las flies. Digo, aquí aplicaría, ¿no? Eso es lo que ponen aquí en una mochila de supervivencia. Incluso también hasta cinta adhesiva que tenga ahí.
1: Me dicen, en una situación de emergencia, toda documentación debe ser resguardada, más algunos artículos personales indispensables. Así tiene que ser. ¿Tú qué guardas además de maquillaje y demás tarugadas en tu bolsita, Diablita? Ya les dije que guardo tu teléfono cargado y al tiro, pero el tuyo, el del otro compa... Dice, compa, el que metiste en problemas la otra vez. ¡Ah!
0: Oye, y si no también, pues hay unas mochilas que ya las venden armadas, ¿no?
1: Dice, la diabla no se preocupa por los flotadores, ya los compró hace años. Miren, dejen mis flotadores en paz, por favor.
0: Vámonos con música, pariente. Vamos a ver si ahorita ya en un ratito más nos podemos comunicar con nuestros amigos de Protección Civil. ¿Con qué nos vamos, Diabla?
1: Vámonos con esto, que es de nuestro amigo Claudio Alcaraz, y esto es Fuiste Tú.
2: Ay, Claudio.
1: Ay, chiquillo.

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0: 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Vamos a un corte comercial. 8:22.
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6: 8:24.

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1: Oigan, banda, pues ya de acuerdo a la última información que tenemos, es importante que, pues si no tienen a nada que salir, que se mantengan en casa. Creo que esa información es la que nos comparten también de estar prevenidos. Ya hemos visto varios negocios que pues ya están previniéndose, ya pusieron
0: cinta.
1: Incluso la cinta, la famosa cinta, ¿no? También ya cubriendo los ventanales con madera incluso. Porque pues ya este huracán Simón ya es categoría 4.
0: Efectivamente.
1: Y bueno, pues estamos todavía pues dándoles los últimos, ¿no? ¿Por qué es importante? Una, por el riesgo de inundaciones, que creo que esa es la parte que más nos preocupa, porque pues obviamente todo lo que los ríos, las montañas, todo lo que va, todo el agua que baja, cae justamente en esta parte aquí. Entonces, otra de las cosas, los posibles deslaves. No viaje, o lo recomendable no, es no viajar ahorita en carretera, y menos por la libre.
0: No, ahorita no.
1: Justamente por los deslaves, ¿no? Y la suspensión de actividades no esenciales. No esenciales, banda, eso es importante también. Pues los refugios, que ya los hemos comentado, los de Puerto Vallarta y los de Bahía de Banderas, que son 12, me parece.
0: No, son 18 refugios.
1: 18 refugios.
0: Así es. El primero está en la Escuela Secundaria General Revolución Mexicana en Punta de Mita. El segundo sería la Escuela Telesecundaria Niños Héroes de Chapultepec, igual en Punta de Mita.
1: Bien.
0: Instituto Tecnológico de Bahía de Banderas en la Cruz de Buenacatzalén. Escuela Primaria Miguel Alemán Valdés en Cristóbal Colón en Bucerías. Escuela Secundaria Técnica Adolfo López Mateos en Mezcales. Escuela Primaria Máximo Hernández en Mezcales. Escuela Secundaria Técnica Luis Donaldo Colosio Murrieta en San Vicente. Escuela Primaria Nicolás Bravo en El Porvenir. Escuela Secundaria Hermano Cerdán en San José del Valle. La Escuela Primaria Jesús Ruiz Aguilar en San José del Valle. También está la Escuela Primaria Emiliano Zapata en San José del Valle. Escuela Primaria 20 de Noviembre en Valle de Banderas. Escuela Preparatoria número 10, Unión y Progreso, también en Valle de Banderas. Escuela Primaria Odilón Cocula Valdivia, en Valle de Banderas. Escuela Primaria Fernando Gamboa Versunza, en San Juan de Abajo. El Colegio también de Estudios Científicos y Tecnológicos del Estado de Nayarit, en San Juan de Abajo. El Salón Ejidal El Colomo, en El Colomo. Y la Escuela Primaria América Inmortal en Aguamilpa.
1: Hay que decir que todos estos refugios tienen una capacidad máxima, pero si usted quiere ver más, pues se lo puede tener directamente en las páginas oficiales de Protección Civil de Bahía Banderas y también de Puerto Vallarta, que es ahí donde se está publicando constantemente las actualizaciones de todo esto.
2: Y hacer hincapié, ¿no?, que estén al pendiente de las páginas.
1: Que estén pendientes.
0: Nos mandan
2: los reportes de Protección Civil.
0: Efectivamente, nos mandan un mensajito y dicen que no pasa nada, que ellos son surfistas y son patas aladas. Nos mandan una imagen con unos chicos con su tabla de surf, y es lo que comentaba yo al principio en mi en vivo. Estoy haciendo un en vivo, por si sabían o no sabían, que muchas veces ahorita, como es cuando el mar tiene más olas, la gente que surfea se siente muy valiente y dice, ay, yo las puedo montar, yo las puedo surfear, yo las puedo dominar, la neta, y se van. Y la neta, eso es una mentalidad de gente.
2: Evítenle contratiempos a Protección Civil, que ahorita se enfoca en otras prioridades.
0: Exactamente.
1: Sí, banda, por favor. O sea, porque sí. Sí, no hagan que el esfuerzo se vaya hacia otro lado, o sea, pues ya tenemos ahí.
0: Y además de poner en peligro su vida, también están exponiendo a los demás, que en este caso serían los de Protección Civil, porque obviamente, pues por salvarlos, ellos están exponiendo su vida.
1: Otra de las cosas que hay que platicar, banda, es Transportes Medina. Lo que publican en la página de Autotransportes Medina,
2: Facebook,
1: dice: a todos nuestros usuarios de Puerto Vallarta y Bahía Bandera, les informamos que el día de mañana nuestro servicio de transporte operará en sus horarios y rutas habituales. Agradecemos su comprensión y paciencia durante las medidas preventivas tomadas anteriormente. Seguiremos monitoreando las indicaciones de Protección Civil para garantizar siempre su seguridad. Entonces, pues si tenían ahí la duda de que sí, porque el día de ayer circularon varias noticias en las que,
0: hasta las 5 de la tarde,
1: varios,
0: iba a haber servicio.
1: Información que decía que iban a suspender, falsa, ¿no?
2: Es más, que los chistositos se abstengan de hacer imágenes de NIA y poner información que no es verídica.
1: Sí, no hagan neta eso. No hagan eso porque me van a hacer enojar y...
2: Y les vas a rascar las pompitas.
1: Y les voy a... apretar ese granito que tienen en la espalda.
0: Nos manda un mensaje y dice: lamentablemente es mucha la población ignorante, igual a esos sujetos surfistas. Dice: ojalá que no les toque mala suerte. Pues
1: no me vaya, no me digas ignorante.
0: Esperemos que no.
1: Voy llegando.
0: casi, sí te veo, surfeando las olas de la Francisco Villa.
1: Oigan, y la empresa Unibus también de este lado está evaluando la suspensión temporal del servicio. Lo está evaluando. Esto, la última información que dio el Tribuna de la Bahía, están evaluando, ¿sale? No está todavía dicho, pero se está evaluando. Y lo importante es, varios locales ya están anunciando que van a cerrar a partir de las 2 de la tarde unos, de las 3 de la tarde otros. Entonces, sí, banda, no hay que estar circulando. Permitamos que este fenómeno pase desapercibido.
0: Esperemos que... Dice, Liverpool va a cerrar a las 3 de la tarde, Unibus va a trabajar todo el día, pero hasta donde los dejen, así que no se hagan confianza. Así es, efectivamente. Y pues bueno, como ya dijimos anteriormente, si usted no tiene nada que salir, pues mejor quédese en la casa con las bendiciones, disfrutando el día, hagan, no sé, unas palomitas, pónganse a ver una peli. Y bueno, en estos casos muchas veces los niños sabemos que escuchan y se asustan. Lo mejor es que podamos calmar a los niños, comentarles que pues no pasa nada, que es un viento, que es lluvia muy fuerte, para que los niños también se sientan seguros y pues estén tranquilos. Ya en dado caso que pase algo, pues sí, obviamente tomar, pues ahora sí.
1: Pero esa sería la mejor recomendación, no decirles nada. Yo creo que más bien es enseñarles.
0: No,
1: decirles lo que puede suceder.
0: Escúchame.
1: Y lo que puede suceder.
2: No,
1: ya está sacando las uñas.
0: No.
1: Lo que puede suceder, una, ¿no? Lo que siempre hemos dicho, ¿cuáles son los puntos de reunión? ¿Cuáles son los teléfonos de emergencia? Que el niño tenga, incluso hay algo que también se me hace muy chido, que con tinta indeleble les ponen el nombre del niño, más bien los teléfonos, la información de los papás y direcciones y cosas así, ¿no? Que creo que también eso está padre,
0: no,
1: pero
0: no dije,
1: sí enseñarles.
0: No, yo no dije que no les digamos nada, simplemente que les mantengamos la calma.
1: Que no les pase, que no va a pasar nada.
0: Sí, o sea, que no pasa nada, que es una lluvia fuerte, esto, esto, otro, el momento no pasa nada, pero... No, o sea, sí, comunicarles qué es lo que es, pero que estén tranquilos porque estamos los papás con ellos. Que ya han dado caso que veamos la cosa... No, sí, pues es que los niños saben eso.
2: Las consecuencias que puede llevar.
0: Sí, pariente, a lo que yo me refiero es que en la escuela los niños, o sea, siempre... en el parque es como que los niños, ¡ay, nos vamos a ahogar, nos vamos a morir! Porque mi hijo siempre llega...
2: Diabla, no sé...
0: Pariente, estoy hablando en serio, porque mi hijo siempre llega y mamá, ¿sí es cierto que nos vamos a inundar? Mamá, ¿sí es cierto que esto, esto, esto? Entonces nada más es comentarle, o sea, darle la información verídica y decirle que esté tranquilo, que es una lluvia muy fuerte, o sea, que no pasa nada. Ya, si vemos que va aumentando y todo eso, ya es irles comentando, ¿sabes qué? Nos vamos a tener que mover por esto y esto otro, pero siempre mantengámosle la calma a los niños.
1: Ah, pues sí, obviamente, pero yo omitiría nada más de todo lo que dijiste, está perfecto, solo el de no pasa nada. Eso yo lo omitiría.
0: Ok, bueno, dice, aviso, hasta el momento nosotros los taxistas no hemos recibido órdenes de suspender nuestro servicio, pero muchos colegas taxistas después de las 5 no laborarán. Los que se la vayan a rifar será hasta donde la movilidad y la vialidad nos permita.
1: Oigan, rifados aquellos que están haciendo esto, o sea, que bueno, yo sé que hay muchos trabajos que son indispensables. Por ejemplo, todo mi reconocimiento a todos los hospitales que están ahí, ¿no? Todo mi reconocimiento, obviamente, a la gente de Protección Civil, a los militares que se le están rifando, a la gente de tránsito, a los policías que están ahorita. Pues yo sí los veo muy activos, los veo muy activos, tanto de Vallarta como de Bahía Banderas, y también a los taxistas, al transporte público, ¿no? Y a todos nuestros colegas de radio que, pues, aquí estamos. Aquí estamos y vamos a seguir, ¿no? En todas las... Sí. Vámonos con música, pariente. Ponme algo como de Chipocludo. Algo bonito, pues. ¿Con qué nos vamos?
0: Vámonos con esto, que es de Leandro Ríos, de Que Me Presumes, con Lupillo Rivera.

0: 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Vamos a un corte comercial. 8:47.
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6: 8:50.

0: regresamos. Tenemos mensajitos de audio. Regálame audio, pariente.
1: Tenemos mensajes.
2: Buenos días, aquí nomás lo mejor 29.9. Ese pariente nomás no agarra nada en serio. A pariente, hijo del huevo. Un patadón.
1: Ah. Sí, dar un patadón.
2: Que se andan ahí en la playa y dejen los que se oigan.
1: Aprobado que le des una patada.
0: Aquí andamos los del gas con todo.
1: Eso.
0: La dedicación fue más tardar hasta la 1 de la tarde.
1: Ok, ahí está hasta la hora. Gracias. Oigan, banda, si usted nos está escuchando, por favor, y trabaja en un lugar que sepa que es importante, o un supermercado. Por ejemplo, ahorita los de La Gorreal ya anunciaron que también a partir de las 2 o 3 de la tarde cierran todo, ¿no? Y todo esto, pues, obviamente, por seguridad. Entonces, si tú también estás trabajando en algún, no sé, ahorita, por ejemplo, ya se reportaron nuestros amigos gaseros. Si ustedes están en una carnicería, díganos los horarios, por favor, compártanlos. Y también, si tienen algo que informar, pues, también es bueno, ¿no?
0: Llega otro mensajito, dice, ese pariente, quémelo en aceite por metiche.
1: ¿En aceite? ¡Ay! ¿Un pariente crujiente? ¡Ay, bebé!
3: ¿Qué término
0: quieres?
3: ¿Tres cuartos?
0: Viejo rancio.
1: Hola. Oye, ayer puse en vergüenza a todos.
0: ¿Por qué?
1: Pues cuando fuimos a comer, hombre.
0: Ah,
1: perdón.
0: Sí, nos puso en vergüenza, la verdad. ¿Qué pedí, ya mano? Me sentía como con mi abuelito ahí regañando. No es cierto, pero sí es cierto. Dice, ¿cómo que en aceite si no queremos carnitas? Ah, entonces, ¿cómo lo quieres al pariente? Díganme cómo quieren al pariente. Yo iba a decir en cuatro, ¿verdad?
1: Oigan, qué bonito, ¿no?
0: Y se pusieron en cuatro.
1: Sí, ya sé, sí, conozco a mi gente. Oigan, bueno, vamos a estar informando conforme nos vaya cayendo la información. Estamos intentando, ahorita está en una reunión nuestros amigos de Protección Civil, no hemos podido contactarlos. Pero sí los vamos a estar actualizando durante todo el programa, ¿no?
3: La información,
1: ¿no?,
3: que acaban de adquirir ellos, se la comunican a la población.
1: Y todo lo que esté saliendo ahorita en esos momentos. Sí, y también, si usted nos está escuchando y quiere dar los horarios de donde esté trabajando, bueno, pues también estaría bueno. Porque estamos hablando también, mi estimado pariente, que se dice que hay como más o menos como 10,000 turistas en la bahía, ¿no? Entonces, pues esos turistas también, o una de dos, o activan los protocolos de...
3: Yo creo que ya los activaron, ¿no?
1: Sí, de llevarlos directamente a una, a un refugio, sí, que eso es lo que normalmente, se hacen. También hablarles de la suspensión de basura, que supieron, ¿no? Los ya reportaron.
0: Para que no la saquen,
1: como medida preventiva, no saquen a basura ahorita. Y si usted ve o tiene cerca una coladera, pues nada más revise que esté libre,
3: échenos,
1: que no tenga
3: mal. Sí.
1: Échanos la manita, ¿no?
3: Hay que desasolvarla, ¿no?
1: Hay que ser buenos samaritanos. Entonces, vamos a estar nosotros ahí comentando todo lo que llegue, información nueva, actualizada, durante el programa.
3: Verificada, dijera Facebook.
1: Y verificada también, obviamente, ¿no? Y bueno, pues importantísimo, los refugios. Y decirles que Protección Civil está trabajando junto con la Marina, junto con militares, tanto de Bahía Banderas como Puerto Vallarta, y se están activando ya los protocolos
0: de seguridad.
3: Es así, por precaución.
1: Sigamos teniendo esa conciencia de la precaución. Vamos a continuar con todo lo que teníamos ya programado para el programa del día de hoy. Porque el tema master es, Diabla, ¿cuál es el tema master?
0: ¿Qué harías tú si te despiertas y apareces con el sexo opuesto? O sea, yo amanezco y despierto con pelenga.
1: Oye, hablando de sexo opuesto, ¿qué? Y si yo me considero como, o me autopercibo como un no binario, ¿cuál sería lo opuesto a un no binario?
3: Sí, binario.
0: ¿Qué te gusta entonces, la mujer?
1: ¿Unitario? ¿Sería unitario? ¿Ya no binario?
0: Ya no binario,
1: serías
0: unitario.
1: O sea, si me autopercibo como un Terian, como un perrillo.
3: Ah, perrillo.
1: O sea, eso tienes pues que especificarme porque ahorita.
3: No, puede herir susceptibilidades.
1: Sí, sí, sí. No queremos herir esos. O sea.
0: Pero ahorita estamos platicando de.
1: Biológicamente.
0: Sí, biológicamente.
1: Oye, ¿qué temas esos de la biología, no? O sea, les dicen, a ver, no. Aquí hay dos tipos de especies, hembra y macho.
3: Introducción al arianismo.
1: No, viejo, aunque no lo creas, ya están en los libros de la SEP. O sea, no los Terian, pero sí ya.
0: En los libros de la SEP ya estaba como en vez de cabina, por ejemplo, cabine. O sea, con E para identificarse a todos. Yo digo, ¿por qué? Si todos es mujeres y hombres. O sea, es lo mismo.
1: Bueno, aclaremos ese punto, que es solo hablando biológicamente.
3: Sí.
1: ¿No?
0: Exactamente.
1: Hembra, macho. O sea, si eres hembra y te despiertas macho.
0: Así es.
1: Si eres macho y te despiertas hembra.
3: Me voló la cabeza ahorita un montón de cosas.
1: Sí. Yo tengo que decirles que lo que yo haría, lo primero que yo haría sería irme a hacer una mastografía.
0: Para ver qué se siente que te aplastan las uves.
1: No, porque estamos en el mes de octubre. Y tenemos.
0: Claro, fíjense que sí.
1: qué perro soy, ¿eh? O sea, ya.
0: Yo ¿qué te harían?
1: Yo diciéndole a la gente que es importante la
3: promoviendo la mastografía,
1: ¿no? La mastografía, por favor, explórese, autoexplórese. Si no sabe cómo, díganos, hermano.
3: Mike, ayuda.
1: Y les mandamos una iconografía de cómo hacerse autoexploración. Y ojo, también hay de hombres.
3: Sí.
1: Cáncer de mama.
0: Sí.
1: Cáncer, no lo crean.
3: No se pongan implantes, vato.
0: Bueno, por acá ya nos llegó un mensajito. Dice, ¿qué haría yo si un día despierto siendo mujer? Creo que le pediría prestado el maquillaje a la diabla. Ándale.
3: No,
0: ya nos llegó
3: cobra,
0: otro,
3: ¿no?
0: Dice, serías perra, Mike.
3: Y de ocho,
1: no,
3: shishis.
1: Viejo.
0: Y de ocho, shishis. De
1: para
0: nueve,
1: empezar, para empezar, ojalá, o sea, si eso pasara, ojalá que no tengan mis mismos rasgos, porque estaría horrible.
0: A ver, si tú un día despiertas
1: de vato.
0: Despierta siendo mujer, Mike.
3: No, pero a ver,
0: ¿qué tiene sería que ser, lo primero que harías?
1: Tiene que ser una mujer guapa, hombre.
3: Pero a ver.
1: ¿No?
3: Pues,
0: ¿pero qué sería lo primero que harías?
1: De mujer. De hecho, hice hace mucho tiempo una obra de teatro que era La Casa de Bernarda. Pues justamente salió. Sí, platiqué que con Robert, ¿no? Que es ahorita el biólogo de aquí de Vallarta. Hicimos una obra y obviamente es la obra son puras mujeres y hacíamos el papel de mujeres.
3: ¿Y entonces, qué dice de aquí soy?
1: No, viejo, veo las fotos y dije, qué horrible. Qué
3: no te
1: horrible.
3: De ti.
1: No,
0: dice,
1: no.
0: Dicen,
1: me haría,
0: más
1: me haría bullying.
0: Chichis.
1: Me haría bullying
0: no
1: yo.
0: Chichis.
3: Pero neta, ¿ni tú mismo te comerías?
1: No, viejo.
3: ¿Por qué?
1: No, feo. O sea, con F mayúscula.
3: Con F de foco.
0: Fundillo.
3: Fumido.
1: Ajá. O sea, dicen que no hay. La verdad es, yo creo lo mismo. No hay mujer fea. Pero en mi caso.
0: Sí, sería la excepción. Pero
1: sería la excepción.
3: No, siento yo que no te produjeron. Yo sería así.
0: Oye, ¿no dejas maquillarte un día para ver cómo te ves de mujer?
1: Ah, sí. ¿Sí? ¿Tú me dejas tatuarte la ceja?
0: Te dejo pintarme la ceja.
1: Oye,
0: con.
1: Dijiste que sí. Te ibas a dejar hacer un tatuaje por mí.
0: Me dejo hacer el tatuaje si tú te dejas pintar por mí. ¿Jalas?
1: Jalas, todo aquí en Estado de México. Pueblo
0: ya
1: mágico.
0: firmamos las manos.
1: Es que, banda, conozco a alguien que tiene una máquina de hacer tatuajes. Entonces, la voy a traer aquí a la estación y voy a hacerle un tatuaje. ¿Te voy a hacer uno? O sea, sí me la voy a rifar, no te voy a hacer.
3: ¿Le vas a poner el ojo de la mejor?
0: No, tampoco.
1: Sí. Le voy a hacer un Dr. Simi.
0: Ay, no es cierto. No, algo bonito.
1: Oye, un Snoopy. El Snoopy me sale bien.
0: No, algo bonito.
3: Baros,
0: no, porque eso ya no se quita, ¿eh? Eso ya no se quita. No. Tiene que ser algo bonito.
1: Bueno, sí te lo puedes quitar.
0: Unos diablitos y una colita,
1: Priscila,
0: o sea, algo así.
1: Priscila te lo puede quitar. Se lo usa Priscila.
0: De Venus Skincare. ¡Con!
1: Priscila.
0: Bueno, pero no nos dijiste. Si tú despertaras siendo mujer, ¿qué es lo primero que tú harías?
1: Ah, ya, yo
0: una
1: sí.
0: Una cirugía
1: dije...
0: plástica.
1: No.
3: Güey, pero yo siento que sí te enamorarías, güey.
1: Hay una película, ¿no? Con este vato que se casó con una mexicana también, ¿no?
3: Sí.
1: ¿Cómo se llama este hombre?
0: Mira, nos mandan otro mensajito, dice...
1: ¿Qué hizo la de Gigolo?
0: Si yo fuera mujer, sería más loca que la plebe y sería más borracha que la chiqui. Lenos dice, pero ya fuera de todo, sería lo que todos decimos que sería si fuéramos morras. Seríamos bien, pe.
3: La neta, sí. Yo sí.
0: Acá si nos dice... Mike, perdón, no Mike, no caigas. Si cuando te quiso planchar la barba se te quemó toda, ahora en el maquillaje permanente. No, no es permanente. Ahora sí, ¿tú qué harías, pariente?
3: La neta, yo sí, le daría bola a la hilacha bien machín, güey. Sí.
0: ¿Te crees?
1: Puro escracheo.
0: Nos dice, pariente, tú no ocupas ser vieja para ser bien pu. Ay,
3: a ver, no, a ver. Mi jefa me está escuchando y no le
1: Yo creo que lo que haría.
3: No, yo sí haría eso, güey.
1: Yo creo que me pasaría como una hora viéndome en el espejo.
3: Es más, yo sabes
1: de no creerlo.
3: Yo también. Que me hicieran el Papá Nicolau para ver los colmillos del vampiro.
0: Acá nos dicen, yo tengo una teoría que por eso no fui vieja, porque sería bien pu.
1: Es que es lo que decimos nosotros todos. Oh, ¿sabes qué haría? Me pondría a ver en el espejo. Ya una vez de que me vi en el espejo, agarraría cuenta nueva, OnlyFans, vámonos, papá.
0: Tracas.
1: Y a dar contenido. No.
3: Yo
1: diría
3: que me hicieran el Papá Nicolau, güey.
1: Creo, no sé, sí, estaría bien, bien.
3: Poné las piernitas así.
0: Dice, pariente, ese tema ya lo traes de tiempo atrás, homosexual.
1: Es que mira, por ejemplo, creo que hay muchas cosas que a los hombres nos da así como que curiosidad, ¿no?
3: ¿Sabes qué? Oye. A mí me daría curiosidad sentarme 2 horas a que me estuvieran arreglando las uñas ahí nomás echando mi toto.
0: Mira, pónganse la de qué bueno que no fui mi mujer de Valedores de la Sierra. Dice, Simón, yo daría mi número de teléfono mentiras. Todavía no lo superan.
1: ¿Sabes qué también creo yo? Híjole, es que creo que las mujeres tienen un umbral de dolor muy alto.
0: Dice que él cobraría 1,500.
1: Sí, yo estoy seguro que es todo lo que harían. Pero imagínate, ahí te va algo más extremo, ¿eh? Imagínate que si eres hombre, que seas una mujer embarazada de 9 meses.
0: Eso quisiera verlo.
1: De parir.
0: ¡Uf!
1: Oh, yeah. ¡Ay, papá!
0: Más bien, el día que vas a parir.
3: ¿Y qué está diciendo?
1: Oye, sí.
0: Es que dijo a punto de... Ah, bueno, sí, es que te entendí mal.
1: O sea, que te despiertes y que la fuente valió que eso.
0: Sí, ya.
1: Oye, ese estaría loco, ¿chón?
3: Trae un delay como de 9 meses.
1: Oye, fíjate que hicieron en A Jacobo.
3: Ajá.
1: Tenían un sistema posicionador que a los jóvenes... Les ponían como un...
3: ¿Para el dolor? ¿Para provocar el dolor?
1: No, para el dolor, más bien el peso.
0: ¿Cómo toques?
1: El peso embarazo, pues. de un bebé, o sea, de cargar un bebé.
0: Ah, no, pero es que yo he visto unos videos donde te ponen el peso, pero además te ponen como un aparatito que te da como dolores, toques. Wey. Ajá, que te dan los dolores.
1: Como los dolores
0: del parto. Y no manches, y les ponen y... ¡Ay! Pero porque es que apenas están 3, apenas están 4.
1: A mí sí me gustaría como saber ese dolor, si lo puedo soportar, pues. Porque a lo mejor es un dolor como cuando te dan un golpe bajo, ¿no? Un golpe bajo, ¿no? O sea, que te... Híjole, ese dolor yo creo que no lo soportarían ustedes. Es muy fuerte.
3: Sí,
1: ¿no? Yo siempre dije, es que es más doloroso que un parto.
3: Sí.
0: No, para nada.
1: No lo has sentido.
0: Es más,
1: cuando seas hombre te voy a patear.
0: Dice, Diablita,
3: levanta la trompa del elefante y le pegas en la trompa.
0: Diablita, ¿tú qué harías?
1: Mira, con que te hagan así.
0: Dice, Diablita, ¿tú qué harías si un día despiertas con rifle? Yo, si un día despertara así con rifle, yo lo primero que haría es pararme en el espejo.
1: ¡Helicóptero!
0: En cuanto me levanto y hacer el helicóptero.
3: Que escuche. De lado a lado.
0: Claro, claro que es.
3: Oye, pelengueo,
0: porque todos los hombres lo hacen.
3: Cuando te levantaras.
1: Oye, pues ¿con qué clase de hombres te juntas, Diabla?
0: Dice, ¿no lo usarías? Pues obviamente, primero haría el pelengueo.
3: Y luego un sacudidón.
0: Pelengueo. Sacudida,
3: no, un sacudidón, güey.
0: Me voy, primeramente... Lo uso con Manuela, como todos los hombres, a ver qué es lo que sienten, a ver cómo lo sienten. Y ya después diría, ok, vámonos. Y entonces lo usaría una y otra vez con las morritas.
3: Pero te faltó la sacudida.
1: Oye.
0: Ah, bueno.
1: Sí.
0: Sacudirlo después de hacer pis. Dice, jajaja, ¿no lo usarías? Claro que sí. Oye, obviamente lo usaría.
3: No me imagino a la Diabla levantándose de la trompa del elefante y pegándose un... Un patín o un suki en las anginas del elefante.
0: Dice, ¿no? Se hace el candado la diabla.
1: Le pegaría así.
0: Uy, que me hago el candado, dice. Bueno, pues si estaría grande, pues espero que sí estuviera grande.
3: Ah,
0: pues,
3: patorte sí, y medio, claro, maceta libre.
0: Sí. Así, tres puños, cabeza libre de esos.
3: Ay, con cereza en la punta.
0: Claramente. Y que esté grueso, como lapicito no, por favor.
1: Saludos a lapicito y a gomita.
3: Ah, pero
1: saludos a lapicito y a gomita. Vámonos, vámonos, ponte, púsame la mano, púsamela.
3: Lo que pidieron, mano.
1: Vamos.
0: Vámonos con ese. Qué abnegada bueno que
4: yo,
0: no fui mujer.
4: Hombre, si yo fuera vieja, sería bien.
0: ¡De la madre de la sierra! Qué bueno que no fui mujer.
3: Hay que echar cotorreo, ¿no? ¿Usted
0: qué haría si fuera mujer? ¿O qué haría si fuera hombre? 99.

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0: 16 minutos, 9 con 16 minutos.
1: Dice, si yo fuera mujer, quisiera experimentar estar en mis días para ver si es cierto que tanto drama que hacen, para ver si no, que es puro pájaro nalgón.
2: El jitomate todo plateado,
0: es lo que les digo.
1: Le dicen, o sea, iría a las clases de zumba que da la diabla. ¿Cuál es clase?
2: Pero de zumba.
1: De zumba. Yo no doy clases de zumba. Les puedo dar clases de bailar sexy, eso sí. Que es lo que estábamos platicando ahorita fuera del corte. Eso sí.
0: De bailar sexy.
1: De bailar sexy, claro. Con trajecito, negligé, lencería y bailen sexy. 1, 2, 3, 4, 5, 6, 7, 8.
0: Imagínate cómo sería bailar tu baile sexy. Ya les sería más.
1: Estás, no manches, sí se parece a mí. A ver, regálame. Bueno, a ver, déjame
0: cada vez
1: ver
0: que
1: el video.
0: Escucha música, la diabla se pone a bailar, pero como caballo no, bailador. No. Así con
1: no
0: los pasitos.
1: Puedo. No puedo verlo, Gio. Discúlpame, no me sale. Dice, ya di con tu canal de Facebook. Oye, pero sí se parece la morra a mí, ¿eh? No manches.
0: 99-971-4328. Vamos a regalar en estos momentos. Vamos a regalar, ¿les parece que regalamos un boleto para que se vayan al oscurito? Obviamente
1: me
0: no.
1: Súper bien. Exactamente.
0: O sea, no hoy. O sea, los vamos a regalar, pero para que lo cambien a partir de lunes, martes, más o menos, ¿no?
1: Sí, pues a partir del martes, ¿no?
0: Tu micro creo que está mochado, man.
2: El martes, ¿no?
0: El martes, sí, para que lo cambie, ¿no? Pero la dinámica que vamos a decirles o que tienen que hacer es contarnos en un mensaje de audio, que nos digan cómo se están previniendo ante esta eventualidad, ¿sale? Y ya con eso vamos a decir el que se esté preparando mejor, vamos a tomar la decisión ahí.
1: ¿No? Ah, yo sentía que así se parecía a mí, ¿eh?

0: A participar 99 500 71 43 28. Otra cosa que también siento que si cambiara los papeles, una de las cosas que también o haría sería como el tema de no sé, de look, raparme tal vez
1: y llorar como la diabla, ¿no?
0: Raparme, ¿no?
2: No, yo si fuera hombre, yo tendría el cabello largo, con mucha barba y bigote, porque me
0: encanta. Pero no te va a acontecer de un día para otro.
2: Bueno, entonces espero despertar en un cuerpo de un hombre alto, con barba, bigote, bien mameito.
0: No, ustedes deberían, guapo. O sea, imagínate tú despertar, pero que ya seas un hombre sesentón.
2: ¡Ay, no! No lo voy a poder usar.
1: ¿No?
2: No, imagínate, sin paraguas.
0: No, pues no, se trata azul, de experimentar las cosas más duras que uno.
2: No.
1: Imagínate tú, la menopausia.
0: Ándale.
2: Dice, si fueras un hombre de 41 bochorno. Años, ten miedo, mucho miedo. ¡Ay!
0: De que ya te duele la rodilla, ¿sí? ¿Tú quieres en pleno apogeo? Por
2: el, no, de 41, porque ya ves que es cuando te hacen el estudio.
0: Ah, sí.
2: Entonces, por eso sí que
0: bueno, se supone que desde
2: los... Papá Nicolau de hombres.
0: Les voy a decir, se supone que desde los 30 años ya tiene que ser gradual, eso, como prevención.
1: Ah, ya está.
0: Como prevención, sí es lo que recomiendan.
2: Tenemos un mensajito de audio. Regálame audio para
1: entrar.
0: Los expertos creadores.
3: Buen día, Gallada.
2: Buenos
3: aquí
2: días.
3: La mejor 99.9.
0: Eso, bebé.
3: De la mejor manera que nos estamos previniendo, mi familia y yo, es que ya tenemos víveres, alimentos enlatados.
0: Yo no tengo nada de eso.
3: Tenemos ya, ya no hay nada. Muchos garrafones de agua listos, preparados. Tinaco de agua lleno. Un tambo también.
0: Nada.
3: Un generador de luz de emergencia. Un bidón de gasolina para el generador. Todos nuestros papeles completamente resguardados en un sobre impermeable.
0: No manches, sí están bien preparados.
3: Y pues tratando de apoyar también a la demás familia con el que podamos ayudarle, porque tenemos familias que no tienen tan fácil la movilidad. Los apoyamos también en arrimarles cositas, pero cubriendo ventanas también, o cuando menos ponerle cinto para que los vidrios no salgan volando en caso de él, pero seguro que vamos a estar bien.
0: Viejo, ya te ganaste tu boleto.
3: Un lugar maravilloso y protegido.
0: Aquí, viejo,
3: tengan un excelente fin de semana y bendiciones para todos.
2: Saludotes, bendiciones.
0: Oye, eso sí es estar bien preparado, es estar bien preparado. Pero a ver, ¿cuáles son las recomendaciones, Diabla, para elaborar un plan familiar? Que era lo que hablábamos, ¿no? Hace ratito.
2: Así es. Bueno, pues, para elaborar un plan familiar, primero asegurar que el mobiliario no se caiga. O sea, el mobiliario que se pueda caer, resguardarlo bien o asegurarlo para que no pasen accidentes. Verificar las instalaciones de agua, gas y energía eléctrica, que no haya fugas, que esté todo bien pues acomodado, que no vaya a pasar nada por ahí. Revisar el estado de tu casa también. Investigar qué hacer durante una emergencia. Identificar los peligros que puedan presentarse alrededor de tu casa. Siempre eso es muy importante. Y obviamente preguntar a Protección Civil a qué otros peligros está expuesta tu comunidad. O bueno, si no es preguntar, solamente estar pues bien al pendiente de de las órdenes de Protección Civil acerca de tu comunidad.
0: ¿Y si soy de la comunidad LGBT?
2: Pues también estar bien, bien al pendiente. Porque si no, para que no se te voltee nada. Y sigas en tu comunidad.
0: Para que no se te... Ese comentario fue tindón.
2: Bueno.
0: Nos vamos a ir ahorita a hacer el en vivo a través de las redes sociales de las tiki-tokis.
2: Ay, me encantaría que nos fuéramos a la calle, pero si no, tú no sales. Entonces, ¿qué chiste tiene?
0: Sí, pon el automático.
1: Vámonos.
2: Vámonos y cerramos el changarro.
0: Deberíamos estar reportando. Banda, ayúdenos, por favor, si usted está escuchando este programa, mándanos un audio reportando en dónde nos están escuchando, cómo se ve en las calles. Ahorita la verdad es de que,
1: tranquilo.
0: No vine yo de mi casa, entonces, el tráfico estaba...
2: Sí.
0: Estaba bien.
2: No, entonces, pero ahora sí, bueno, para allá, para Ixtapa sí había tráfico el día de hoy.
0: ¿Sí había
2: normalmente,
0: tráfico?
2: Sí. Sí, normalmente no hay tráfico y el día de hoy sí había tráfico. Yo creo que se están moviendo a lo mejor a puntos más estratégicos donde piensen que estén más seguros, ¿no? Que se están moviendo a puntos. Dice, bucerías normal, sin gente en la calle y nada de tráfico.
0: Muy bien, así debería de estar la calle, todos resguardados, todos en familia.
1: Pero diario.
0: Vean una peliculilla.
2: Por favor.
0: Si no saben qué película, les puedo recomendar N cantidad de películas.
2: Nada más, las que me decías a mí no, porque creo que esas no, el día de hoy no están para eso.
0: Es que le recomendé la película...
2: No, esas no.
0: Es que hay una película...
2: No, esas no. Fíjate, es que, perdón, Mike.
0: Entramos en debate sobre la importancia,
2: sí, claro,
0: de tener estos planes familiares con este...
2: Con los niños.
0: Desde, pues todos, ¿no? O sea, toda la familia, incluso... Con estas llamadas de extorsión que también hemos vivido, tener como ciertas palabras que tú ya sepas, cómo, si estás en una situación de peligro, qué es lo que tendrías que hacer, cuáles serían las palabras claves, cuáles serían, por ejemplo, que tú que estás, que nunca le suceda, por favor, jamás, pero si tú estás en una situación en la que te estén privando de tu libertad, que puedas decirle, conejo, y conejo significa avenida principal, ¿no? O sea, darle pistas a través de
2: sí, claro,
0: códigos que pueden tener ustedes en familia. Entonces, yo le platicaba de la película de Lo Imposible, que fue una película basada en hechos reales, del tsunami que hubo allá en Sumatra, ¿era?
1: Está muy chida, ¿eh?
0: Y como los niños también, pues hay que enseñarles
2: tienen
0: a
2: que
0: resolver.
2: Saber. Y le digo yo a Mike que realmente ese tipo de películas me causan más miedo que las películas de terror. Yo sé que son cosas reales que pasan y yo creo que me da más miedo la realidad a mí que las películas de terror, que es ficticio. O sea, que de fantasmas y todo eso, a mí no me dan miedo. O sea, a mí me encanta ver películas de terror. Sí, obviamente es como que ay, te saca el sustito, pero a mí me aterra más ver la película, por ejemplo, del Día Después de Mañana, de Lo Imposible.
1: La tormenta
2: perfecta. De películas, sí, ese tipo de películas a mí me da, me aterra. Es como, yo no las puedo ver.
0: Es que
2: me da mucho miedo, sí.
0: Yo siempre he dicho también, la naturaleza, cuando uno también es hace ratito decíamos, ¿no? Como que la tierra ya se enojó, pues oye.
2: Y es que es eso, que ahorita estamos bien, pero en un minuto, como bien decíamos, en un minuto puede cambiar todo.
0: Cambia todo.
2: Y no sabes qué es lo que va a pasar ahorita mismo, dentro de 5 minutos. Yo no sé qué va a pasar dentro de 5 minutos. ¿Qué tal que se sale todo y todo? Y o sea, ese tipo de cuestiones en unas películas a mí es cuando me da miedo, porque como que me provoca eso y todo el tiempo estoy pensando qué va a pasar, qué puede pasar, y es desgastante para mí. Por eso mismo me dan miedo a mí en lo personal.
1: A mí me encantan esas películas, güey.
2: Yo no digo que no las vean, pues es que hay de cosas y cosas, pero a mí sí me dan muchísimo miedo.
0: Les puedo recomendar películas si no saben qué. Yo les recomiendo. Y es más, ahorita vamos a pasar la cuenta de La Diabla.
2: Claro que sí.
0: De Netflix y de Amazon. ¿Qué otra cuenta tienes?
2: Paramount, Disney y...
0: Ay, ¿por qué no me los pasa?
2: Tengo Paramount, Disney,
0: sí, me la
2: y
0: mano.
2: Tengo... Espérame.
1: Mike Buster.
0: Mano, tengo... Mike Buster. Oye, ¿me pasas tu cuenta, mamá?
1: Pásaselo,
2: mamá. La compartimos, pásaselo. Sí.
0: Oigan, compártanme sus cuentas ahora a mí.
2: Dice, ¿quieres una película buena? Te recomiendo Beat. Yo la vi en Netflix, pero desconozco si sigue ahí.
0: ¿Beat? Es como que... ¿Pero de qué es?
2: ¿De qué se trata esa película? A ver.
0: ¿Es de Michael Jackson? Ah, por cierto, vamos a tener boletos para Michael Jackson.
2: Ah, Michael Jackson.
0: Para el show.
2: Pues vámonos a música.
0: Ponme algo como...
2: Como Yo y la Luna.
0: Ándale.
2: ¿Me late? Te late. Ok. Herencia de grandes.

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0: Regresamos La Cruda Morning Show y ya estamos en vivo y en directo desde el TikTok de La Mejor Vallarta. Así que vayan a vernos, vayan a cotorrear ahí con nosotros, porque pues bueno, traemos mucho cotorreo para ustedes. De aquí Mike, pues sabes que ya se puso el suéter.
1: Es que ya se
0: ya lo agarró serio.
1: Ya la verdad es que el frito que hace aquí sí está intenso, ¿eh?
0: Sí, ya ves, y después tú dices que yo intenso. Que no, que quién sabe qué más cuando tengo frío.
1: No, pero creo que más bien es porque por el clima, como está todo nublado, como que hace más frío, ¿no?
0: Te
1: dan ganas de acurrucarte así.
0: Pues no sé, pero ¿qué hace usted en estos tiempos? Así.
2: Y luego dicen que yo estoy loco porque tengo suerte.
1: Dice Mike, ya anda en modo huracán.
0: Efectivamente.
1: Ya andamos modo reportero. Oigan, ahorita, si usted nos está escuchando en algún punto de Puerto Vallarta, mándenos un audio para que nos digan cómo está el tráfico. Ayúdenos a reportar ustedes a reportear en sus calles, sus colonias, cómo va todo el tema ahí. Nos encantaría que lo compartieran a través de La Mejor FM 99.9, 99.9, 571-43-28. ¿Qué tenemos allá, mi?
0: Tenemos mensajitos y dice, hola Mike, pariente y diabla, soy Chucky, les puedo mandar saludos al Chía y a todos los de Tobará. Ay, mira, nuestro Chucky. ¿Cómo estás, Chucky bebé? Claro que sí, le mandamos saludos al Chía y a todos los de Tobará. Refúgiate, bebé. Dice, es la edad, Mike.
1: Oye, te voy a decir algo. Creo que el Chucky le vamos a poner falta porque no fue a la cachonda.
2: Ajá, Chucky.
0: Cierto.
1: No fue a la cachonda.
0: Tiene falta. Y tenemos un mensajito de audio. Regálame audio, pariente.
3: Hay tráfico lento acá, saliendo del túnel grande, entrada al par vial por un accidente.
0: Okay. Ah, también en este momento, si anda usted por las calles y comienza a llover, siempre maneje con precaución, porque yo sé que tenemos prisa por llegar a todos los lugares, o más bien tenemos prisa por llegar al lugar en el momento y estar con la familia, pero yo creo que es necesario que maneje siempre con precaución y pues ahora sí que no a la defensiva, ¿no? Siento yo.
1: Ojalá escucharas tus consejos.
2: Ajá, exactamente.
1: Ojalá la
0: yo siempre manejo con precaución.
2: No. Ojalá se autoescuchara.
0: A ver, no. El que yo maneje rápido, sí, efectivamente. Yo siempre he dicho, yo manejo recio porque no me gusta manejar lento. Pero siempre manejo con precaución. Ah, que por cierto, ayer, el día de ayer, por ahí por la altura de Sam's, un carro, no, casi, perdón.
2: Api,
0: un carro, por Api, perdón,
1: casi,
0: otro.
1: Casi. Sí fue gol.
0: Venía y es de cuenta que ya ven que está el semáforo para dar vuelta a la izquierda y estaba todavía en verde y una camioneta se cerró, pero se paró, se frenó en seco y casi me la embarro yo. Ya
2: ¿otra
0: dije
2: vez
0: yo,
2: tú?
0: No manches, no voy a hacer nada.
1: Pónmela de otra vez.
0: Ah, pero bueno, ya cuando dimos vuelta iba súper lento y dije, me voy a cambiar de carril porque pues venía medio como cambiándose de carril, o sea, como que metiéndose a mi carril y todo eso. Entonces dije yo, mejor me voy a cambiar de carril para evitar que, no sé, tenga pedos la persona que viene manejando.
1: ¡Epa!
0: Perdón, cuando de repente se me intentó meter y se me cerró y casi me vuelvo a estampar con ella. Y era una señora, ya vi que era una señora. Ay, Dios mío santo, pongan
2: no
0: direccionales,
2: sé.
0: Pongan intermitentes,
2: no sé,
0: pongan
2: Rich.
0: Algo, sí, saquen favor. La lengua, por favor, para eso existe.
1: Dice, ojalá la gente haga conciencia y hagan caso a las autoridades, sí, ojalá.
2: Sí, la neta, ¿eh?
1: Dice, ¿qué haría si me levantara del sexo opuesto? Dice, habría mi OnlyFans y empezaría a generar.
2: Sí,
1: es lo que
0: sí, efectivamente.
1: Digo,
0: dicen, él es Chía, gracias amigo. Sí, no pude ir porque estaba haciendo tareas con mis hijos. Yo sí quería ir. Bueno, pues ni modo, Chiqui, ya habrá otra. Ya habrá otro y ya nos podrás acompañar.
2: Al próximo año, ¿eh?
0: ¡Órale! Acá también dicen. Es que yo creo que es lo mismo, ¿no? Si los hombres fueran mujer, yo creo que es lo que dicen, que serían muy.
1: Sí, es lo que todo hombre dice.
0: Así. Así, ustedes me entienden.
1: Hay una cuenta que es una chava que distorsiona como esa realidad, ¿no? De que la mujer que es como más más despreocupada, digamos, ¿no? Que el hombre está más en el hogar. Esta chica es una argentina.
0: Bueno, nos mandan un video. ¿Podemos abrirlo?
1: A ver.
2: No, ver, ábrelo.
1: O sea, ya, mira.
0: Tenemos mensajitos y dice, hola, Mike, pariente
1: ideal. Ah, es que están mostrando el estéreo de que nos están escuchando.
0: Todos los de Tobará. Pero...
1: Es de, ah,
0: es que...
1: Dale una limpiadita.
4: ¡No, chía!
0: ¡Ah, él es chía! Ok, ok, ya, nos está mostrando chía. ¡No, chía, era
4: famosa
0: chía! ¡Nos está mostrando chía! ¡Saludos, chía! Ya.
1: Yo pensé que era mujer.
0: ¡Ah, no, no,
1: si
0: no!
1: ¡Si yo fuera mujer! ¡Púseme la mano, púsemela! ¡Si yo fuera mujer!
0: ¡Si dice, yo
1: como
0: fuera
1: dice esa
0: chico.
1: Canción, mami, mami, qué bueno que
2: yo
1: soy hombre. Esa es la que ya la pusimos.
0: No, mira, yo si fuera hombre.
1: Si yo fuera mujer.
0: Yo creo que haría lo que dice esta Rihanna, mira. Si yo fuera un chico.
1: No, esta canción, ¿quién la canta? La de si yo fuera mujer. Este.
0: Beyoncé, perdón. Mira.
1: Si yo fuera mujer. Pium, pium, pium, pium. Sí, se acuerdan de esa canción, ¿no?
0: Mira.

0: hoy. Escucha.
1: Dice ya, señora, siéntese.
0: Eso haría yo.
1: Buscar chicas de montón.
0: Chicas por montón. Si yo fuera un chico. Así es, la canción de Beyoncé. La verdad es que me gusta mucho esa canción.
1: ¿Y está en español?
0: Sí, claro.
1: Oh,
0: sí.
1: Vaya, Beyoncé.
0: Y bueno, también siento que si yo fuera hombre, no sé, buscaría una muchacha ahí. Ojalá
1: si fueras hombre, que pusiera.
0: Yo sería bien caballeroso y pagaría todo y 50
1: No, no, no. Yo te pondría
0: lo que quieras, de hablar. Mamacita.
1: Yo te pondría. Claro.
0: Sería
1: poner,
0: un hombre resolvedor.
1: A cambiar la tubería del baño de la mejor.
0: También, no, pues, lo que quiera mi reina le daría. Yo, si yo fuera hombre, así sería. ¿Qué quieres, mamacita? Vámonos, lo que quieres, Mira,
1: sí,
0: aquí
1: sí,
0: hay
1: sí.
0: Lo que tú quieras, mi amor, lo que tú quieras.
1: Ajá.
0: O sea, obviamente, si no yo creo. Tuviera a alguien así, sí, claro.
1: No
0: que
1: creo,
0: sí.
1: No creo.
0: Sí.
1: Dice, se llama Javier, el apellido no lo recuerdo. Dice, la canta en español, sí. Es que estábamos hablando justamente de esa parte, ¿no?
0: Así es.
1: De esa parte nuestra. Mi estimado pariente, ¿qué te parece si nos vamos con música? Y ahorita vamos a hacer el segundo intento. Vamos a hacer el segundo intento para que
0: desayunemos. 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
1: díganos qué abrieron y qué no abrieron.
0: 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Repórtense, bebés. Vámonos a música, pariente.
1: Ponme esto algo como de
2: para dedicado a Simón.
0: Sí, para dedicársela.
1: ¿A quién se
0: qué
1: la
0: ganas
1: vamos a
0: de no verte nunca
2: a
0: más? Achú.
1: Qué
0: Andy
1: ganas.
2: Verde.
1: Súbele, mano.
0: Simón.
1: Súbele, mano.
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0: la Cruda Morning Show y es que regresamos porque ahora sí ya tenemos, pues ahora sí, la llamada importante que estábamos esperando el día de hoy para que pues ya nos den las indicaciones bien, ¿no, Mike?
1: Oye,
0: y ya
1: sí,
0: nos digan qué show.
1: Importante, importante tener como esa,
0: Pues las medidas preventivas y toda la información.
1: Y la información que, pues, la más actualizada.
0: La verídica, la información verídica, no la información falsa, así es. Entonces ya, pues ahora sí, ahorita nos vamos a enlazar con el director de Protección Civil, el director Misael López, para que nos diga cuáles son las medidas preventivas que tenemos que tomar y cuál es la ruta que está agarrando el huracán, qué categoría y pues todos los pormenores de este huracán Simón, pero obviamente con información verídica.
1: Información verídica. 99-571-4328, el teléfono en cabina para que ustedes se comuniquen con nosotros. Y pues, sí, a toda la gente que nos está mandando ya sus audios, muchas gracias por darnos como sus reportes, que creo que esa parte es importante. Y ahorita, pues, que todo mundo nos convertimos ya en reporteros. Te mandaron una imagen de una nube medio extraña.
0: Que ya venía Simón, el gran varón, y una nube en forma de miembro de hombre.
1: Hablando
0: precisamente de qué harías si tuvieras eso, pues bueno, me mandaron eso.
1: Ok.
0: Es que ni modo que lo diga, un EPE. Bueno, ok.
1: Ya está en la línea.
0: Ya está.
1: A ver, y bueno, pues fuentes confiables, es importante decirlo, y pues vamos a enlazarnos ya en estos momentos con el comandante de Protección Civil para que nos platique un poquito sobre la estrategia. Hace ratito tuvieron una sesión
0: reunión
1: también, pero bueno, ya está en la línea.
0: Sí, bueno, buenos días.
2: Buenos días, ¿cómo están? Un saludo a su auditorio. Qué gusto saludarlos, Mike, Diabla.
1: Muchísimas gracias nuevamente. Y aquí nosotros, pues llevando esta información, supimos que ahorita hubo una reunión ahí, varios medios de comunicación que estuvieron. Pero nos gustaría platicar, comandante, si nos lo permite, que nos diga un poco sobre cómo va el panorama de Simón, qué es lo que se está haciendo y cuál es la última actualización que ustedes tienen.
2: Gracias, sí, pues fíjate que sí, en la última actualización que tuvimos, hace ratito estuvimos ahí en una reunión donde nos están diciendo a través del Sistema Nacional que sí viene fuerte, pues ahorita es categoría 4, ahorita está muy muy cerca ahí de las costas del Pacífico Mexicano, está muy pegado a tierra. Va a entrar, como te lo digo, en categoría 4 y viene directamente hacia con nosotros. Entonces, esperemos que la barrera que tenemos de contención ahí en la parte de la Sierra Madre, la punta de la bahía, ahí en la parte de Cabo Corrientes, nos ayude un poco a disminuir, ¿no? Pero nosotros estamos preparados, hemos estado trabajando en conjunto con los tres ejes de gobierno, federal, estatal y municipal, muy de la mano con la Secretaría de Marina, con la Secretaría de la Defensa Nacional, con la Guardia Nacional, con Capitanía de Puerto, Protección Civil del Estado, con la Conagua. Ahorita acabo de hacer un recorrido con gente de Conagua, donde estamos viendo los puntos de conflicto y nos están apoyando con equipo. La verdad que mucho apoyo por parte de la Federación, del Estado, y pues nosotros aquí estamos listos, preparados para por lo que venga, y pedirle a la ciudadanía, Mike, Diabla, si nos echan la mano de estar resguardados en sus domicilios, y la gente que está en los puntos de conflicto donde hay inundaciones, por favor busquen un lugar seguro, y si no, avísenos para que acudan a nuestros refugios temporales, que ya tenemos abiertos ahorita 5, donde pueden estar para esta contingencia que viene.
1: Y bueno, pues sí, no nos hemos cansado de decirle a la gente de justamente de este tema, ¿no? De que si no hay a qué salir, pues que se mantengan en casa. La verdad es que ayuda muchísimo a que ustedes enfoquen toda esa fuerza justamente en esta parte que ustedes ya tienen bien detectada, ¿no? Dentro de las cosas que más están preocupando en estos momentos es el tema de la lluvia, ¿cierto? El tema de los ríos.
2: Sí, definitivamente. de acuerdo a los modelos, la captación de agua va a ser muy fuerte. Vamos a tener mucha agua en los cauces de los ríos, arroyos, canales. Entonces, sí, pues vamos a estar muy atentos, ¿no? Como te lo comentaba, gente de la Conagua ya está aquí, gente de Protección Civil del Estado, todo el mundo está poniendo la atención aquí a Puerto Vallarta y nos están apoyando. Entonces, estamos listos para lo que venga. Y pues sí, vamos a estar muy atentos, como bien lo dices. Le pedimos a la ciudadanía que salga lo menos que se pueda. Las actividades se suspenden a partir de las 4 o 5.
0: Creo que se cortó.
1: ¿Se cortó? 4 o 5.
0: 4 o 5 de la tarde, creo que se cortó.
1: A ver, vamos a ver si recuperamos la llamada.
0: Pero sí, como ya es. Como, ¿sí? ¿Ya?
1: Sí, ya está.
0: Ya está.
1: Ok.
0: Ok, perfecto.
1: Perdón, tuvimos. Se cortó. Ah, no. No la tenemos ahí. Pero sí, era lo que hablábamos justamente, ¿no? La importancia de reportar atacar. También cualquier cosa.
0: De atacar las órdenes.
1: Y reportar cosas que puedan ustedes tener al 911. Directamente, ya lo saben, ahí se va a tener pues toda esta información. Y sí, pues se trata de resguardarse, de no hacer que nuestros... pues toda la gente que ha estado trabajando, que está trabajando con el plan de N3 y que también la gente que vino de Guadalajara justamente para ayudar a esta parte de Vallarta, como bien lo dice, ¿no? O sea, la federación, el estado y el municipio están trabajando de la mano y creo que esas son de las cosas que a mí me pone la piel chinita, cómo todo se empieza a armar, ¿no? O sea, todo ese conjunto de fuerzas y que te hacen sentir a ti, a pesar de todo esto, pueden decirte que viene fuerte, que pueden decirte, pero tienes esa tranquilidad de que hay alguien que está detrás de ti resguardándote, hay alguien que está detrás de ti cuidándote y creo que eso vale muchísimo la pena. Vamos a tratar de ver si podemos recuperar la llamada y si no, bueno, pues ya supimos también este tema que nos está informando. Hay que resguardarse, hay que tener todos los lineamientos y todos los protocolos que ya conocen y que ha estado compartiendo en las redes sociales, tanto Protección Civil y Bomberos y también incluso hasta el gobierno del estado, ¿no?
0: Así es, pero pues ya escucharon al comandante, lo menos que puedan salir, lo muy necesario y pues bueno, como quedó ahí la llamada, están que ya no salgan de 4 o 5 de la tarde. Igual vuelvo a insistir muchísimo a las personas que se dedican a surfear y que dicen que estos días son como especiales para ellos por las olas. Por favor, recuerden que los de Protección Civil, que bomberos, que policía, todos están pues ahora sí que haciendo ahí por hacer, por cuidar, por mantener la ciudad bien. No les den más trabajo, por favor, manténganse en sus casas, porque recordemos que el que ustedes vayan a hacer este tipo de deportes, pues ahora sí que de alto riesgo y muy de alto riesgo, pone también la vida, no nada más de ustedes en peligro, también las de ellos. Por favor, hay que acatar las órdenes de Protección Civil, de policía, de todo lo que nos están pidiendo ahorita en estos momentos. Y pues ahora sí que por su seguridad y por las de ellos, quédense en su casa.
1: Oigan, y también si usted está en una zona de riesgo y si ya Protección Civil pasó o les dijeron que tienen que evacuar, hagan lo posible para evacuar, para irse a los refugios temporales que ya les hemos compartido. Y si usted necesita información adicional, por favor, escríbanos y con todo gusto le compartimos cuáles son los refugios temporales que tienen en tanto en Bahía de Banderas como Puerto Vallarta. Mi estimado pariente, vámonos con música para ver, ok, lo esperamos tantito.
0: Ok,
1: a ver. Los refugios de aquí de Vallarta los vas a poner.
0: Así es. Los refugios temporales aquí en Puerto Vallarta es Univa Puerto Vallarta, el Salón Ejidal de Ixtapa, el CECITEC de Puerto Vallarta del área de El Mangal y la Preparatoria Regional Ignacio Jacobo. Comandante, lo tenemos otra vez en línea, se nos fue un poquito la señal.
2: Sí, ahí ya ves, de repente fallan los sistemas de comunicación.
0: Sí, claro,
2: sí, a la orden.
0: Estábamos en que a partir de las 4 o 5 de la tarde se recomienda ya no salir de la casa porque es cuando será el momento un poquito más crítico.
2: Pues mira, estamos haciendo en una medida preventiva. Bien. Todo esto va derivado de temas preventivos porque el comportamiento del fenómeno no tiene, tú sabes, la naturaleza no tiene palabra de honor, claro. Entonces está muy variable, por lo que de acuerdo a las decisiones que se han tomado en las reuniones, es quitar actividades el día de hoy, enfocarnos al tema de esperar el fenómeno, y pues pedirle a la ciudadanía que se resguarde, porque los efectos más fuertes empiezan a llegar en la tarde-noche.
0: Ok, perfecto.
1: Pues ahí está esta información. Si nos lo permite, yo creo que más adelante podríamos volver a enlazarnos y recordarles a la gente que se mantengan informados de todas las fuentes confiables. Hemos visto que ustedes, tanto en las redes sociales como en las páginas principales, ya están poniendo también toda la información actualizada. Y bueno, pues nosotros vamos a seguir al habla, tratando de comunicarnos. Y nuevamente, muchísimas gracias, comandante. De verdad, todo nuestro respaldo, todo nuestro respeto a toda esa labor que ustedes han estado haciendo. Y la verdad, era lo que comentábamos, que ante estas adversidades de la naturaleza, nos sentimos muy bien respaldados, y todo es gracias a este esfuerzo que ustedes hacen. Y ahora, pues, con toda esta fuerza que también llegó aquí a Vallarta, bueno, pues no nos queda más que agradecerle a toda la gente de Protección Civil y bomberos, a los militares, a todos los que están haciendo esta diferencia. Muchísimas gracias.
2: Claro que sí, no, gracias a ustedes, los medios de comunicación. Gracias, Mike, gracias, Diabla, por ayudarnos ahí a compartir la información, y que, como bien lo dicen, ¿no?, que sea una información verdadera.
0: Efectivamente.
1: Hay que cuidarse, y bueno, pues éxito, y pues aquí estamos al habla, y bueno, pues nos comunicaremos con usted más tarde. Muchísimas gracias.
0: Muchísimas gracias.
2: Gracias, a la orden.
0: Buen día.
1: Ahí está, no, hombre, yo la verdad el sombrero me lo quito, y me lo vuelvo a poner, y me lo quito, y me pongo de pie.
0: Que precisamente, fíjate, Mae, que muchas veces decimos héroes sin capas. Para mí, la verdad, ellos serían héroes sin capa.
1: Porque no, sí tienen capa.
0: Sí, va.
1: ¿Crees que son superhéroes?
0: Sí, son superhéroes, sí, pero, o sea, sí, pero no es como que, ay, Superman, pues, porque un superhéroe tiene capa. Entonces, ellos sí serían superhéroes, que más bien serían con bombero, con sombrero, ¿no? Los bomberos siempre tienen su sombrero, perdón. Y para mí serían ellos los que tendrían que tener como que, pues ahora sí que una estatua ahí representándolos, porque siempre están al pie del cañón en este tipo de desastres. Hemos visto que en tiempos de temblores también, cuando se ha ayudado a las personas, ellos siempre están como de primera mano y cuidándonos, respaldándonos y ayudando.
1: Sí, y también pues a toda la gente que está en hospitales también trabajando y que también tiene a sus enfermos ahí, por favor, también traten de resguardarse, traten de cuidarse, y por favor, si se necesita algo, si ustedes saben que necesitan ayuda de alguna forma, por favor, coméntenla acá, y nosotros también buscaremos una forma de ayudarles. Vámonos con música, pariente, y ahorita regresamos. Vámonos con música.
0: Esto es Aventurero, de Luis Ángel el Flaco, La Cruda Morning Show. Regresamos. Yeah,

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0: 10-10.

0: 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Aquí en cabina somos todo un caos y nos encanta ser caóticos, nos encanta ser explosivos, ser
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0: Sí. Y si no la bañamos, la verdad.
1: Porque ahorita no andamos con fiestecitas.
0: Sí, se la bañaron. Dice, de este lado... ¿Mandé?
1: ¿Te ayudo con el WhatsApp? ¿Cerca de ahí?
0: No, sí, ayúdame con el WhatsApp, por favor.
1: Por acá, ok, muchas gracias. Ahí está, listo. Ya tenemos acá el mitote. Y la gente también va a estar atenta a los reportes que nuestros amigos y compañeros y bien atendidos de Protección Civil nos van a estar dando durante el transcurso de la tarde o cada que se requiera.
0: Dice, de este lado, paso para por ti para ir a los tacos. Venga, ojalá, che. Somos 16, ¿cabemos?
1: Ay, de 30 cada uno.
0: Dice, a ver si los dinámicos nos meten a algún evento, Mike. Ya hace falta.
1: Ya viven, sí, aquí, viejo. Bebé.
0: Ustedes.
1: Es más, ya tienen el acceso VIP, es más, y van a ocupar.
0: Sí, la ustedes neta. Ya son, aquí viven, bebés.
1: Sí, sí, sí.
0: Oigan, algo que hay que platicar, mi estimado pariente, es ser adulto también tiene unas ventajas, ¿no? ¿Cuál sería...?
1: ¿Crees tú que sí tiene una ventaja? Yo digo que no.
0: Pues no sé, yo creo que... ¿Cuál sería la ventaja de ser adulto?
1: Pues nada más que, pues, a poca gente le tienes que dar cuenta de lo que haces, a dónde vas, a dónde te mueves, ¿no? Que cuando estás morrillo. Porque ya eres adulto y tienes que pagar y tienes que ir a trabajar y tus actividades...
0: Oye, aumenta. Creo que la ventaja es también como que si ya no quieres comer, pues ya no te lo...
1: Ajá, porque a ti te costó, tú sabrás qué tanto te quieres empinar.
0: O sea,
1: la neta.
0: Ya no te obligan a comer lo que no quieres. Creo que esa sería una ventaja.
1: No quieres.
0: Sería una ventaja.
1: Pero tienes obligaciones.
0: Sí, viejo, como adulto sí creo que ganas obligaciones.
1: Son obligaciones que nadie te obliga, pero estás obligado a hacerlas.
0: La única, dice de este lado, la única que puedes entrar a lugares con el límite de edad.
1: Exacto.
0: La otra es de que ya no tienes que pedir permiso. Creo que esa también es una buena ventaja. Muy bien, me gusta.
1: Cuando estás morro ya no tienes que decirle a tu mamá y a tu papá.
0: Ya no tienes que pedir permiso.
1: Ya no tienes que pedir permiso.
0: Ya que se haga ahí.
1: Pero te digo, las obligaciones las haces obligadamente sin obligación. Así.
0: Y la otra, bueno, pues para algunos, creo que ya hasta es un privilegio acostarse temprano, ¿no?
1: Cuando se puede,
0: sí, cuando se desvelan, pues no, ¿verdad? Pero bueno, platíquenos, 99.9, tenemos mensaje, pariente, ¿qué dice ese mensaje? Los casados sí pedimos permiso, eso es cierto también.
1: Comprarte cosas que de niño querías y no podías, ándale.
0: Sí. Creo que es cuando empiezas a tener tu colección de monitos, ¿no?
1: De morrillo te compraban los tenis que papá y mamá o los
0: papás. No, y si tenías hermanos los heredabas.
1: Exacto. Y ahorita tú dices, me cuestan 5,000 pesos, me los compro. O 2,000 pesos, me los compro. La neta.
0: Sí.
1: Porque la playerita acá...
0: Ya te das tus lujos, ¿no?
1: Sí. Y no que... Si eres el más grande, cuando estás morrillo, pues te tocaba estrenar. Y cuando eras de los del segundo o el tercero, esperar que el otro carnal le compraran remojo para... Y también le ayudabas. Mira, que esa, la blanca está chida, güey.
0: Y porque se los pisabas nomás por eso, ¿ah?
1: Que le ibas a heredar, ya sabía.
0: Sí. Sí, efectivamente, pues platíquenos 99-971-4328. Ay, sí, es que dicen que no te escuchas acá, pariente.
1: ¿Dónde?
0: En el TikTokis. En el TikTokis.
1: Pues, ¿quién está en los audífonos, sabes?
0: Sí, perdón, ahorita
1: oye,
0: busco la manera
1: la foto
0: de
1: esa del
0: ¿mande?
1: ¿Ya viste la foto del WhatsApp?
0: Sí. Qué manchados.
1: Chico,
0: no lo voy a enseñar en el TikTok, pero sí son mis...
1: No, sí.
0: A ver, mándala. Ahorita vemos. Vámonos con música, pariente. Ahorita regresamos.
1: Ay, te iba a mandar la imagen.
0: Mándamela, mano.
1: Mándamela. Hay que cambiarle el ritmo,
0: sí.
1: A eso. Hay que meterle cume.
0: Sí, ponme algo que levante el ritmo.
1: Que no haya tristeza.
0: No sé, vámonos, algo para bailar. Sí, échale.
1: Sobres.
0: Vámonos.
1: Agüita de coco.
0: Esto es agüita de coco.
1: Con los coyulitos.
0: 10:19.
1: Aquí nomás.

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2: 10:36. 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
7: 10:39.

0: 10:48, regresamos para irnos.
1: Tragos de amargo. Púseme la mano, púsemela. ¿Cómo se llama esa?
0: Tragos de amargo licor.
1: ¿Así se llama? ¿Quién la canta?
2: Ramón Ayala.
1: Ay, ¿por qué me la sé?
0: No sé, ¿por qué
2: porque
0: te la sé?
1: Tragos no sé. De amargo licor.
0: Yo no supe de qué estaban hablando ahorita que fui a los tacos. A ver, ¿de qué hablaron?
1: Bueno, hablamos de cosas muy importantes.
0: ¿De qué hablaron?
1: Hablábamos de las cosas que uno hace, las ventajas de ser adulto. ¿Qué podríamos tener de ventaja nosotros los adultos? O sea,
0: ay, es que sabes que nuestras... yo no le veo ventajas a ser adulto.
1: Sí. O sea, la ventaja que nos decían era ya no pedir permiso, creo que sí.
0: Oh, sí, ya no pedir. Bueno, no, porque ya le tienes que pedir permiso a la pareja. Sí. Avisarle, sí, claro, tienes que avisarle.
1: Pero más que permiso, creo que es como darle el plan, o sea, decirle. Pues no sé, o sea.
0: Pues sí, pero imagínate que sea tóxica y te diga, no vas. Ay, amor, dame permiso.
1: Oye, pero tal como permiso, no lo sé.
0: Pues.
2: ¿Será?
1: No, pues yo no creo que sé, más bien es como.
0: Yo sí
1: una
0: pido
1: de dos.
0: Permiso.
1: Le explicas bien el plan que vas tú solo, no sé cuál quiera que sea el plan. O la otra, pues también la llevas, ¿no? Sí. O lo llevas.
0: Yo cuando estoy bien enamorada sí pido permiso.
2: No, pues nunca.
1: Pues con razón nunca pide permiso.
0: No es cierto.
1: Oigan, bueno, pues sí, sigue todo igual como lo habíamos platicado en el tema de Simón, ¿eh?
0: Con el
1: tema no ha habido...
0: Para que extremen precauciones.
1: Sí. Mi casa también va a funcionar como refugio albergue. Pero la cuota es un 6. ¿Ok?
0: A ver, nos mandaron un mensaje de audio.
1: A ver, ¿qué dice?
3: Qué flojera. Antes de casarte pedías permiso a tus papás. Y una vez de casado, ¿quieres que pedirle permiso a tu pareja?
1: Sí, es lo que
3: dice. Eso no es. Así no va.
0: Dice, pues, para ti, diablita. Ay, no entendiste sarcasmo, así déjalo. Pero bueno, así lo vamos a dejar. Seguíamos con el tema, dijimos que extremar precauciones. Ahorita me acabaron de preguntar que cómo iba. Simón sigue lo mismo, sigue todavía con la misma trayectoria,
2: no novedad,
0: categoría 4, no hay novedad, no hay cambios, no nada. Lo que sí, igual vuelvo a insistir, por favor, con mucho cuidado, no salga si no es necesario. Y por favor, por lo que más quiera, no se vaya al mar ahorita en estos momentos, porque recordemos.
2: De los ríos.
0: Exacto, recordemos que la naturaleza es muy traicionera y como puede ver, igual los ríos de un momento. Sí, claro, pero o sea, se le dice así, pues es un decir, así se le dice normalmente. Los ríos nunca saben si está lloviendo arriba en las montañas, entonces de un de repente se suelta la creciente y se lo llevan. Y por favor, ha habido accidentes en otras ocasiones con las lluvias y todo, con los carros. Si usted ve que está el agua muy alta y que se la está pensando para pasar, mejor no pase el carro, no cruce, mejor quédese de ese lado, trate de resguardarse. Pues cercano ahí, quédese en el carro, no sé, pero por favor evite ese tipo de accidentes porque lamentablemente sí han llegado los carros hasta el mar y ha habido personas desaparecidas.
1: Oigan, estoy viendo la página de Facebook de Unibus PB.
2: ¿Sí?
1: Y dice que ponen un comunicado oficial que el servicio va a estar hasta las 5 de la tarde.
0: Efectivamente es lo que yo te decía, que yo sabía
1: el
0: que iba a estar hasta las 5.
1: El servicio de mañana operará únicamente hasta las 5 de la tarde también. O sea,
0: pues,
1: el servicio del día de hoy, informamos a nuestros usuarios, y debido a las condiciones meteorológicas asociadas, el servicio de transporte público operará el día de mañana únicamente, hasta las 5 de la tarde. Esta medida, pues, es obviamente priorizando en todo momento la seguridad de los usuarios. Así es que todo lo van a publicar ahí. Y bueno, pues, ahorita... es lo que acaban de publicar. Digo, para que estemos como en el mismo canal. ¿Sale? Banda, entonces hay que cuidarse, por favor. Y nosotros ya nos tenemos que despedir. Muchísimas gracias al pariente. Allá nos descontroles, pariente.
2: Nos escuchamos la próxima semana a través de 99.9 a partir de las 7 de la mañana.
1: Diabla.
0: Así es, nos escuchamos la siguiente semana, sabadito, a partir de las 7 de la mañana, ya se la saben, 7 a 11. Y pues bueno, síganos las redes sociales como La Mejor FM en Facebook, en Instagram y en TikTok como La Mejor Vallarta. Recuerden que también, tenemos la aplicación en la tiendita del celular como La Mejor FM. 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Y bueno, yo le pido que me sigan en mis redes sociales. Estoy como Ali-LaDiablaFM. Y pues nos escuchamos el siguiente sábado.
2: Cuídense mucho.
1: Cuídense mucho, por favor. Y hay que prevenir, sigan las indicaciones de Protección Civil y busquen las páginas confiables.
2: Y no hagan caso de información fake.
0: Por favor, extremen precauciones. Y ojo, si no pasa nada, qué bueno que prevenimos y no lamentamos, y no es para que usted esté, ay, ni pasó nada. No, gracias a Dios, no pasó nada.
1: Y también hay que decirles a toda la gente que nosotros vamos a estar manteniendo comunicación durante todo el día, Simón, de hoy y mañana. Vamos a estar haciendo nuestros enlaces y comunicándonos con las autoridades para llevarles a ustedes toda la información.
2: La información de primera mano.
1: De primera.
2: Y de verídica.
1: Y confiable. Gracias.
2: Pásenla chido.
0: Vámonos con esto. Nos despedimos con esto que es de nada más y nada menos. ¡Ay, de Ramón Ayala! Tragos de amargo licor. Ya ves,
2: señor, la pidió.
0: Para complacerle. Para
2: tres
0: complacerte.
2: Cruces, se la ponemos.
0: Empezamos. Y si quiere tomar, pues en la sala de su casa.
1: Tráeme la raicilla 12 caminos que tenemos aquí, por favor.
4: Ya, llámanos, ya, vámonos.
0: ¡Vámonos!
4: Vámonos,
0: ya. 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
0: 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Son las 11 en punto.

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0: 11-18.
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0: 11:39.
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2: 12-1.

ya toca. Ya toca. Y oye, esta es su respectiva bendición para que usted empiece a empinar el codo con lo que quiera. Cafecito, tecito, una sodita, un refresquito, un juguito de naranja, un juguito verde, lo que usted quiera. Con lo que usted quiera puede empinar el codo. Y obviamente, mándeme su respectiva evidencia a través del 999-571-43-28. 999-571-43-28. Oye, es hora de que te comuniques. Si quieres dedicar una, también lo puedes hacer a través de mi WhatsApp. Solamente mándame un audio diciéndome: plebe, quiero dedicar tal canción a tal persona, o me recuerda tal momento, tal situación, a través, por supuesto, de mi WhatsApp y también por llamada telefónica al 322

22-5-19-93. Quiero invitarte a que me sigas a través de mis redes sociales para que veas por allá el contenido que les ando manejando día con día. Se sube diferente contenido y me encuentran como Noelia Palomares. Facebook, Instagram, TikTok, en mi canal de YouTube. Vayan a seguirme, entérense del todo. Y por supuesto, pues síganme, parientones, estarán los descontroles, usted donde quiera que se encuentre. ¿Cómo le va en este día nubladito, caluroso, aquí en Puerto Vallarta? Cuéntamelo todo a través de mi WhatsApp 999-571-4328. Vámonos con música, parientón. Llega Duelo aquí nomás, a través de La Mejor.

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perspectiva evidencia de cómo andan empinando el codo con una chevechita, oiga. Ay, es que con este calor sí se antoja. Sí se antoja, sí se antoja. Y qué agusticidad que usted ande empinando el codo ya de esta manera. Oye, quiero recordarte 999-571-4328. 999-571-4328. Y, por supuesto, hacer un llamado a toda mi gente preciosa de Puerto Vallarta para que tengan las respectivas las respectivas medidas ante la situación del clima. Y por supuesto, pues se resguarden, cuídense mucho, cuiden a los demás, protéjanse, tomen las medidas necesarias si están en alguna área de riesgo o complicada. Y por supuesto, pues manténganse al tanto de las noticias para que esté informado. Oiga, quiero recordarle, por supuesto, quiere dedicar una canción, lo puede hacer a través de mi WhatsApp 999-571-4328. Voy a continuar contigo con más buena música, así que súbela a tu radio, aquí nomás.

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0: 12-16.
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0: 12-18.

regresamos, 12:21. Y por acá dice, ponte una rola, plebe, el albañil, por ser sábado, para alegrar el día, porque está muy tenso esta cosa. Oiga, sí, pero hay que mantener la calma, hay que estar en tranquilidad, hay que estar bien resguardados y, por supuesto, pues no alarmar con falsas noticias, no alarmar con falsa información. Hay que estar informados, por supuesto, de las páginas oficiales y también escuchar la radio, porque por acá se va a dar alguna información. Y, por supuesto, bueno, recordarte que el programa del día de hoy es para escuchar esas rolitas que nos encantan, esas rolitas que nos ponen de buenas, o esas rolitas que nos ponen de malas, que nos dan la tristeza, esas rolitas que nos gusta escuchar para expresar nuestro sentir. Y bueno, me lo puedes pedir a través del 999-571-4328, 999-571-4328. Continúo contigo con más buena música y regreso, por supuesto, con más de La Plebe al Aire.

minutos y regresamos. Dice, ánimo, plebona, hoy será con agüita. Ya me fui de... No voy a decir eso. Dice, ando crudísimo chambeando. Hazme el refregado favor. Pues es que qué necesidad, oiga. ¿Qué necesidad andar crudeando al otro día sabiendo que uno va a trabajar? ¿Qué necesidad? Dime tú. Mándame tu audio 99-571-4328. ¿Qué rolita vas a dedicar el día de hoy? ¿Qué quieres dedicar? Dedica una. Dime, plebe, quiero dedicar tal canción a tal persona, a tal situación. Cuéntamelo todo. No, no me digas así nomás como que mes. Cuéntame la historia completa y te pongo tu rolita del día de hoy a través del 99-571-4328. 99-571-4328. Vámonos con más una música. Regreso contigo. 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
0: 12:39.

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0: Vámonos.
2: Yo aquí nomás la mejor 99.9 FM. Ánimo, plebona, ¿cómo andas? Ay, Dios mío santo. Mándame un menú, porfa, aquí a la caseta de la 42.
0: No, ahorita no ando 10. Mandando, fíjate, nada.
2: Joder, su fregama, o sea. Ay, no, debería ser delito trabajar en esas condiciones. Ahora te entiendo, plebona. Uh-huh. Tú que casi diario andas así.
0: Ahora, pues ni que fuera, manda tú.
2: Bueno. Leve, bonita, falsos para poderla testimonios curar, no, para que se me antoje. Yo siempre he sido de la idea de cuando el propio veneno te curas. Ahorita, para comprarme un bote, para inspirarme, habrá quien te quiera, pero como yo no creo. Okay. Aviéntame el onceavo mandamiento con Arcángel R15, porfa, para empezar bien el sábado. Total, pues, nos va a cargar el payaso que nos cargue contentos.
0: Ay, no,
2: con el compa
0: no,
2: Simón que viene para acá. A los plebones, ahí estamos. Feliz amadito, que seguro tienes planes.
0: No, dormir.
2: Y de seguro mañana vas a andar igual o peor que yo.
0: No, dormir. Ánimo. Dormir. Abre con la rolita del día de hoy. Aquí nomás.

regresamos, 12:49 minutos. Y oiga, sigan las recomendaciones que las páginas oficiales nos están dando en este momento aquí en Puerto Vallarta. Resguárdense, cuiden sus propiedades, cuiden sus negocios, protéjanlos ante esta situación. No sabemos qué pudiera pasar el día de hoy, pero sí sabemos que podemos cuidarnos y hacer lo posible para nosotros y nuestras familias. Recuerden seguir páginas oficiales. Y oye, quiero recordarte 999-571-4328. 999-571-4328. Síguete comunicando conmigo. Mándame tus mensajitos. ¿Qué rolita quieres escuchar el día de hoy a través de la frecuencia de la mejor? Cuéntamelo todo. ¿Cómo va la cosa por allá contigo? Y mientras tanto, continúo con más buena música. Vámonos con esto. 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

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La una

5 minutos a través de la frecuencia de la mejor. Ya me ando acá yo golpeando. Y quiero recordarte 999-571-4328. Comunícate conmigo, dedica una a través de la frecuencia de la mejor. Te recuerdo que este programa es para escuchar esas rolitas que nos hacen recordar a alguien, a algo, a algo que nos haga sentir. Cuéntamelo todo a través del 999-571-4328 y llamada telefónica 322-225-1993. De pasadita te invito a que nos sigas a través de nuestras redes sociales. En Facebook nos encuentran como La Mejor FM Vallarta, Instagram, TikTok como La Mejor Vallarta y nuestro canal de YouTube como La Mejor 99.9 Vallarta. Vámonos con más de la música, continuamos en La Plebe al Aire, aquí nomás, a través de La Mejor.

través de la frecuencia. 1:14, ya cambió. Ay, me lo hiciste, cochis, me la hiciste. 1:14. Y continuamos a través de la plebe al aire. Recuerden, pidan sus rolitos a través del 999-571-4328. 999-571-4328. Dedica una a través de la frecuencia de la mejor. Dedica esa rolita a esa persona, a ese momento, a ese lugar, a ese sentimiento que te haga recordar eso especial o eso no tan especial, a través del WhatsApp 999-571-4328. Quiero recordarte, por supuesto, que te registres al pastelazo de la mejor en Facebook. También te puedes registrar, por ahí ponen el videito del ganador y toda la cuestión. Mándame tus datos completos, fecha de nacimiento, número telefónico, nombre completo, y así entras al sorteo de los días viernes. Vámonos con buena música y regreso contigo. 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

0: sigo informando. Cuídate mucho, protégete, toma las medidas necesarias, recuerda acatar la información exactamente de las páginas oficiales, no te dejes mal informar. Y por supuesto, pues prevente, gracias por estar aquí, Dani Chulo. Prevente con alimentos, agua, por ahí sí puedes cerrar el gas de tu casa, no saquen más basura de la que ya tenemos. Bueno, todo lo necesario, háganlo el día de hoy. No salgan a la calle si no es necesario. Y bueno, todas estas medidas a través de las páginas oficiales. Y por supuesto, pues síguete comunicando conmigo a través del 999-571-4328 para que escuches las rolitas del día de hoy. Vámonos con buena música, señores y señores, y regresamos a La Plebe al Aire.
1: Claro que te dije que un día esto pasaría y no me creíste, ¿verdad?

0: 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Vamos a un corte comercial. 1:38.
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fue la salida por otro lado. Ya casi me ando despidiendo del programa del día de hoy y quiero recordarte, por supuesto, nuestras redes sociales para que te enteres de todas las promociones, de todos los regalos, de todos los eventos que tenemos para ti a través de La Mejor. En Facebook nos encuentran como La Mejor FM Vallarta, Instagram, TikTok como La Mejor Vallarta y nuestro canal de YouTube La Mejor 99.9 Vallarta. Vayan a seguirnos, descarguen la aplicación de La Mejor para que nos escuchen donde quiera que se encuentren y por supuesto comunícate conmigo a través de mi WhatsApp 999-571-4328. Voy a continuar contigo con más buena música en este momento. Cornelio Vega, aquí nomás, otra vez, será mejor.

Oye, es hora de despedirme a través de la frecuencia La Mejor. Sígueme a través de mis redes sociales, Noelia Palomares, Facebook, Instagram, TikTok y mi canal de YouTube. Cuídense mucho, protéjanseme mucho, estén bien informados por las páginas oficiales. Muchísimas gracias, nos escuchamos el día lunes. Gracias, pariente, por estar en los descontroles y usted donde quiera que se encuentre. Esto fue La Peor al Aire con Noelia Palomares. Aquí nomás.

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1: Arrancamos el conteo más duro de la música mexicana, donde todos quieren estar y en el que solo los más importantes logran permanecer o posicionarse en los primeros 10 lugares en esto que se llama El Tope. Soy Cintia Urías y te invito a que conozcamos juntos qué rolas conquistan lo más alto de nuestro conteo esta semana. Así que, ¡comenzamos! Esto es El Tope de la cadena internacional La Mejor. 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

0: Arrancamos nuestro conteo con este chamacón que siempre nos da de qué hablar, ingresando a nuestra lista, y se trata de Natanael Cano con este tema que se llama Mar Azul. Y les cuento que el Nata volvió a encender las redes sociales, y es que ahora resulta que el rey de los corridos tumbados ya le dio carpetazo definitivo a su historia con su ex, ¿se acuerdan? De Marisa Blanco. Bueno, dicen que ahora sí, por lo menos ya hasta se dejaron de seguir en Instagram. ¿Será que es una realidad o eso nos quiere hacer creer? No lo sé. Lo que también sorprendió es que al subir un video haciendo pedazos su propia camioneta, porque según ya no le gustaba el color, la gente empezó a especular mucho más. Y para rematar el show, lanzó la pregunta del millón, anunciando que busca una nueva nena para consentirla con camioneta del año y con buenos lujos. A ver, muchachas, ¿quién se apunta para que el Nata la consienta? En lo que llega a la lista de las apuntadas, qué bueno que escuchamos al Nata aquí en la posición número 10 con Mar Azul. ¡El tope! Vámonos con el lugar número 9 de nuestro conteo. Mis muchachones de la arrolladora Banda de Limón bajaron una posición esta semana, pero lo importante es que aquí siguen, firmes, luchando por mantenerse en los primeros 10 lugares más populares de la música. Los triunfos para ellos no paran, la volvieron a romper en grande al registrar un tremendo lleno en las fiestas de octubre en Guadalajara, donde el público tapatío aplicó la arrollaterapia y cantaron absolutamente todas sus rolas de principio a fin con una gran energía. Así que qué chulada de fiesta se vivió, súbale al volumen porque ellos son la arrolladora Banda de Limón con Fracaso Seguro en la posición número 9 del tope.
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0: Después de escuchar a la Arrolladora, vámonos a enlazar, ¿les parece? A diferentes ciudades del país en esto que se llama Encadenados. Aquí tenemos la oportunidad de escuchar a todos nuestros compañeros de la mejor en cadena nacional. Adelante, chicos.
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2: ¿Qué onda, amigos del tope? Les saluda Pepe Cota el Potro de la mejor 100.5 Veracruz. Y les cuento que el mero mero, Pepe Aguilar, viene con todo y anunció su gran show sinfónico hasta los huesos. Para este próximo 6 de noviembre, en Aguascalientes. Y no viene solo. Oigan, se va a hacer acompañar por la Orquesta Sinfónica de Aguascalientes y el Mariachi Zacatecano para elevar el mariachi a otro nivel. Promete ser una noche inolvidable que va a hacer retumbar a todos. Para el tope, Pepe Cota el Potro, desde la mejor 100.5 Veracruz.
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3: Familia del tope, les saluda Enrique Félix, el Mazapán de la mejor 103.3 Mexicali. Y oigan, agárrense porque esta noticia sí que cayó como balde de agua fría para toda la plebada. A través del comunicado oficial, el equipo de Tito WP anunció la suspensión de hasta nuevo aviso de todas las fechas ya anunciadas de su gira La People Tour, por motivos ajenos al artista y a su equipo. Informaron que todos los boletos comprados serán reembolsados en los mismos puntos de venta donde se adquirieron. El equipo agradeció el cariño de los fans y prometió seguir trabajando para regresar pronto a los escenarios. ¡Aguardar paciencia! Les saluda Enrique Félix el Mazapán para el tope desde la mejor 103.3 Mexicali.
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4: ¿Qué onda, plebes? Habla su compañero y de la mejor 104.1 FM, Culiacán. Les platico que el doble P tiene a todos con la sospecha al máximo. Resulta que Peso Pluma volvió a encender las alarmas en redes sociales sobre un posible regreso a México tras dejar un par de comentarios misteriosos en Instagram. El cantante puso, y mil veces arriba, el Atlas, junto con emojis de una casa y la palabra soon, o sea, pronto. Recordemos que han pasado más de 2 años desde su última presentación en el país, allá en septiembre de 2024, en el área de Monterrey con su gira Éxodo. ¿Será que ya nos está preparando una gran sorpresa en tierras mexicanas? Para el tope le saludó Johnny de la mejor 104.1 FM, Culiacán.
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0: Amigochos, gracias. Gracias sobre todo por actualizarnos con todo lo que está pasando en la música mexicana. Con la música, pero también con el mitote que nos gusta. Un saludo muy especial a todos los radioescuchas que todos los días nos siguen a través de La Mejor FM. Oigan, y quiero aprovechar para recordarles que el tope no solamente se escucha, recuerden que ahora también lo pueden ver. ¿En dónde? Pues muy fácil, en nuestro canal de YouTube. Ahí nos encuentran como La Mejor. Nos pueden seguir y también desde ahí puedes apoyar y comentar cosas y lugares de tus artistas favoritos. Así que nosotros continuamos. ¿Y les parece si nos vamos con la posición número 8?
1: 8.

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1: Así es, ya los escucharon por segunda semana consecutiva en el tope. Ahí estuvo Grupo Firme con esto que se llama Al Final del Día y se colocaron en el puesto 8. Por cierto, mi querido Edwin Cass salió a aclarar los rumores sobre su apoyo a su gran amigo Eze Pérez en el reality de la casa más famosa de México. Y esto porque muchos decían que la agrupación que le habían metido lana, que tenían bots para impulsarlo, pero ya Edwin aclaró de una forma muy clara y contundente que no invirtió ni un solo peso, demostrando que su respaldo fue puramente de compas por la gran amistad de años que los une. Así que, oye, ¿quién no quiere tener un amigo como el Edwin Cass? Yo sí, Edwin, apúntame.
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1: Llegamos al peldaño número 7 y mira nada más qué gusto tener de regreso aquí en nuestro listado a este señorón, el poeta del amor Pancho Barraza, quien anduvo de manteles largos y tirando la casa por la ventana con su exitosa presentación allá en las fiestas de octubre en Guadalajara. Ahí, como es de costumbre,

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1: Si se trata de estrenos, somos los primeros. Esta semana en el tope llega un modelo reciente.
0: Mis lágrimas, el compa Steve con Adriel Favela.

0: Al Diablo Mi Orgullo, Banda Magnos. Morena, Regulo Caro.
1: No tengas pena, mi morena, vamos platicando.
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0: Oigan, vámonos a un corte comercial después de escuchar, de cantar, de bailar, de enterarnos de todo. Pero, hey, te recuerdo a ti que me escuchas a través del Tope, acuérdate, no nada más nos escuchamos, también nos vemos. Te vas a YouTube, te metes y le pones La Mejor, así nos vas a encontrar y ahí pues nos puedes apoyar a través de tus comentarios, suscribiéndote y dándole like. Yo soy Cintia y regreso con más en El Tope de La Mejor.
2: 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Vamos a un corte comercial. 2.26.
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32: Ya estamos de vuelta, qué bueno que continúas con nosotros. Gracias, oye, por continuar aquí. Estás escuchando El Tope, el conteo más impactante que semana a semana reúne las 10 canciones más prendidas de la música mexicana. Y ya se la saben, ahora El Tope no solo se escucha, también se ve. Vas a decir, ya lo dijiste en el bloque anterior, Urias, no importa, te lo vuelvo a decir. Te vas a YouTube, te metes a la mejor, te suscribes, le das like y ahí estarás, no solamente escuchando El Tope, sino también viéndolo. Pero si nos acabas de sintonizar y dices, pero ¿qué más hay? No te preocupes, aquí tengo el recuento.
11: Yes.
32: Mar Azul, Natanael Cano.
11: Nueve.
32: Fracaso Seguro, La Arrolladora.
11: Ocho.
32: Al Final del Día, Grupo Firme.
11: Siete.
32: El Terco, Pancho Barraza.
11: Seis.
32: El Culpable, El Fantasma.
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0: escuchan este par, Edet Muñoz y Alfredo Olivas, con esto que acabamos de poner, que se llama Recuerdos en Común, que nos acompaña esta semana en la posición número 5. Y fíjense, ya tienen 2 semanas consecutivas en este mismo lugar. Y les cuento que Edet Muñoz anda más que contento porque arrasó 4 nominaciones en los premios Hit. Y qué orgullo y qué nivel de artista. También arrasó en Saltillo, pero ay, con un llovidón que les pegó por allá, pero nadie se rajó, Edet menos, y estuvo cante que cante hasta el final. Pero déjenme contarles que Alfredo Olivas, por lo pronto, anda haciendo también lo propio, que es cantar, presentarse en el palenque de las fiestas de octubre, acompañado en el escenario de Moy Bobadilla, poniendo a cantar y a gozar a todo el palenque de principio a fin. Así que felicidades a estos 2 señorones que mantienen macizo el lugar número 5, aquí con Recuerdos en Común.
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0: Ya llegamos y agárrense porque estamos en el peldaño número 4 de este conteo, y aquí llega dominando con todo Luis Ángel el Flaco con el tema Aventurero. Y es que quien ya se está preparando con todo para su gran fecha es este próximo 23 de octubre en el Auditorio de Cholula, Puebla. Esta gira Directo al Corazón, donde va a interpretar éxitos como Dile a tu Orgullo, Mi Último Deseo, No Llegue el Olvido, Si Se Quiere Ir. Bueno, todas las canciones que canta en el repertorio el Flaco. Eso no es todo. También viene música nueva. En entrevista compartió que está trabajando en su nuevo disco, que va a combinar los sonidos de México y, ¿de dónde creen?, de Colombia también. Y si usted lo sigue en redes, ya sabrá que también anda con todo en las famosas frutinovelas junto a su gran amigo Alfredo Olivas. Así que váyanse directito a su Instagram para que vean el desenlace. Así que aquí los dejamos con el Flaco, que está en la posición número 4 del tope.
1: 4.
2: Esta canción va con mucho cariño y con mucho respeto hasta el cielo para nuestro aventurero, Jason Jiménez.

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1: Amigos, el día de hoy estamos felices en el tope de la mejor porque ha llegado aquí la Arrolladora. No es la arrolladora de siempre, no. Es la arrolladora universal, porque tenemos de todas las nacionalidades, o sea,
2: arrolladora.
1: Se aburren de ser arrolladores y se convierten en arrolladores. Ahora son argentinos.
2: Pero no me la conté, gordito, ¿cómo está? ¿Cómo anda, papo?
3: La verdad que estoy muy emocionado por estar esta tarde aquí. Es la primera vez que nos toca estar con una mujer tan importante, una celebridad tan importante como lo que viene siendo representando a la señorita Cinta Urías, que tuvimos el gusto de estar con ella y de platicar un poquito en la casa de los famosos. La verdad que fue una experiencia
2: impresionante.
3: Yo soy de Rosario, donde nació Messi.
1: Oigan, díganme algo. Ya viene la próxima Arena Ciudad de México, el próximo 23 de octubre. De repente fue de volada que entramos al mes de octubre. No sé si les está pasando a ustedes, que fue como, ¡órale!
4: Ay, no, ya vienen los regalos de los niños otra vez.
1: Y luego vienen los regalos de los niños, pero luego vienen las vacaciones. Entonces, la vida es así.
2: Yo no tengo hijos.
1: 23 de octubre. No,
3: yo espero no tenerlos.
1: Yo también espero que no tengan, porque eres muy chiquillo. Pero bueno, ¿qué están preparando para el 23 de octubre especial para todo el público que obviamente quiere saber? ¿Puede adelantar algo?
4: Sí, sí podemos adelantar. Mira, para empezar, yo creo que queremos hacerlo tradición, que la arrolladora toque en la Arena Ciudad de México y que toque 4 horas. Lo hemos hecho ya 2 veces, ya logramos llegar a las 4 horas y yo creo que esta vez no va a ser la excepción, ¿no? La verdad es de que también para meter tantos años de éxitos en poco tiempo está difícil, la verdad. Entonces, lo tratamos de ampliar poquito, 4 horas creo que es suficiente. Son más o menos como 100 canciones las que vamos a poder meter. Que al final de cuentas eso va a la gente, ¿no? A divertirse, a escuchar las canciones. Y yo creo que la mejor manera de agradecerles que compren sus boletos, que todavía quedan algunos boletos para que vayan a comprarlos, pues es de perdido tocando la canción por la que va, ¿no? Que hay mucha gente que de repente llega y dice... ay, es que no me tocaron mi canción, etcétera. Pues que son muchas, es complicado. Pero vamos a hacer el esfuerzo de verdad por complacerle la mayoría de canciones que sabemos que les gustan.
1: Y aparte de la Arena Ciudad de México, ¿cómo van a cerrar? ¿O qué planean para cerrar este año? Que ya se nos
3: de
1: va.
3: Hecho, en octubre tenemos varias fechas muy buenas, importantes. Cerramos el 30 en Mexicali, en el Palenque del FEX, y el 31 en el Toros Mobile Park en Tijuana.
1: Ay, me encanta ese lugar.
3: Cerramos con fechas muy importantes este mes. Entonces ya, pues ahí nos vemos para toda la gente de Mexicali. Y para Tijuana ya huele a comida china.
1: No, comida china no te hagas. No. El Hong Kong no es restaurante.
3: Yo estoy hablando de un restaurante.
1: Perdón,
3: de comida china que a mí me gusta.
1: En
3: exclusiva, Cinta Urías acaba de delatarse.
1: No dije nada.
2: Sí, hermano, ya dile, ¿para qué le mentimos?
1: ¿Sí, no?
3: Sí,
2: vamos a ir a darnos una vuelta.
4: Va a cerrar porque con eso cerramos el mes. Y el 30 y el 26 de diciembre vamos para la Arena GNP en
3: Acapulco. 26 de diciembre.
1: Me encanta
4: la Arena GNP. Y la verdad que ya tenemos ganas de ir para allá con la gente de Guerrero. Y sabemos que va mucha gente a la
1: de
4: ciudad,
1: aquí,
4: ¿no?
1: Sí.
4: Aprovecha las vacaciones, se van a ver los rayadores y luego se van a la playa un rato.
1: Me encanta la idea. 26. ¿Y ustedes qué van a hacer en las vacaciones? O sea, 26.
3: Esa palabra no está en el vocabulario de la banda.
1: Sí, tiene que ver a la familia. El 24 descansan.
3: No existe.
1: 25.
4: Trabajamos.
3: Creo que este 25 y 31 vamos a trabajar.
1: Es la banda más trabajadora que
4: se paga. Se paga 5 veces.
3: Se paga el triple la liqui en
1: nada. Bueno, muchachos, pues algo que le quieran decir a todo el público. Yo creo que le tienen que hacer extensiva, obviamente, la invitación a la Arena Ciudad de México. Y también agradecer que semana tras semana están aquí con nosotros en el tope. Fracaso seguro. Pues no fracasó. Aquí se quedó. Y aquí sigue, ¿eh?
4: ¿Que te cante un poquito el Max o qué?
1: Sí, sí.
3: Claro que sí.
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0: bien bonita la canción.
1: Estamos muy felices porque estamos recomendándole a toda nuestro y tu público también que vayan a escuchar el álbum, el nuevo EPK Deluxe, la versión Deluxe de Si las miradas mataran. Es un álbum con 7 temas bastante buenos y la versión Deluxe pues trae...
2: Se está aburriendo el Max, Pero bueno, el disco ya está.
1: Está, el álbum ya está. Tiene 3 temas extras. El Focus Track es Fracaso Seguro, que es la canción que te acaba de interpretar Maxito. Y pues la que va encabezando el álbum, Si las miradas mataran, que nos llena de orgullo el poder decir que es el primer lugar número 23 en la lista de Billboard de la arrolladora banda de Limón. ¿Qué dice? Si las miradas mataran, yo creo que tú y yo ya no estaríamos vivos. Nos comemos con los ojos, aunque no decimos.

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1: Vámonos calentando motores, muchachos. Llegamos a los tres lugares más codiciados de nuestro gran listado. Vámonos al puesto de bronce. En el lugar número 3 está nada más y nada menos que El Coyote y su banda Tierra Santa, con esto que se llama Ranchero Enamorado. Estoy feliz porque El Coyote acaba de hacer disco, nada más y nada menos que bajo la producción y el sello de Jos Favela. ¿Se imaginan? Regresa este origen sinaloense, campirano, que tanto, tanto nos gusta. Y es que él además sigue trabajando muchísimo. Incluso el próximo lunes 12 de octubre va a ser una parada en Donato Guerra, en el Estado de México, donde promete cantar todas las rolas que lo han colocado como uno de los grandes de la banda sinaloense. Así que prepárese por allá, porque viene dispuesto a poner a cantar, a bailar a toda la raza con todos sus éxitos. Así que escuchaste El Coyote y su banda Tierra Santa en el peldaño número 3 del tope.
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1: Y ahora aterrizamos en el peldaño número 2, el lugar de plata, uno de los más codiciados también. Agárrense, porque ¿qué creen? Aquí se colocan los muchachones de Grupo Duelo con el tema Suerte, quienes, por cierto, vienen celebrando en grande nada más y nada menos que 30, sí, como escuchan ustedes, 30 años de trayectoria de puro éxito tras éxito. Y para celebrar este fin de semana en la Arena Ciudad de México, estarán cantando a todo pulmón todos sus éxitos. Y por si fuera poco, la suerte no los deja, así como su canción. Grupo Duelo se suma a la lista de artistas anunciados para la semana del Billboard de la música latina, que arranca el próximo 19 de octubre en Miami, junto a otros grandes exponentes del regional, como por ejemplo los dos de Tamaulipas. Así que enhorabuena, muchachos, felicidades a Grupo Duelo, que se queda en el segundo lugar con eso que se llama Suerte.
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0: Y ahora sí, señores, el momento que todos estábamos esperando. Si está sentado, párese. Si está parado, siéntese. Porque el que se lleva el lugar de oro esta semana es nada más y nada menos que de... Redoble de tambores, por favor. Nuestro querido Josy Cuen, con su gran éxito, Nuestro Secreto. Fíjense que esta rola la sigue rompiendo en cada escenario que suena. Sin embargo, el cantante, en su más reciente presentación en el palenque de las fiestas de octubre, ocurrió un cómodo momento cuando un fanático tuvo un comportamiento totalmente fuera de lugar, que obviamente y se hizo viral. Afortunadamente, seguridad del inmueble intervino a tiempo y el show pudo continuar como los grandes. Y hay que recordar algo, público, gente bonita, yo sé que uno va a divertirse, se echa sus tragos, pero siempre hay que tratar a nuestros artistas con todo el cariño y sobre todo el respeto que se merecen, muchachos. Desde aquí le mandamos todo nuestro amor, todo nuestro respaldo y las felicitaciones a Josy, porque además hoy se corona en la cima del conteo más importante del regional mexicano. Esto es Nuestro Secreto, Josy Cuen, en el lugar número uno del tope.
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2: Uno.

0: Así acabamos de llegar al final de una edición más de nuestro conteo cantando con Josy Cuen nuestro secreto, pero también queremos felicitar indiscutiblemente a él, a Jorge Medina, que están haciendo un trabajo impoluto. Ay, qué bonita palabra usé. Impoluto, o sea, impecable, pero más dominguero. 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Bueno, no te puedo contar más. Ve y entérate. Soy Cintia Urías. Gracias, gracias por acompañarnos y hacernos parte de tu fin de semana en esto que se llamó El Tope, en la cadena internacional La Mejor. En la producción, Enrique Neri y El Chencho. Producción general, Andrés Salazar, El Topo, jefazo. En la locución, yo mera, Cintia Urías. Sígueme en redes sociales, me encuentras como @CintiaUrías. Que tengas un excelente fin de semana. Aquí nos escuchamos el próximo con más estrenos, más noticias y las 10 canciones que dominan la música mexicana. Esto fue El Tope, aquí nomás, en la cadena internacional La Mejor. Adiós.
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¿Qué onda, mi gente bonita de la mejor? ¿Cómo andamos? ¿Cómo andamos ya un sabadito más? Un sábado más en los de arranque con la Chiqui, arrancándonos con toda la actitud, como se debe, Chiqui Baby. 10 de octubre, ya estamos a 10 de octubre, oigan, sábado, y la verdad es que, ¿qué sábado, Chiqui Baby? Andamos, la verdad es que, pues, no sé, con la incertidumbre, con las de acá, porque que Simón, que viene, que no viene, qué onda. Yo lo único que les digo es que pues tomen sus precauciones, ¿no? No hay que alarmarnos, no hay que asustarnos, pero pues sí, vámonos cuidando para que pues todo esto fluya con calma, pase, y pues que todos logremos estar bien, ¿no? Pues yo soy tu amiga Celi Palacios, la Chiqui de la Mejor, y pues te saludo, bienvenida a la 99.9, la Mejor, un sabadito más. Y pues ya te la sabes, sábado, las de arranque, escuchamos la mejor música para irnos ambientando en este fin de semana. Vámonos prendiendo, Chiqui Baby, vámonos prendiendo. ¿Qué canciones traes el día de hoy para escuchar en este sábado de arranque? Ya te la sabes. Hoy puro chismecito, chismecito del medio artístico, chismecito del vecino. Andamos hablando de todo y de nada a la vez. Y pues lo primero que se nos atraviese, ¿no? Así de que pues comunícate ya conmigo, 999-571-4328, ese es el número de WhatsApp. Comunícate conmigo, mándame tu mensajito, tu audio, o marca cabina 322-225-1993. Ahí está el más guapo, tenía que decirlo y que se sientan ni modo los demás operadores. Hoy me siento engalanada, ya saben que yo los sábados digo, wow, qué contenticidad de veras, ¿eh? Porque está conmigo Miguelito acompañándome en los controles. Un saludo al guapísimo y al buen Miguelito que siempre ahí está, al pendiente del teléfono también, ¿eh? Porque si responde, luego no me le empiecen a tirar ahí cosas que no contesta, que sabe qué. Así es de que márcale 322-22-519-93, número en cabina, porque ya está puestísimo para ponerte la mejor música. Y por supuesto, para arrancarnos un sábado más. ¿Te parece, queridísimo Miguelito? ¿Te parece si iniciamos? Pues ahí, a ver qué tienes por ahí para aprender a la gente. Ya inicia.

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Y continuamos a través de la 99.9, la mejor, las de arranque con la Chiqui. Un sabadito más, Chiqui Baby. Deseándote que le estés pasando muy bien, que le estés pasando excelente en este sabadito. Oye, quiero invitarte a que nos sigas a través de las redes sociales. En Facebook estamos como La Mejor FM Vallarta. En TikTok y en Instagram andamos como La Mejor Vallarta. Y el día de ayer viernes tuvimos un viernes muy movido. 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Ahorita andamos celebrando los cumpleañeros de octubre, Chiqui Baby. Y también anduvimos por ahí, por Ixtapa. Un saludito a mi gente bonita de Ixtapa, que la verdad es que siempre nos recibe con todo gusto. Anduvimos ahí en Ixtapa y también en San Vicente. Nos fuimos hasta Bahía de Banderas porque nos encanta también andar allá visitando y saludando a toda la gente bonita de aquel lado del charco, de aquel lado del río Meca. Anduvimos allá en San Vicente con nuestros amigos de Pizzas What the Fuck. La verdad es que me encanta porque están deliciosas esas pizzas. Y si tú no sabes qué hacer de comer, pues quiero decirte que los encuentras en San Vicente, los encuentras en Valle Dorado. 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Hoy sabadito no se cocina, Chiqui Baby. Hoy sabadito se consiente a las bendiciones y por supuesto pues descansas tú. Así es de que cáele con nuestros amigos de Pizzas What the Fuck. Yo te quiero decir que ayer la pasamos genial porque regalamos pizzas, tuvimos regalos, tuvimos rifas, tuvimos muchas sorpresas, porque tú sabes que ellos son así, regalones de corazón. Y al team de La Mejor pues nos encanta la fiesta, así es de que el equipo ahí se arma. Y pues yo te invito a que estés bien al pendiente de las promociones, porque pues traemos muchas cosas para ti, traemos muchos regalos, traemos muchas sorpresas. Y pues, ¿qué te parece, Miguelito? ¿Qué te parece si nos vamos con más música en este sabadito? ¿Qué tienes por ahí? No sé, síganse comunicando conmigo, 999-571-4328. Y continuamos en La Mejor.

Mi gente bonita de la mejor, continuamos a través de la 99.9. Seguimos en la mejor, las de arranque con la Chiqui. Oigan, bien contentos. Yo les quiero decir que estamos bien contentos porque se están cocinando grandes cosas para ustedes. Les tenemos muchas sorpresas preparadas. Andamos ahí todos bien entusiasmados porque la verdad es que la mejor siempre estamos pensando en cosas para consentirlos, para que ustedes vivan experiencias únicas. Y solamente, quiero decirles que solamente va a ser posible con el team de la mejor. Oigan, y también traemos allí algunas promociones en este mes de octubre que les vamos a andar platicando, porque yo los invito a que estén bien al pendientes de la 99.9, de la regaladora, porque vamos a andar por las calles haciendo promo y llevándoles pues muchas promociones, muchos regalos, sobando traseros con la calca oficial de la mejor. Así es de que tú mándame mensajito y dime para qué colonia quieres que vayamos, te visitemos, y pues para ir organizando la ruta de la regaladora. La verdad es que traemos mucha chamba, vamos a cerrar el año, primero Dios, pero en grande. Y la verdad es que queremos que todos ustedes, radioescuchas, los que siempre están ahí bien presentes, pues sean parte de esto. Que lo vivan, que lo disfruten, porque se lo merecen, Chiqui Baby. Así sí que pongan mucha atención a todo el tiempo. 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Vámonos con más música, queridísimo Miguelito, ¿te parece? Vámonos con más música en este sabadito y continuamos en la mejor.

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0: Oigan, y seguimos a través de la 99.9, las de Arranque con la Chiqui, arrancándonos en este sabadito hermoso, sábado 10 de octubre, oigan, qué hermosa fecha, ¿no? Qué hermosa fecha para recibir siempre así como que una buena lluvia que se agradece, la verdad es que se agradece. Unos están preocupados, otros andan como que bien escépticos, ¿no? De que no pasa nada, porque son tan alarmistas y así. La verdad, yo lo único que ando agradeciendo en este momento es que no está haciendo tanto calor, pues. Octubre se sabe que así es, así de que ya sabemos, hay que prevenir, hay que cuidarnos, Chiqui Baby. Mientras tanto, pues yo te voy a seguir invitando a que sigas escuchando la 99.9, que sigas escuchando la mejor música. Además de que pues aquí te vamos a tener informados también. Pues ahorita todo está muy tranquilo, pero ya saben que pues en la radio pues también pueden. Es lo que sobrevive, Chiqui Baby, es lo que sobrevive. Si las redes sociales pues luego no se puede por el internet y así, nosotros nos vamos a encargar de informarte, que esperemos que pues no suceda nada mal. Más vale prevenir que lamentar, bien dice el dicho, Chiqui Baby, y por algo se hacen los dichos, ¿no? Por algo los abuelitos ya los traían diciendo desde hace rato. Así es de que más vale prevenir que lamentar, y yo te invito a que sigas escuchando la 99.9, mandándole saludos a toda mi gente bonita que está escuchando, oye, que andan chambeando porque no nos rajamos nosotros, porque todo está bien, ¿no? Todo pinta bien, así es de que un saludito a mi gente bonita del exregional, que ahí anda, que hoy es buen día, ¿no? Hoy es buen día para ustedes, porque ahí se pone también el tianguis y todo. Yo quiero pensar que sí, llegan por su frutita ahí con don Armando, con Ciurabé. Un saludote a Arlet, la señora Rosario, porque la verdad es que el chile de don Armando se extraña. Ya van varios días que nos tienen ahí como que abandonados, pero déjenlos, ¿eh? Déjenlos nomás ahí estoy dejándolos yo. Un saludote para ustedes, mi gente hermosa del exregional, también a mis amigos de Tacos El Arroyito. ¿Qué es lo que les digo? Pues un taquito de birria, ok, llegas, ahí andas comprando tus cosas en el tianguis y también pues aprovechas y llegas por un taquito de birria, por eso de que la tripa ya anda ahí queriendo comer algo, pues aprovechas, ¿no? Un saludote a toda mi gente bonita que está escuchando la 99.9, a mi amigo El Peludo, ¿cómo andamos? Bien protegidos, porque Simón viene con todo, ¿no? Pero que no nos agarre con sed. ¿Qué te parece sábado una micheladita pal nervio nada más, para que nos agarre relajados con todas las ganas, ¿no? Una micheladita, las mejores canciones de la mejor, ¿y qué más quieres, Chiqui Baby? Pues pasar un rico fin de semana largo, porque todavía las bendiciones hasta el martes van a clases, ¿eh? Hasta el martes, esperemos en Dios que todo esté bien y puedan regresar a clases pues como se debe, ya que estudien, Chiqui Baby, ¿qué les pasa? Vámonos con más música, queridísimo operador en turno que anda por ahí. ¿Qué tienes por ahí? Aquí nomás la mejor.
1: Me gusta, compadre, yo
2: me gusta su vieja.

0: hasta balazo nos vamos.
1: Le estoy diciendo lo que usted para mí, compadre, lo hermano que lo consideraba. Y fíjese que estaba yo bien enojado, pero me puse a pensar, ¿cuál vieja? No tengo ni vieja.
2: ¿Le recuerdo cuál vieja?
1: Pues dígame cuál, yo no tengo vieja.
2: La compadre. Vieja de ayer.
1: ¿Cuál?
2: ¿Se acuerda cuando fuimos al bar?
1: Al bar de ayer.
2: La que estaba, compadre, por un lado, sentado al lado
1: mío. Anda meando fuera del hoyo usted, compadre, está loco. Fíjese yo en lo que le voy a decir. Compa, me está

0: Ah, y ya con eso tengo que asustarme, ¿o qué? ¿Qué tal?
1: No, pues siempre le andas cagando. Eso era para que te fueras al suelo. Te di 10 balazos.
0: Y ahí estoy de menso. Yo pago la cuenta, no hay bronca.
1: Comedido.
0: Baboso. Guarda su pinche pistola.

0: ¿Cuál gato, güey?
1: Usted es el gato del gato del gato del gato del gato del gato del gato del gato del gato del gato del gato del gato del gato del gato del gato del gato del gato del gato del gato del patrón.
0: Según tú, ¿quién es el patrón?
1: Aquí lo tiene enfrente, compadre.
0: ¿A dónde? Que no lo veo. ¿Dónde?
1: Volté para abajo, ¿no? Un poquito para que vea. Ahí está. ¿En qué me quedé? Ah, no.

0: y un hombre inteligente. Son dos cosas muy importantes que debes de tener en esta vida. ¿Qué es lo que a mí me sobra y a usted le hace falta?
1: ¿Qué cosa según
0: usted? Talento y inteligencia.
1: ¿Y por qué de talento?
0: Talento.
1: Para usted el talento es esto.
0: Sí. Si talento no le cree, tóquele, pálpele.
1: Si talentillo gacho que tiene.
0: Pero cuando enoja.
1: Inteligencia no acabó ni el kinder, huevón. Ya acabó el kinder, aunque sea vaquetón. Plastilina 3 reprobó. Ya se.

0: Ustedes díganle, ustedes díganle. Ah, pero espérense, espérense. Desde hoy se va de la empresa.
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gente bonita de la mejor, ya nos vamos un día más en las de Arranque con la Chiqui, agradeciéndote tu presencia, pero en este momento llegamos a su fin, en su programa Chiqui Baby, le ponemos fin a las de Arranque. Yo me despido, pues, deseándote que todo esté bien, deseándote hoy más que nunca que pasen un excelente fin de semana, que Simón pase, nos deje agüita, nos deje un clima agradable, pero que no haga daños, que todos estén sanos y salvos en casita, que puedan disfrutar de su familia. Yo les deseo lo mejor de lo mejor, cuídense, no hay que alarmarnos, pero sí hay que prevenir, Chiqui Baby, así es de que no se preocupen, pero sí ocúpense, vamos a tratar de que todo esté bien, y pues nos escuchamos el día lunes, ¿les parece? El día lunes en punto de las 12, con las compras de la Chiqui. Yo soy tu amiga Celi Palacio, la Chiqui a la mejor, y pues ya saben, yo con todo mi cariño para por siempre y para siempre para ustedes, Chiqui Baby. En este momento me despido, te dejo pues en sintonía de la 99.9 con la mejor música, bien acompañado, Chiqui Baby. Sigan bien al pendiente de toda la información, vayan a fuentes confiables, no se dejen guiar por los chismes o que ahí andan diciendo mucha información falsa luego. Así es de que asegúrense de que la información que tienen venga de una fuente confiable. Y pues no hay que alarmarnos, que primero Dios todo va a salir muy bien. Yo me despido en este momento, gracias al operador en turno que me anda acompañando el día de hoy aquí en la mejor 99.9. Yo les voy a dejar en este momento la mejor música y por supuesto muchos chiqui besitos. Nos escuchamos el día lunes, aquí nomás, la mejor.

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este momento, nos vamos a seguir la fiesta. 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